0: en Tropicana. Son las
1: 7 de la noche, 8 minutos.
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0: Hora final de Cómo Atardeció Armenia en este martes. Ni te cases, ni te embarques, ni de Tropicana, no te apartes. Primero de septiembre, esta vaina ya arrancó con toda. Y la vida se va a poner más chévere, más bacana, más animada, porque los Bre de Tropicana traen eso. Una forma diferente de percibir la vida. Y aquí estamos, con toda esa música que nos encanta y que sé que ustedes se gozan. Los Bre de Tropicana arrancaron, no se los pierdan. Y lo que se viene, bendito. Bueno, por ahora, Cómo Atardeció Armenia hasta las 8 y a las 8 de la noche conexión con 17 ciudades en toda Colombia y a que no me duermo. Les acompaña su DJ Vito, seguimos juntos, buena música, Cómo Atardeció Armenia y el primero de septiembre a pleno al 104.7%.
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0: 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Son las 7:31.
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0: martes en la noche, vamos cerrando una emisión más de Cómo Atardeció Armenia. Mañana muy tempranito, a las 6 de la mañana, estaremos juntos una vez más. Estará por aquí Pipe Jurado, va a venir Tefi Cortés, tendremos por ahí a Vanessa Porras, quienes habla su DJ Vito, todo esto y mucho más desde mañana muy tempranito, repito, 6 de la mañana, porque arrancamos con toda desde muy temprano para informarlos, para acompañarlos, para llevarles buena música y, obvio, para iniciar la vida al 104.7%. En instantes, no se pierdan a Que No Me Duermo. ¿Dónde? En todo Colombia, todo Tropicana en Colombia, en un solo mood. No dormirse, despedir la jornada a pleno y, obvio, con Tropicana la más bacana. Y lo que se viene para los Bre, ay papito, escuchen esto, llegaron los Bre de Tropicana. Hasta mañana, chao, nos vemos.
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0: buenas noches. Como siempre, qué placer saludarlo. Desde este momento, familia colombiana, aquí estamos en A Que No Me Duermo. Desde este momento y hasta las 12 vamos a acompañarlos, vamos a hablar, vamos a traerles mucha información y también agradecerles a todos ustedes porque ayer fue un día maravilloso, magnífico, recibiendo los meses más sabrosos, más bacanos del año. Los Break con Tropicana en toda Colombia. Gracias, gracias a todos ustedes. Muchas ciudades conectadas, todo el país. Eran las 12 y 2 de la madrugada, recibiendo este primer día de este mes de septiembre. Habían 8.300 personas conectadas, más de medio millón de tap tap, o sea, de me gustas, y además una gran cantidad de compartidas. La gente también en radio escuchándonos, pidiendo su música. Mejor dicho, ayer fue una fiesta impresionante. Y hoy también vamos a seguir con esto, bre. Aquí en Tropicana, tan bacana como tú. Señorita, ¿cómo me le va? ¿Cómo ha pasado? Señora Karina, cuéntemelo todo. ¿Cómo se porta?
1: ¿Qué más? Bombón de chocolate, caramelo.
0: ¿Cómo se porta? ¿Qué anda haciendo?
1: ¿Cómo que qué anda haciendo en la labor, bebé? ¿Cómo
0: ¿sí?
1: ¿Cómo así? ¿Cómo que qué ando haciendo? A mí no me venga a decir cosas. Mire, estoy hoy incluso toda romántica, mi vida. Arrancamos del mes más delicioso del mundo.
0: ¿Cuál? ¿Cuál es este mes?
1: Amor, septiembre, ¿cómo así?
0: ¿Septiembre
1: es
0: de
1: más,
0: qué?
1: Es más, ya escogió mi regalito. No, no puede
0: ¿septiembre
1: ser
0: de qué?
1: El año se... ¿Cómo que septiembre de qué? De amor y amistad, septiembre de dar regalitos.
0: ¿Y tú celebras la amistad o el amor?
1: ¿Cómo así que si yo celebro obvio? Pero
0: ¿la amistad o el amor?
1: El amor. El amor es una magia, una simple fantasía. A un Romeo a mi lado.
0: A la gente sí le gusta sufrir, compa. A la gente sí le gusta sufrir. Y hoy no estamos solos. Hoy estamos acompañados de una tremenda, espectacular mujer. Una caleña que se ha metido en el corazón, en el gusto de toda Colombia. Una caleña, mamacita hermosa, preciosa, inigualable, única, auténtica. Con ustedes y nosotros. Y la vamos a recibir con una aplauso bien fuerte, y entre otras cosas, no está soltera, ya está comprometida, así que me hacen el favor y no le echen los perros. Con ustedes, Juliana Cardona, mi pecosa hermosa.
2: Ay, nunca me habían lamboneado tanto en la vida. Ave María.
0: Pero, Juliana, esos pequitos, esas pequitas en forma de corazón, ay, Dios mío, te hacen ver más linda. Pecosa hermosa, ¿cómo estás?
2: Yo siempre pensé, Karina, además que está en Medellín, que los hombres paisas eran los más cuenteros de este país. Ya me doy cuenta que no los conseño. ¿Qué está pasando? Me les están bajando del chirimoyo.
1: Pilas ahí. Les bajaron del chirimoyo la energía. Qué tristeza, pero bueno, no importa. Acá estamos para acompañarles y hacerles que ustedes nos bajen del chirimoyo lo que sea necesario para disfrutar de este mes como se debe.
2: ¿Cierto? Karina, tan chistosa. Ella cada que aparece, aparece con algo.
1: Ella no, amor, chistosa, no. Mira, vea, una florecita. ¿Cómo dirían por ahí? Una flor para otra flor.
0: ¿Esa vaina dónde la compraste? En los cachivaches, ¿qué?
1: En los cachivaches.
0: Sí.
1: En los hoy le organicé el set completamente para que usted se vaya como inspirando un poquito y vaya pensando.
0: ¿Y esos cachos que tienes ahí qué son?
1: ¿Cuáles cachos? Cachos los que tiene usted, papito. A mí no venga a salir con cachos.
0: Ah, ok.
1: ¡Cachos!
0: No. Dice
1: yo
0: te
1: hace
0: amo.
1: Tiempo que no huelo cachos, mi amor.
0: ¿Y eso quién te lo regaló? Te amo, feliz día, mi vida, el ramo de flores ese.
1: ¿Para qué necesitas saber quién me lo regaló? Desde que me lo hayan regalado, mire, te amo y todo. Y lo pusieron al ladito. Si supiera la ancheta que me dejaron. Me
0: ¿sí?
1: dejaron una ancheta con un vitral.
2: Muéstrela.
1: ¿Qué consigue?
2: Muestra la ancheta.
1: No, no, pero le muestro la anchota.
0: Yo sí le quiero preguntar a Juliana.
1: Ah.
0: Ve, Juliana, Karina dice que ella celebra el amor. ¿Tú en este mes qué celebras? ¿El amor o la amistad o ambos?
2: El amor, la amistad. Yo realmente en septiembre hay muchas cosas que pueden celebrar. Yo tengo que ser honesta, amo mucho diciembre, así que yo empiezo a celebrar diciembre. Pero eso no significa que pase por alto el amor que claramente nos está mostrando la señorita Karina, porque estamos en el mes del amor y de la amistad. Yo soy buena amiga. ¿A usted no le parece?
1: Me gusta.
0: Claro.
1: Me gusta.
0: Pero una amiga espectacular y yo por eso celebro las amistades.
1: No, pero Juliana no. Tiene cara de romántica.
0: ¿Cómo?
1: Sí, Juliana tiene cara de romántica. Ajá.
2: Karina sabe que yo soy romántica, ya este siga de eso.
0: ¿Por qué? ¿Por qué tú dices que Juliana es romántica, Karina?
1: No, en la carita se le ve,
0: Las apariencias engañan, ¿oíste?
3: No, engañan, ¿por qué van a engañar? Oigan a este.
2: No, señor.
0: ¿Tú por qué celebras el amor, Juliana?
2: Pues porque estoy enamorada, ¿cómo así? ¿Obvio?
0: ¿Seguro? Sí, ¿siempre lo celebras?
2: ¿Será que es mejor que...? Ay, yo a veces me pregunto, esa dualidad entre... Cuando uno está soltero, quiere estar en pareja. Cuando uno está en pareja, quiere estar soltero. ¿No les pasa eso?
0: En este momento de mi vida, no.
1: Sí, pero si usted está seguro de que quiere algo bonito y lo están tratando bonito, usted quiere seguir en ese amor.
2: Sí.
1: Usted quiere seguir disfrutando de las cosas, usted quiere que le sigan dando detallitos, usted quiere que lo sigan apapachando, que le aparezcan con algo.
0: Karina, ¿en qué mundo estás viviendo tú? En Galicia, el país de las maravillas.
1: No, pues ojalá. ¿Ah? Qué dicha. Ojalá.
0: ¿En dónde estás viviendo tú?
1: Ojalá y me dejen en el paraíso cada 8 días.
0: ¿Y tú sí sabes que esa persona qué está haciendo ahora, en este momento?
1: ¿Qué? ¿Ah? Que esa persona...
0: Esa persona de pronto con la que
1: está,
0: tú estés o con la que vayas a estar.
1: Está viéndome por acá. Está viéndome por acá. En aquel
0: yo no momento. Sé las mujeres y a los hombres también por qué les gusta de pronto sufrir por cosas que no son importantes. Hoy en día el amor está en un segundo plano, muchachos, porque el amor es desechable, el amor es de papel, el amor es del romanticismo, de verdad, esa vaina ya no existe. Yo por eso yo he decidido celebrar la amistad, aunque hay algunos que no son amigos, pero de verdad, hoy en día yo se los digo, muchachos, no sufran por pendejadas, no sufran por el amor. Yo creo que en esta época hay que disfrutar, es otra vaina. Mejor es un poquito y ya. Mejor usted, vea, usted tiene que hacer como el boxeador. Entrar, pegar y abrirse. Ya, no sufre.
1: Qué pereza la gente así que piensa solamente en un ratico. Yo pienso en una familia, yo pienso. No cambies, quíteme la canción, quíteme la
0: hágale,
1: canción.
0: Hágale, papito, dale sin parar caballo, así es que...
1: No, eso es bueno hacerlo, pero con su mujer, con su novio, con su esposa, no importa, que sirva para lo bueno y para lo malo. Es más, le voy a decir una cosa, hoy día debemos de empezar a volver a ver las relaciones largas, las relaciones de familias grandes, las relaciones...
0: Esa vaina ya no existe.
1: Tiempo. No, pero sí.
0: Eso no existe y Juliana, yo sé que me va a dar la razón a mí. Hoy en día eso no existe, porque la gente hoy solamente está pensando en el ratico. La gente quiere tener una estabilidad emocional, una estabilidad económica. Y la estabilidad emocional usted no puede ponerla en las manos de otra persona. No, señor, primero usted, segundo usted, tercero usted. Y no me haga que coja rabia.
1: Pregunta técnica, Juli, ¿cuánto duraron de casados sus abuelos?
2: ¿Cuánto duraron? No, mis abuelos están vivos y siguen casados.
1: Bueno, ¿cuánto duraron o cuánto duran? ¿Cuánto llevan de casados?
2: Mis abuelos yo creo que tienen por ahí 50 años de casados.
1: ¿Vio? ¿Vio? Caballito.
2: Se casaron cuando mi abuela tenía 14 años. Eso es ilegal.
0: ¿A ti te parece que esos amores hoy en día están?
2: No, primero que todo, ese caballito, ¿quién le hizo tanto daño a lo bien?
1: ¿Quién le hizo tanto daño?
2: Le hicieron muchísimo.
0: Sí me hicieron daño, sí me hicieron daño.
2: El daño que usted también ha hecho porque se ve que es bien cachón. Pero una pregunta. Usted estaba poniendo... Ponga esa canción. Hágale, papito.
0: Ok, ya te la voy a poner. A mí me gusta, a mí me gusta, a mí me encanta esta canción y para mí es el himno mío.
1: Dele, dele.
2: Karina, ¿en qué momento, caballito, las mozas salen con sus derechos? Las mozas... salen orgullosas, porque la moza era escondida y le daba pena a la oficial, pero ahora la moza está orgullosa de ser la moza.
0: Claro.
2: Por personas como tú, caballito.
0: No,
1: hasta
0: señor.
1: Se muestran, hasta se saludan la esposa y la moza como si nada, qué tristeza.
0: Mira, yo sí le voy a decir algo, y es que hoy en día nosotros los hombres necesitamos primero personas que nos comprendan, o a veces... que no nos comprendan, pero que tampoco nos jodan la vida ni que nos formen un arroz con mango. O sea, que nos metan en problemas, que nos causen inconvenientes. Hoy en día, si usted quiere, señorita Juliana y señorita Karina, no me crean a mí, pregúntenle a la gente. Oye, esos amores que veíamos como los abuelos de Juliana, mis abuelos que duraron sopo 200 años, esa vaina ya no se ve hoy. Hoy la gente es muy promiscua. Hoy la gente vive...
1: Empezando
0: en el momentico.
1: Por caballo.
2: Digamos por la gente, ¿te refieres a ti, caballito?
1: Empezando por usted. Claro. Qué pereza. No.
0: Joa, y le voy a contar una historia.
1: Por ejemplo, ¿cuánto han durado las relaciones de Juli?
2: Ay, no, Cari, yo sí, ahí te fallo, Grisa.
0: Ahí está, Juliana Cardona. Que vivan las relaciones así. Así. Porque uno tiene que ser como un picaflor. Si usted se queda ahí, lo joden, le hinchan el ojo. No. Lo echan a perder.
1: Vea, ¿sabe qué?
0: ¿Qué?
1: Ah, bueno, un amor a la antigua, que le den a usted peluchitos, que le den chocolates, que le den rosas.
0: El hombre enamorado es como el político. Promete, promete hasta que lo mete y chao. Adiós, Luto, que te guarde el cielo.
3: Mi amor.
2: Claro que hay unos...
3: No puede ser, pero no.
2: Hay unos puntos ahí también, Cari, porque si la gente es tóxica, yo la verdad es que no quiero ningún tipo de relación. Ni larga, ni corta, ni nada. O sea, eso también depende, porque yo estoy con usted, mi amor, para que sepa. Yo aquí solamente con solidaridad femenina. Sí. Pero...
0: Ey, no seas así. No seas así, Juliana. No seas así, Juliana.
1: Déjela. Caballo, déjela hablar.
2: Pero yo, la verdad, por más romántica que tenga pues en mi cabeza el pensamiento de tener una relación como la de mi abuelo de 50 años, sí, esa relación implica que yo tenga que soportar y aguantar, no voy para esa, mi hermana. De una vez se voy
1: diciendo. No, es que tiene razón, pero es que hay límites, hay reglas en una relación.
0: Pero ¿cuáles son esos límites? ¿Cuáles son esas reglas?
1: ¿Cómo que cuáles son esos límites? Usted no va a venir a pegarme aquí, oigan.
0: No, y no se pasa, y no se trata de eso, Karina, no se trata de eso. Tú estás diciendo que el tema es el amor.
1: Y tampoco va a decir que pasa el ratico y ya. Usted no va, el amor es pa durar, es pa rato, no es pa el momentico y listo. ¿Cómo así? Es que, ay, no, usted
0: Karina,
1: tú
0: una mujer hecha y derecha. Hecha de 28 años o más, una mujer que hace rato está en la calle. Karina, tú todavía estás creyendo en pajaritos preñados.
1: Mi amor, pajaritos preñados.
0: Tú todavía estás creyendo que los pajaritos pean, Karina.
1: Todavía, qué pereza, no sé si es que los costeños no.
0: No, ningún costeño. Vamos a preguntar a los oyentes.
1: No.
0: Que yo estoy hablando locuras, que yo estoy hablando incoherencias, que estoy hablando sandeces. Vamos a preguntar a los oyentes de Tropicana. ¿Qué opinan ustedes? ¿Creen en el amor?
1: Todavía,
0: no. Aquí está Juliana.
1: Todavía se puede creer, todavía se puede vivir del amor, todavía se puede tener una familia.
0: ¿Qué? Van a vivir del amor,
1: todavía,
0: hombre.
1: Todavía se puede llegar al altar, todavía se propone matrimonio. ¿Cuántos has visto que últimamente han propuesto matrimonio? Una cantidad, un montón.
0: ¿Sabes
1: que
0: por
1: a usted
0: qué?
1: No le hayan propuesto nunca matrimonio, papito.
0: ¿Y tú por qué te das cuenta? Por el tema de redes sociales. Hoy en día todo lo que sirva para generar like, para generar comentarios, tráfico, la gente lo hace. Tú que también subiste.
1: ¿Qué?
0: En estos días que se casó o se va a casar un influencer, una creadora de contenido. Ella subió esa vaina diciéndole una mentira al pelado. Ay, yo nunca me he enamorado como me enamoré de ti. Mentira. Mentira.
1: El amor tiene sus facetas. Y
0: ¿qué
1: usted
0: va?
1: Puede ver una persona diferente que a otra.
0: Que Juliana sea la jueza en este momento. No, Juliana, aquí están los oyentes. 601-348-7601 y el 310-206-3302.
1: De diferentes maneras.
2: Le voy a preguntar a Karina. Karina, ¿usted le ha montado los cachos?
1: No, nunca.
2: ¿Nunca te ha montado los cachos? No que usted sepa.
1: No, que yo sepa.
0: Que no se ha dado cuenta es otra vaina.
1: No. Además, mis relaciones han sido largas.
0: Una mujer tan bonita, Karina, una mujer tan proactiva, tan juiciosa como tú, trabajadora, independiente. Tú todavía vas a estar pensando, no, sea seria, Karina, sea seria.
1: Para un solo hombre,
4: Karina,
1: amor, no es que uno esté allá y acá.
4: Totalmente de acuerdo, es más, casémonos. Ya.
0: ¿Qué dicen los oyentes? Tropicana, buenas. Hola, Tropicana.
5: Tropicana, papá cana, caballito, digan la otra que el amor. Esa le parquean el mozo al lado y se lo hacen pasar por hermano el primo. No. Menos mal que Juliana es del otro equipo, sino qué fastidio esa mujer como haría de sufrir a los hombres. Ahora, ¿yo? ¿Qué me dice Karina? Ay, Dios mío. Feliz noche.
2: Ah, los quiero mucho.
1: Qué pereza con la gente.
0: ¿Qué dices tú? ¿Qué dices tú en ese momento? O sea, Juliana, yo me río. Mira, yo me río porque a veces las personas caen en ese limbo amoroso, caen en ese paraíso, no sé, en ese paraíso que se arman en la cabeza y después, ¡pam! Y se lo estoy diciendo porque a mí me pasó, Juliana, a mí me sucedió. Una persona que yo la ayudaba en la universidad. ¡Ay, mi amor!
1: ¡Ah, no! ¡Ya está atacando esa!
0: Sí,
1: ¡ya
0: está sí, atacando sí, mira, no, yo la ayudaba en la universidad. ¿Y sabes qué? Y yo andaba también. ¡Ay, mi amor! ¡Yo te amo! ¡Ay, sí! ¡Yo también! ¡Ah, bueno! ¡Chao, mi vida! Bueno, un viernes, yo me acosté y le dije, ¿sabes qué, mi amor? Te amo, mi vida, mañana nos vemos. Sí, ya está. Y resulta que yo me fui para la calle, me fui con un amigo. Entonces resulta que ella también me dijo, te amo, que se iba a dormir. Y nos encontramos en la misma discoteca. La sinvergüenza estaba con un macho y yo estaba con otro macho. Me pegó los cachos. De ahí
1: o
0: en
1: sea,
0: adelante
1: usted
0: yo dije,
1: ¿qué estaba haciendo
0: chao,
1: con otro macho? ¿Usted qué estaba haciendo con
0: fuimos
1: otro macho?
0: Fuimos a animar. Ahí están los oyentes de Tropicana.
1: ¿Qué?
0: Una fiesta. Juli.
2: ¿Qué?
0: Ahí está un oyente, Tropicana, buenas.
2: Aló.
6: ¿Qué tal, amigo? ¿Cómo me les va?
0: Ah.
6: ¿Qué tal? De acá de Barranquilla, ¿cómo me le va, mis amigos?
2: Ah, mira, de Barranquilla. ¿De qué parte de Barranquilla?
6: Acá por los lados acá de Soledad.
2: ¿De dónde?
6: Soledad.
2: De Soledad.
6: Soledad.
2: Di, señora.
6: Quiero comentar que la verdad es que el amor ahora ya se llama. Uno. Dos. Yo me quedo mejor en la amistad, porque la amistad es lo que se debe valorar y es lo que debemos de estar sembrando, ¿sí? La amistad. Eso es lo que es mi aporte.
0: Ok, gracias.
2: No, a ver, ahí está. ¡Chao! La amistad. Hay mucha gente que ha dejado de creer en el amor.
1: Vea, de amistad no se vive. Qué pereza andar de palo en palo, de rama en rama, por ahí esté estresado, por ahí usted como preocupado, entregándoles una energía a todo mundo. Qué asco.
0: Mira, pero tú no sabes qué sería tan chévere que tú tuvieras una comunicación súper bacana con esa persona, que tuvieras una conexión súper chévere con esa persona, pero también que se dijeran, yo en este momento yo no estoy buscando una relación, yo solamente estoy buscando alguien con quien pasar el momento, el rato, que la pasemos súper bien y así eso ninguno va a sufrir. Eso no es amor, eso es una conexión emocional, eso es una conexión sexual, eso es hasta ahí.
1: No, porque si
0: Julia, tú nunca has tenido una persona así en la vida.
1: No, caballito, es que si usted está diciendo ya que va a tener una relación de una u otra manera, no, porque es que la energía nos cuadra, que es que nos funciona, que es que esto y lo otro, eso ya es amor. Que no quieren comprometerse es diferente, pero ahí ya hay amor.
0: Pero deja hablar a Juliana, o sea, de pronto si le dejamos hablar, Juliana puede opinar, puede aportar al respecto.
1: Juliana está de mi lado.
2: No, vuelvo al año, no hace daño.
1: Juliana.
0: Mira, yo sé que Juliana es de las mías. Y ella está de acuerdo porque yo, en este momento, en este tiempo que yo estoy aquí, yo conozco a Juliana, su pensamiento. A ella no le gustan las complicaciones. A ella no le gustan los chicharrones.
2: A mí no me gustan los hombres, no me gustan las complicaciones.
0: Ay, mi madre.
7: Pues no sé si todavía habrá amor, pero yo llevo con mi pareja 13 años. Vivíamos en unión libre y ahorita hace 15 días nos casamos y vivimos del amor, somos felices. Saludos desde Pasto.
0: Gracias,
1: me
0: más oyentes.
1: Por más relaciones así.
8: Yo veo Tropicana, escucho Tropicana y comparto Tropicana, la emisora diferente que allá los peluditos y la gente. A que no me duermo. Muy buenas noches, caballito, Karinita y Julianita. Me gusta la canción de Pastor López, El Hijo Ausente, con la...
0: Listo, mi hermano, un abrazo. Más oyentes, suena Tropicana.
9: La verdad es que ya del amor no se puede vivir. El amor es como un espejismo. Creo que el amor llega hasta donde el bolsillo lo permite. Lastimosamente en estos tiempos se va a hacer. Son pocos las personas que te aman de verdad. El amor llega hasta cuando el bolsillo lo permite. 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Pero internamente son un desastre, es pura apariencia. Son pocas las parejas, son poquitas y escasas las parejas que sienten un amor verdadero. Porque lastimosamente yo creía en el amor hasta que me di cuenta que el amor llega hasta cuando tu bolsillo lo permite. Así de sencillo, aunque suene cruel, la verdad.
0: Cuando el hambre llega, el amor se va por la ventana. Nada que hacer.
10: Yo acaba.
1: Hola.
10: Karinita, mi amor. Lo mejor es hacerle el amor a la amistad.
0: Ahí está.
10: Y ahí mata dos paros, un solo tiro.
0: ¿Qué dicen los oyentes
1: no es lo mismo,
0: en Colombia?
1: No es lo mismo.
0: 601-348-7601. Vamos a recibir oyentes. 601-348-7601. ¿Qué opinan ustedes? ¿Están de acuerdo con que se celebre el amor o definitivamente es la amistad? Porque hoy en día el amor ya no hay. Hay amores efímeros, hay amores que no llegan ni siquiera un mes, querida Julianita.
2: Sí, pero no, yo, venga, pero porque estamos así echando a Karina en saco roto, no, hay amores
1: no.
2: Son eternos e inolvidables.
0: Por
1: vea,
0: ejemplo,
1: yo le digo, los matrimonios hoy día son muy cortos, pero como es de lindo usted poder decir, yo llevo tantos años con mi pareja, yo llevo tantos años con mi familia, que se suban al carro todos junticos, o sea, espectacular, todavía existe ese amor, todavía se puede, todavía hay la ilusión de vámonos en familia para algún lado, todavía proponen matrimonio, todavía se puede vivir el amor en una fantasía.
0: Por eso la plata que caiga en mis manos la gasto en mujeres, bebida y bailando, y que vivan los mongólicos, no joda.
1: Oiga, pues. ¿A usted nunca lo han puesto a sentir mariposita en el estómago?
0: No, nunca. No, nunca.
1: ¿Y a Juli?
0: No sé, hasta de pronto Juliana sí. Y en este momento yo sí sé que Juliana está enamorada. Juliana está pasando por una situación amorosa espectacular. ¿Con su mona o no, Juliana?
2: Sí, bien. Vea, yo en esos días estaba hablando con Doña Gloria. Doña Gloria, mi mamá, la presenta en esos días, Karina. Y Doña Gloria, yo le dije, mami, es que vea. Yo siento que uno llega como un momento de la vida. Yo parece que tú eras como 50 años.
1: Súper bacano.
2: Uno llega a un momento de la vida donde ya no quiere que lo jodan. Ni joder. Ninguna de las dos.
1: Sí.
2: Entonces, sí. Qué rico estar acompañado. O sea, es más chévere llegar a la casa y quien le pregunta
0: claro.
2: a uno cómo está, cómo le fue, si hay que pelear, yo le apoyo la pelea, con quién es que hay que pelear de los dos, que va a comer todas las cositas. Sí, eso es tan sabroso, usted debería no joder tanto. Y así la relación dura más. Es que hay unas cosas, yo sí creo que Karina tiene razón. A mí sí me gustaría hablar mucho con la persona con la que estoy.
0: Pero,
2: vea, hay que portarse bien, hay que ser juiciosos, hay que no joder en la vida a la otra persona. Esa es la vuelta, las vías y los manes también joden mucho, los dos, parejo.
1: Es que todo es un encaje, todo es como un jueguito, o sea, usted pone, yo pongo, organizamos. Como es de rico usted llegar a la casa y que esté la comida lista, o que usted se vaya y usted le tenga a su pareja la comida lista, o decir, mi amor, vamos a juntar algo para que nos consigamos nuestra propia casa, que paguemos deudas juntos, que salgamos a comer juntos. O sea, es que hay que también pensar en futuro. ¡Qué pereza andar de amorcito en amorcito! Cada fin de semana usted saber que se gastó $1,000,000 en una salida y a la final no tiene nada, no tiene casa, no tiene nada y todo se lo ha dado.
0: ¿Quién dijo?
1: Al ratito.
0: ¿Quién dijo esa vaina? Karina,
1: mi amor,
0: mírame a mí en este momento.
1: ¿Cuánto se gasta? Pues usted cree que es bien tacaño, no. Dígame cuánto se gasta.
0: Karina, lo que pasa es que hoy en día yo siempre lo he dicho.
1: Al mes, si invita a 5 viejas al mes, mínimo $500,000. ¿Cuánto
0: Karina,
1: es un papito?
0: ¿Y tú crees que eso es así, Karina? ¿Tú crees que eso es así?
1: Así es.
0: Hay mujeres. No, mira.
1: De cacho en cacho es un gasto.
0: No, señorita. Eso depende. Sí. Si usted es un bobo, es un marranito de esos que le ven la cara de cajero y usted le van a pegar su muelera. Pero si usted habla las cosas como tiene que ser, ¿sabes qué, mi amor? Yo solamente quiero esto. Vamos a pasarla bien, vamos a pasarla sabroso. Vamos a mi casa, vamos aquí y a tal. Y eso te va a ahorrar muchas discusiones y también mucho dinero. Porque quieren lo mismo, Karina. Hoy en día es eso. Yo quiero que tú lo sepas. Y es verdad. Hoy en día. Los hombres y las mujeres quieren es eso. Y de pronto, si se consigue un sugar, que de pronto las ponga bien bonita, esto, que lo otro, la salidita, que el bolsito y el celular, eso también, pues lo van a aceptar, Karina, lo van a aceptar. Pero regálame un segundito, que Juliana recibe este oyente. Que Juliana recibe este oyente porque hay muchas notas de Julia. Así que dale, pues, cuando tú quieras.
2: Ajá, aló.
11: Che, Tropicana, una preguntita, mira, yo me ha ganado el balón la semana.
0: Ok, listo, dale. No te preocupes que yo ahorita me pongo de acuerdo contigo en interno.
8: Mi hermosa Julianita y Karinita, que no me duermo de Tropicana. Esa canción de Diomedes me gusta esa canción.
0: Claro, compadre, claro. Tropicana buena, sola.
12: Caballito, mire, mijo, póngale cuidado. Ustedes dicen que no, pero cuando le toque, papá, mire, lo van a hacer llorar lágrimas de cocodrilo, yo caballito.
0: Por eso le estoy diciendo, compadre, que yo no me meto en esos chicharrones grasosos y peludos. Tropicana.
13: Tropicana. ¿Usted quiere ver a una mujer enamorada? Muéstrele el billete. Solamente tenga usted billete y ellas se enamoran. Acábesele la plata y se desenamora. A la mujer hay que mostrarle billete.
0: Cógeme ese tropo con la uña y yo también creo que es así. Hoy la mujer, y bueno, y eso siempre ha sido así, por la plata vaya el mono y el perro también, compadre.
1: Pero hay de todo. Pero porque están acostumbraditos a eso. están acostumbraditos a eso, están acostumbraditos a eso, pero no hay nada más chévere que llegar a una edad o a un espacio de su vida donde usted quiera tener algo tranquilo, algo serio, no preocuparse por nada, estar más bien disfrutando del amor, disfrutando de la compañía. Nada más rico que usted llegar a la casa y tener con quien quedarse un ratico haciendo pereza, sentado, acostado un rato en la cama, un fin de semana que usted se quede viendo ahí, sea muñequitos, pero con ese apapachadito al lado. ¡Ay, qué rico! ¿Aló?
14: Aló,
15: Tropicana, Tropicana, la más bacana.
0: Amigo, vamos a hacer algo. Bájale el volumen a tu radio y escúchanos por el teléfono, ¿vale? Vale. A tu radio le vas a bajar. Compadre, sí, sí, pero bájale el volumen a su radio y escúchanos por el teléfono, porfa.
15: Bueno, pues tu linda cara, ¿sí o no?
0: Ahora sí, ahora sí. Dígalo, compadre.
15: Que uno vale el segundo que tiene, porque si usted no tiene nada, la mujer no lo va a querer por su linda cara. Cuando
0: ahí
15: el
0: está.
15: Nada, nadie lo quiere a uno.
0: Ahí está. ¿Qué le tienes así que decir, uno,
15: así puede ser uno, así puede ser uno, lo más bonito que sea, y si no tiene nada, la mujer no lo va a querer a uno por su linda cara. Lo quiere por si tiene algo en el bolsillo, si no, chao pescado, ni te he visto.
2: Ay, pero les han hecho mucho daño. ¿Ustedes con qué clase de mujeres están, muchachos? Ay, eso no siempre es así, amigo.
1: No,
2: yo conozco mujeres que tienen otras aspiraciones. Porque mujer que tenga plata y se mantenga sola no necesita quien la mantenga.
1: Exactamente, ya está claro y listo.
2: Sí, sí.
1: Es más, he visto unos lindos papazotes y sin un peso.
2: Es verdad.
1: He visto unos feos llenos. O he visto viceversa. ¿Y eso qué? Nada. En el amor no tiene usted reglas para nada. Si usted tragó de alguien, se tragó de ese alguien y listo.
2: Sí. Ya. A ver, ahora, al oyente hay que decirle que es verdad, pues, Karina, tengo que decirlo. Hay viejas que son busconas, pues, sí. Ay,
1: sí, total,
2: sí,
1: de
2: ay,
1: todo
2: sí,
1: se
2: ay.
1: Ve. Sí.
2: De todo se ve la viña del señor. Pero eso depende. ¿Usted dónde está buscando? ¿Usted dónde está buscando vieja?
0: Es correcto. Depende de donde uno esté buscando, ¿cierto? De donde esté buscando. Por eso. Pero hoy, ustedes que son mujeres, díganme y sean reales. Sean realistas. Juliana, tú eres una persona justa. Karina, tú también. Hoy en día la gran mayoría de peladas quieren es una sola cosa, el billete, ¿cierto? Y ya nosotros hemos hablado de eso, Julianita, ¿o no?
2: No, le estoy diciendo que usted dónde está buscando vieja.
0: Donde tú las quieras buscar, en todos los estratos sociales. Y en cualquier parte están buscando esa vaina. La gran mayoría, casi que el 85%. Sin temor a equivocarme, meto la mano al juego y no me quemo.
2: ¿Te ha salido
0: oh, Juliana.
2: Muchas mujeres que
0: sí,
2: están contigo por tu dinero?
0: Sí.
2: ¿Por tu dinero?
0: Sí.
1: ¿Por tu qué?
0: Sí, claro. Las apariencias engañan.
1: Tacaño y caballo. A mí
0: no, señor, me hace el favor y me pega los 70 mil barras que le di. Tropicana.
16: Buenas noches, Tropicana, la más bacana. Te habla la gigantona desde aquí de Barranquilla. Oye, caballito, ¿cómo así que no has sentido mariposa en el estómago? Y cuando tú estabas aquí, ¿cómo me decías? No hagas que yo diga todo lo que sé de ti aquí, mi amor. Besitos.
0: Ey, barro. Tropicana, buenas. ¿Qué dicen los oyentes de Tropicana? 310-06-3302, hola.
17: Tropicana, buenas noches. Mira, eso viene de la prehistoria. Cuando el hombre era un hombre de caza, cazador, él dice que las mujeres miraban al hombre que llegara con la mejor presa, con la presa más grande, con todo eso. Ese era el cazador más... O sea, cuando eso no había dinero, pero era el que mejor llegara con la mejor presa a la casa. Entonces las mujeres se enamoraban del que llevara la mejor presa.
0: Ahí está. Ah, ¿qué opina?
1: Es que bueno, la presa sí importa. Pero bueno, no hablemos de otra cosa.
2: Depende de la presa en muchas ocasiones. Vea, por ejemplo, Karina es mujer de presa y no de plata.
0: ¿Será?
2: Sí.
0: Ahí Juliana. ¿Y tú crees que eso es así?
2: Porque
1: claro,
2: hombre.
1: Obvio.
0: Ah. O sea, por lo que tú y yo hemos hablado, yo creo todo lo contrario.
1: No, es que depende, pero si viene con las dos características, mi amor, sería maravilloso. De todas maneras, entre los dos nos ayudamos, eso funciona. Hay cosas que pueden modificar, hay otras que imposible.
2: Vea, presa pequeña, pero que de vuelta en asador. ¿Sí o no?
0: Ah, ok.
2: No estamos hablando pues del tamaño, estamos hablando de cómo es que funciona.
0: Ok.
2: Presa pequeña, pero que de vuelta en el asador.
0: Mujeres, ustedes, miren, hoy en día para que eso suceda, el más mínimo, mínimamente, tiene que tener algo ahí en el bolsillo para que eso funcione. Y no yo siempre, sí estoy, no vea, siempre. Yo claro, hoy mínimamente, hoy vea, usted no va a ver una mujer con un limpio. Hoy en día las mujeres te dicen, para yo estar con este man, puede ser el más bonito, el más papacito, tiene que ganar mínimo dos veces más que yo.
1: Por eso así le lo digo, dicen las mujeres. ¿Está acostumbrado usted a un tipo de mujeres?
0: No, que señor, son, sí, no, que señor, olvídate de esa vaina.
18: A ver, Karina y compañía. Con todo respeto, no quieran tapar el sol con un dedo. Tal vez claro. Ustedes se sienten un poquito aludidas por el género, pero lastimosamente la realidad es esa. A las mujeres les atrae el dinero. Un hombre es capaz de enamorarse de una chica, por decir algo, en la calle, sin un peso. Uno la saca adelante, uno se enamora de la mesera, de la chancera, de la que hace el aseo.
0: Es verdad.
18: Pero jamás una mujer se va a enamorar de un cotero, de un obrero, de un celador. Nunca, eso no va a pasar nunca. Por favor, más coherencia.
0: Hola, Tropicana, ahí está. Tropicana, buenas, ¿con quién?
19: Carlito, buenas noches.
0: Mi querido amigo, ¿cómo está? ¿De qué parte de Colombia?
19: Habla Diego, acá de Acacias Meta.
0: Acacias Meta, compadre, ¿cómo le parece que mi comadre Juliana y mi comadre Karina están pensando todavía en pajaritos preñados? Que el amor todavía se hay en el corazón, que todavía ese amor de colegio, el amor de las carticas quemadas todavía existe. Yo no sé en qué país están viviendo ellas.
19: No, ya es complicado porque todo eso de la generación donde uno conquistaba a una mujer, uno la llevaba, digamos, en plan romántico, todo eso ya prácticamente ya no existe, o quedará muy poca la mujer que de pronto la conquista uno de esa forma, porque lo que usted dice, Caballito, es verdad. Hoy en día, la mayoría, hablo personalmente por mí, las mujeres que yo he tratado de pronto de conquistar, la mayoría son súper interesadas, Caballito.
0: La mayoría.
19: A mí me gustaba mucho una chica, sí, me gustaba mucho una chica, ella trabajaba en un Fruver.
0: Sí.
19: Era la cajera de un Fruver. Y yo le llevaba chocolatina, una cosita, la otra va a conquistarla. Y el día menos pensado, ¿sabe cuánto me pidió?
0: ¿Cuánto?
19: Plata, me pidió plata. ¿Sabe para qué me pidió plata?
0: ¿Para qué le pidió plata, compadre?
19: Que necesitaba desde el manicure, el pedicure, el cabello, ¿cómo la ven?
0: Bueno, compadre, pero venga acá, yo le voy a decir una cosa. Eso está bien, que de pronto se lo pida hoy y usted se lo da. La cuestión es que eso vaya a ser repetitivo y el día que no se lo dé, de pronto se vaya a poner rabiosa. Porque hombre que es duro, sí. Hombre duro, hombre tacaño, cojino, goce de mujer bonita. No. Caballo. Yo sé que, pero que me lo vaya a exigir, ya eso es otra vaina. Yo no comparto eso, Julián.
19: No, lo que pasa, Caballito, es que uno así como da, uno recibe, eso de ahí, eso es tiro y tiro.
0: Claro, total.
1: Tiro y tiro.
19: Sí, eso toca así, tiro y tiro.
0: Gracias, hermano, un abrazo.
1: Caballito, yo insisto de que ustedes están acostumbrados a un tipo de mujer complicadita, porque a pesar de que nosotros somos complicadas de una manera, yo siento que al ser tan independientes, a uno le importa mejor el amor que otro tipo de cosas.
2: Ya. Ahora, yo voy a poner otra cosa sobre la mesa. Si hay una mujer que quiere que sea a la antigua y a la antigua, como mi abuelo lleva 50 años, pero mi abuelita nunca ha trabajado. Entonces,
0: ¿nunca? Ok.
2: No, mi abuela no. Mi abuela desde que se casó con mi abuelo, nada, la casa. La casa, los pelados, la cocina.
1: ¿Qué permite eso?
2: Yo imagino que debe haber hombres todavía que les guste ese tipo de vida,
0: sí, coincidan
2: con mujeres que les guste ese tipo de vida, ¿no?
0: Sí.
2: Y así
0: sí.
2: Ya. Lo que pasa es que, vea, yo le voy a decir una cosa. A usted no le va a gustar hombre, pero es cierto. Usted habla que las mujeres son interesadas porque usted no tendría cómo mantenerla. Pero si usted tuviese cómo mantenerlo, usted no estaría quejándose. Porque tiene para qué. Pues sí o no.
1: ¿Qué necesidad? ¿Qué necesidad de poner problema?
0: ¿Tú no sabes lo que a mí me gustaría? Que de pronto yo tuviera para mantenerlas y uno, claro, uno corresponde. Pero hoy en día, esas mujeres que de pronto, las mujeres guerreras, las mujeres echadas para adelante, que de pronto se nos cae el castillo de naipe, ya no tenemos el billete, ya no tenemos la platica, de pronto para salir a trabajar, para salir a guerrear y levantar otra vez el castillo de naipes, ya no es, o sea, ya no hay, anda, ya te quedaste sin plata, nene, aquí no es, entonces cogen y se van. Ese tipo de mujeres yo creo que ya hoy en día no se ven, ya esas mujeres ya no están, ese molde ya se perdió.
1: Mi amor,
0: y eso es así.
20: Pero caballito, ¿qué pasa? ¿Me lo oyen las que tenemos la pica?
0: ¿Qué más, papá? ¿Cómo es su nombre?
20: Te habla de Dubái.
0: ¿De dónde?
20: Escocia.
0: Dubái.
20: Buenas noches, Carolita. ¿Cómo está? Bien.
1: ¿Qué más, mi amor? ¿Mor, que de dónde? ¿De Uruguay o de Dubái?
20: Sí, de Dubái. Buenas noches. Bueno, pues el tema está interesante. El problema es que a las mujeres sí, pues se les puede gastar y todo, pero entonces cuando es por igual y por igual, pues ¿por qué van a perder por género? Digo yo, no, ¿por qué van a perder por género? Si se puede arreglar, se puede conversar, las mujeres son sensibles, esto delicada, sí, son hermosas, pero hay que saber estatal, no hay que echarle el agua sucia a todo, a las mujeres. Entonces, a mí me parece que el hombre dice, no, que la mujer una cosa, que el hombre otra cosa, no, es por igual, no importa si es interesado o no.
0: Lo que yo digo. Las mujeres son interesadas, compadre. Hasta Silvestre Angola sacó una canción materialista, interesada. Lo tuve, vea, si Nicky Yang y Silvestre. Claro, compadre.
20: No,
0: claro.
20: Tampoco, porque usted lo. O sea, ya le digo, caballito, no, tampoco, porque es que el hombre puede escribir una canción que se le dé la gana. Pero si la mujer no es materialista y no es interesada, es 50-50. Porque a mí me ha pasado, yo no sé a usted, no sea Karina. Pero que si el hombre tiene suerte, suerte. Sí.
1: Una
20: es como todo.
1: Una pregunta.
20: Sí. Yo no entiendo eso, que porque usted, yo lo escucho muchas veces, y yo no entiendo a ustedes, ¿sabes? ¿Por qué agarrar un tema? Que te digan que no, que no, a veces
1: yo no sé, yo creo que
20: él
1: no me escucha.
20: Gusta las mujeres saber cómo es la vaina, ¿sí?
1: Yo creo que no me escucha.
0: Yo creo que tampoco, no sé si me está escuchando bien. Ya colgó. Bueno, en este momento, 8 de la noche, 42, los oyentes de Tropicana están opinando al respecto de este tema que, bueno, es el amor y la amistad, el primer breve de este 2026. Karina dice que va a celebrar el amor. La señora sí, Juliana también dice que va a celebrar el amor.
1: Y me tienen que poner canciones de amor. Y si usted considera que el amor debería de volver y que si usted considera que merecemos volver a recibir rosas o amar a la antigua o disfrutar de tantas cosas como se debe, repórtese también ahí en redes sociales.
0: Ajá.
1: El amor existe. Ajá. El amor existe.
2: El amor
1: es como la canción.
2: Es una magia.
1: Como la canción de Miriam Hernández.
2: El hombre que yo amo sabe que lo amo. Es como un sueño.
0: Ahí está, ahí te lo están diciendo, ¿eh?
1: Ponele volumen, ponele volumen.
0: El amor es una magia, una simple fantasía.
1: Y al fin lo encontré.
0: Dame una canción,
2: es
0: Juliana.
2: Como una luz.
0: Una canción ahí, Juliana.
2: De enamorados, no, pongamos una de.
1: El hombre que yo amo.
0: Ah,
2: no. El hombre que yo amo. Ella quiere buscar.
0: El hombre que yo amo, ok. Vamos a ponértela. Vamos a ponértela. Pero aquí
1: en
0: segundo.
1: Piensa en la mujer que ella ama. Ay, perdón. Juli, ¿cómo se llama la del combo? ¿Cómo se llama la del combo que a usted le encanta?
2: ¿La del combo de qué?
1: La del combo, la que te encanta.
2: ¿Cuál? ¿La del combo que me encanta? ¿Qué? ¿Qué es quién?
1: Sí, que es así, toda, ya de la mano.
2: A ver.
1: Ay, ponele a esa, oiga. Déjala un poquito, sí, ponele volumen.
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0: ¡Karina! Sigue creyendo que la marimonda es Mickey. Sigue creyendo en pajaritos preñados. Sigue creyendo que los pajaritos pean. Analiza, cógeme ese trombón con la uña. Karina, en el 2026 todavía pensando que el amor existe.
1: Sí.
0: No, sea serio, hombre, sea serio. De verdad que sí. A mí la que me gusta es esta. Ay, esta canción me fascina.
1: Que nadie me dio.
0: Y esta es mi canción. Esta es la canción de nosotros, los hombres, que no tenemos complicaciones. Yo sé que a ti esta canción te gusta.
2: Busqué una canción mientras tanto que llama esposa mía a ver si ahí está.
0: Sí, aquí está. Pero hay varias. ¿De quién?
2: De Fernando González. O el combo de las estrellas.
0: Nah, está la de Otto Sergio. Cariñito, esposa mía, perdí.
1: No, no, oiga.
0: Otra noche. ¿Cómo dice?
1: Pero póngale pues volumen. Súbale a ese canal.
0: Esa es la mía, esa es la mía. Escúchalo.
1: Es para los perezosos, para los aburridores, para los hombres que no hacen nada, que les gusta todo facilito, que comen y dejan, que espero. No.
0: Yo no vuelvo. Esta, compadre, esta. Esta canción, la de Juliana, vamos a ver.
1: ¡Esta!
2: Aprovechemos que ya estamos en septiembre y ahí le pongo esta que suena en diciembre. Esta suena en diciembre porque es música tropical. ¿Sí?
0: Ok. Esta canción es decembrina.
2: Sí, el ritmo es tropical.
0: Ok.
1: Con amor. Ay, me encanta.
0: Hey, saludos para mi hermanito Kevin, la gente de Cali.
1: Dale, pues, volumen,
0: un abrazo, mi hermano, la buena.

0: porque esta canción dice algo muy importante.
1: ¿Qué dice?
0: Usted tiene que ser la mejor amiga de su esposo.
2: Y amante.
1: Cuando dicen mejor amiga de su esposo, ¿qué implica eso?
0: Claro.
1: ¿Qué implica?
0: Porque yo voy a decir una cosa. Hay un error que cometen mucho, y no solamente por los cachos, y muchas, y es decir mentiras. Si usted es esposo de su mejor amigo o amigo, ¿usted para qué le va a decir mentira? Usted no le dice mentira a sus amigos, ¿para qué eso?
1: Pero siempre está de pronto esa, no sé, esa pijita de como de mentira o de miedo. O sea, de pronto por la reacción de esa persona, ¿no?
2: Por eso, y qué pereza uno ocultar todo.
0: Claro.
2: Hay que ocultar cosas. Si es la mujer, gente empieza, si es esposa.
0: La gente empieza a reaccionar mal, caballito, cuando usted empieza a decir mentiras y ya no confían en usted. Pero si usted es transparente, como el agua clara, ¿por qué se va a enojar? Yo prefiero pues que me digan, yo prefiero una persona directa que morronga.
1: Ok.
0: Yo prefiero que a mí me digan la verdad de todo. Entonces, así usted se gana la confianza, mijo, usted la lucha, la sube y la gana.
1: Si y para perderla es un hilito y chao.
0: Vea, le pongo un ejemplo. Usted dijo que la muchacha, esa usted la había encontrado allá en el bar donde usted estaba trabajando, a la muchacha, y qué tal que ella sí le hubiera dicho como, amor, yo voy a ir a bailar, usted puede parar en las pestañas, pero ya le dijo la verdad.
1: Es correcto, pero la cuestión es, ¿con quién iba a bailar?
0: No, ella estaba
1: con... Yo la vi allá con un macho. La vi con un macho. Tenía una botella de aguardiente en la mitad de la mesa. Y así mirándose así como Romeo y Julieta. Así.
0: Y Julieta
1: así. Sin vergüenza, carajo.
2: Hay parejas que así salga usted a rumbear con más manes. Así salga usted a rumbear con viejas. Así salga usted a rumbear con el que sea. Con botella, con media, con litro, con lo que sea. A usted le dan la tranquilidad de la confianza, o sea, puede salir donde sea. Es más, se puede ir un fin de semana para...
1: ¿Tú te acuerdas una vez que yo te dije que no? Ay, amor, lo que pasa es que este fin de semana me voy con el plan de amigas, plan de amiga. Se van para un after party en la casa, en el apartamento de uno de esos, y terminan haciendo una orgía. Esa vaina no va. Eso no, eso es una gran mentira que con amigas. Ese es el peor plan que hay.
2: Eso lo hace una pareja desconfiada. Si usted confía en su pareja, y usted sabe que se van en plan de amigas.

0: Tengo aquí a mi diestra y ella misma me lo ha dicho.
1: ¿Qué?
0: ¿Cómo es el dicho de la mujer esa borracha que tú dices?
1: Borracha pero buena muchacha.
0: ¡No, señor! ¡No, señor! El dicho que tú dices.
1: Que la mujer borracha suelta la cucaracha.
0: Ahí está, ahí está. Ahí está, ahí está, ahí está.
1: No todas.
0: Ah, sí, la guayaba. Ahí está.
1: Realiza.
2: Hola, caballito, una noche es Karina. No, caballito, sí está muy equivocado usted, qué pena, ¿no? Yo con mi mujer llevo 4 años.
0: No, qué
2: y
0: poco.
2: Cada quincena ella pone 100 mil pesos y yo pongo 100 mil pesos para compartir con los hijos de nosotros. Eso es de cada mujer no son iguales. Cada quincena salimos a pasear, vamos a cine, entonces no son todas las mujeres. Hay mujeres buenas y mujeres malas, mujeres que valoran a los hombres, mujeres que no, y las mujeres que no valoran. Entonces, pues ahí sí lo veo muy equivocado y pues el amor solamente ahí se enamora una vez y ya. Y eso me pasó con mi mujer, ya llevo 4 años, mire. Y cada quincena es así, tenemos peleas, sí, pero ya. Lo arreglamos, se arreglan en la cama y ya.
0: No, baby, hermano, no.
1: Eso,
0: nada.
1: Y listo.
2: En la cama y el resto ya.
0: Nada. Papi, va a llegar el momento en que esos acostones ya no van a valer la pena y ya no van a arreglar nada. ¿Por qué? Porque va a llegar el momento de que uno de los dos se van a aburrir. Es Tropicana 850. Volvemos en instantes en el que no me duermo.
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0: Hasta yo tengo unos 5 o 6 años que yo no celebro el amor. En amor y amistad.
1: Vea, pero ¿será que se cambió el amor por preso? Bueno. No, mentira, pero es que yo no entiendo por qué es tan difícil. Cuando usted conoce a alguien, usted le pregunta, ¿usted qué quiere? ¿Usted quiere algo serio o no quiere algo serio? ¿Usted quiere construir algo a futuro? ¿Usted en qué plan está?
0: Yo que las cosas se den orgánicamente. Que el tiempo lo decida.
1: O sea, no, mijo, porque cuando usted no sabe para dónde va, cualquier bull le sirve. Yo si usted quiero... le están haciendo una pregunta, usted no puede preguntar, no puede responder ambigüedades. Le están diciendo, hola.
0: ¿Qué quieres tú?
1: ¿Cómo está? Es como cuando usted está bailando, hay un merenguito, pero dígame un merenguito.
0: ¿Un merenguito?
1: Un merenguito.
0: Ese, por ejemplo, ¿cuál?
1: Ser, a ver, bueno. Este merenguito, no por nada, ¿no? No por nada. Usted está bailando ahí el merenguito.
0: Caballo, cachón. Yo no quiero que me digan esa vaina.
1: Porque estamos en Bogotá, entonces acá uno saca a bailar a las chicas. Así un merenguito, ¿sí? ¿Sí o no? Y usted le preguntan, ¿estudia o trabajas? ¿Usted qué?
0: Trabajo.
1: ¿Y usted qué va a responder? No lo que en el camino. No, papi, usted responde.
0: No.
1: Ah, bueno. Entonces, si usted sale con una pelada y le preguntan, ¿usted quiere construir algo a futuro? ¿O usted está interesado en que en ese momento usted no puede decir lo que vaya de orgánico?
0: Pero sabes que
1: no,
0: yo tengo rato.
1: En serio, mijo.
0: Yo tengo rato que esa pregunta no me la hacen, Juliana. ¿Tú no sabes qué me dicen? ¿Vives solo o con tu papá? ¿O con tu mamá? ¿O con tus papás? Eso sí me lo preguntan. O sea, eso sí me lo han preguntado. Y yo en Barranquilla vivía con mi mamá. Entonces,
1: me voy a poner esa canción.
0: Me preguntaban eso, pero ¿tú crees que me preguntan que si quieren una relación seria conmigo? Ay, lo que pasa es que yo quiero un peladito contigo. Ya esa vaina, por ejemplo, a mí no me la han preguntado. Eso.
1: Papi, pero no. Vea, yo creo que una de las cosas que hace que uno tenga claridad es darla, ¿sí me entiendes? O sea, eso suena un poquito confuso, pero a mí me parece que después de cierta edad, yo creo que después de los 30, digamos, ¿sí? Usted ya pasó la etapa de los 20.
0: Sí.
1: O sea, a los 30 ya sabe, mi hermano, usted ya sabe si quiere quedar soltero, si usted quiere casar, si no se quiere casar, si quiere un
0: casarme no.
1: Libre.
0: Si por
1: usted
0: ejemplo.
1: Quiere tener hijos, si no quiere tener hijos. Usted ya sabe, y usted le van preguntando eso. Ay, ay, la gente escandaliza y dice que cómo así que la segunda cita y usted ya está preguntando por hijos. Papi, tranqui, usted solamente está preguntando para ver usted en qué terreno está, no porque vayan a ir a tener hijos mañana.
0: No, pero esa vaina a mí sí me ahuyenta. Esa vaina sí que si me preguntan que si quiero hijo, que si quiero otra vaina, sí. Basta, Doria. Chao, bambino. Porque ya yo tengo mi hijo. Yo en este momento no estoy autorizado para tener otro pelado.
1: Pues entonces usted dice eso.
0: Casarme tampoco porque ya me descasé.
1: Entonces usted le dice eso a la muchacha y tiene responsabilidad afectiva. Y usted le dice, no, mira que en este momento a mí no me interesa tener hijos. Y de pronto es ella la que le termina diciendo chao, bambino.
0: También.
1: Ah, bueno.
0: También. Pero
1: está
0: hoy,
1: bien.
0: Pero hoy... Yo no sé, yo tengo
1: chao,
0: mi
1: chao,
0: percepción
1: bambino.
0: Y mi convicción. No, nada. Yo tengo mi convicción clara. Yo sé que hasta el momento no me ha salido una así, como dice Juliana, como dices tú, que las mujeres pues quieren y cosas no. Serias y tal. No me ha salido la primera, no sé.
1: Vea, yo creo que donde yo fuera hombre, yo sería bien perro. Porque las mujeres son una gran tentación, si no vea lo que le pasó al pobre Adán.
0: Ay, Dios mío. Las mujeres haciendo desastres desde tiempos pasados.
1: Me pillaron, yo no había que Karina ya estaba ahí.
0: ¿Viste tú?
2: Yo escuché Karina. Todo, vi todo, analicé todo de María Juli.
1: No, Cari, pero no eras, o sea, no es lo que parece.
2: Yo no le puedo creer, no, quedó clarísimo.
0: Vea, ¿qué dice nuestra gente en Colombia? ¿Qué dice la gente en el Tropi WhatsApp? Yo sí quiero saber qué dice la gente porque hasta el momento la gran mayoría de llamadas y la gran mayoría de notas de voz han estado con nosotros.
1: Pero también puedo leer, ¿o qué?
0: Claro, lo que usted quiera.
1: Lea. El caballito es el tipo de... ¿Qué? Es el tipo que se conquista a las mujeres solo para acostarse con ellas y no más. Ah, pero él está diciendo y además se siente orgulloso. para acostarse con ella y no más. Y después va a meter evangélico... Para que Dios no perdone.
2: Ay, cuidadito.
1: O sea, caballito,
2: lo único que yo digo.
1: ¿Qué?
2: Lo único que yo digo es que uno se merece estar feliz, estar contento y compartir la vida con alguien. Y más que uno llega a la vejez y uno no quiere pasar la vejez solo. Uno quiere pasar la vejez acompañado.
0: Claro.
2: Usted no toda la vida va a tener tiempo para brincar así, de ladito en ladito, de probar donde quiera, mi amor. Va a llegar una época donde usted se va a quedar es con lo que lo acompañó en bastante tiempo.
0: No, mi hijo, mi familia, claro que sí. En este momento vuelvo y te digo, yo no estoy autorizado para que jueguen conmigo, no estoy autorizado para enredar mis sentimientos en un corazón, yo no estoy autorizado para deprimirme, yo no estoy autorizado para que me salgan canas azules, ni verdes, ni marrones, yo estoy claro en lo que estoy y bueno, estoy trabajando, estoy construyendo mi vaina y ya, listo. Si tú crees en el amor, perfecto, estríate, yo sí no voy para esa, yo sí estoy claro, aunque ustedes me digan pito, flauta, telaraña, yo no voy para esa.
2: Yo sí quisiera.
1: Vea. Se la dedico. Para que se la dediquen.
2: Los corazones a mil millas.
0: Por eso pasa lo que pasa. Después están llorando. Ay, que el vagabundo.
1: ¿Cómo dice Cali?
3: Porque como te quiero, no hay nadie que quiera.
0: Bandido. Caballito, imagínate, te conté el pelado ese. Ese pelado me metió los cachos, que no sé qué jugó conmigo. Me dijo esto, ahí está. No, si no querías enamorarte, ahí
2: cachos,
0: está.
2: Si me meten los cachos es porque viene alguien mejor que me va a cuidar mejor que ese.
0: Masoquista.
2: Me va a brindar más amor que ese. Me va a brindar más cosas lindas que ese.
0: Masoquista.
2: Me va a proponer cosas más interesantes que ese. Va a venir una persona que valore más los momentos, que valore más el tiempo compartido, que quiera decirle a usted, mi amor, ve, hagamos esta alcancía entre los dos para que nos vamos de paseo.
0: Pero preséntame esa mujer, Karina, Juliana, de pronto si es una amiga tuya, preséntamela, porque yo no la he conocido, yo no la he visto, no ha llegado.
2: Mucho gusto, Karina, pero para usted no sirve, listo, a usted le sirve solo los raticos y a mí los raticos
0: no, señor, no, no, no.
2: A mí los raticos no me sirven.
0: Lo que, mira, y lo que pasa es que yo tengo mi corazón, ya lo tengo guardado en una cajita, en un cofrecito para que no lo lastimen. ¿Por qué? Porque ya me lastimaron. Por eso te estoy hablando con propiedad, por eso les estoy diciendo, mujeres, que a mí me han pasado unas charadas, unos chacos, y yo en este momento, Juliana, yo no estoy para que jueguen conmigo. Esa vaina ya pasó.
2: ¿O será que usted es el problema?
0: Ah, sí, yo.
2: ¿El problema?
0: Ajá, claro, cómo no.
1: ¿Sabe por qué, Cari? Vea, yo siento que a veces la gente le gusta empezar las relaciones, pero no la sabe mantener.
2: Exactamente.
1: ¿Sí me entiendes?
2: Y están acostumbrados a las cositas fáciles y en la vida nada es fácil.
0: No, señora, a mí no me gusta la monotonía.
2: O si usted está acostumbrado a las mujeres fáciles, papito, fácil de encontrarlas en la esquina, en cualquier lado. Las mujeres que somos difíciles, las mujeres que somos paradas en la raya, somos poquitas, difíciles de encontrar, papito. O sea, que vaya poniéndose a la tarea a buscar una ciudad.
1: Como no. Vea, pa ellos y pa ellas y pa ellas. Bien lo dijo el gran Oscar de León. Los detalles.
2: Llévala al cine, cómprale flores.
0: Por más que le compre flores, por más que le compre chocolate, por más que le compre un Ferrari, un caballo, papi, te van a coger y chinga para que sea serio.
2: Oiga, párenle bolas, vea.
1: Acuérdate del tiempo que eran novios.
0: Ajá.
1: Que es el sabroso.
2: Cuando son novios y les da de todo.
1: Ajá. Ahí.
2: Sácala.
1: Llévala al cine, cómprale un ramo de flores.
0: Después están llorando. Que me pegaron los cuernos. Que se portó mal.
2: Caballo, ¿usted una de esas mujeres le ha llevado el desayuno a la cama?
0: Claro, claro que sí. Ey, yo no te estoy diciendo que yo me casé.
1: Ah, pero no, la mondá no vale, o sea. Ese desayuno no.
0: Hombre, ¿cómo que no? Si ese es el que nunca tiene que faltar.
2: Ese desayuno no pasa la prueba, no.
1: Es que
2: papi,
1: es que
0: usted desayuno, come y queda con hambre.
2: Y quedó con hambre.
0: Mira.
1: No, así no era.
0: Yo ahorita yo le voy a preguntar a esta mujer algo. La voy a meter en problemas, en chicharrones. Porque ella a mí los sábados me ha contado cosas, infidencias. Y yo voy a hacer que se confiese aquí. Y te vas a quedar con la boca abierta, Karina.
2: Bueno,
0: que ella al fin y al cabo me va a terminar dando la razón a mí.
1: No. Vea, yo seré cualquier cosa en esta vida menos asolapada. Yo lo que, vea, lo que usted cree que mi novia no sabe, ella sí lo sabe. Lo que usted cree, eso es lo que no sabe. Ella mantiene con novia conmigo, pero.
0: pero Juliana es así.
1: Pero yo no soy mentirosa, yo lo que vi es descarada, eso es diferente.
0: Juliana. Sí, es así, es verdad.
2: Vea,
0: es verdad,
2: mira, verdad, como, verdad. Es de rico, como es de rico usted tener una pareja, estar bien tragado, enamorado y hacerle el también amor. Bromitas, obvio, funciona.
1: Ay, no. ¿Será que Cari se quiere casar?
2: Sí, me quiero casar.
1: Vea, que Cari le tince, le arrodilla.
2: Ay,
1: cabrito,
2: Dios mío,
1: vea.
2: Qué rico.
1: Obvio. Por amor.
2: Yo me quiero casar.
1: Si es por esa persona. ¿Qué dice? No hay...
2: ¡Ay, no!
0: ¿Qué le pasó a Shakira?
2: Contigo soy más fuerte porque...
1: Uy, no me toques ese vals porque me matas.
0: ¿Qué le pasó a Shakira? ¿Qué le pasó a otra, por ejemplo?
2: Se
0: por
2: enamoró
0: ejemplo, por
2: el
0: ejemplo.
2: Tiempo que fue suficiente y ya después... Ajá. Se disfruta de la vida.
0: Ajá, ¿qué le?
2: Y le dejó dos amores muy grandes que son sus hijos.
0: Sí, claro. Bueno, ¿qué dice la gente en Colombia? ¿Qué dicen los oyentes en Colombia? ¿De qué lado están? ¿De qué lado están? Y sean sinceros, no les dé pena. Hablen. Cojan un bando. Se van con Karina, se van conmigo. ¿Están de acuerdo conmigo? ¿No están de acuerdo conmigo? ¿Qué dicen? Hablen. ¿Para qué es lo que es? ¿Para qué es el cuento?
4: Póngale, que caballito. La situación es esta. Cuando uno, es como el marranito. Cuando a uno le llega la noche buena, le llega, amigo. Espérese que le llegue. ¿Oye, amigo? A cada marrano le llega su sábado.
1: Esa.
0: Y venga, yo acoge ese sábado, lo amarro y tenga para que se entretenga don Ramón y hasta ahí.
2: A caballito le han dado muy duro, como es de rico no es.
0: No, yo no he dado, no me han dado, yo he dado. Cuida una vaina.
2: No, mi amorcito, a usted no le han dado, papito. Si a usted le llegan a dar, usted disfruta la vida como es.
0: No, señor.
2: Se pasa rico. No. Ave María, es más, escuches esto, vea, escuche eso. No.
0: Yo no como de mentiras, yo no como de fantasías placenteras ni pasajeras. Oiga. Yo voy a lo que voy y ya.
2: Tan linda y tan... Ah, pucha. Que le dediquen a uno cancioncitas. Si usted tuviera el amor de su vida en el frente, ¿qué canción le dedicaría?
0: Parranda, rock y mujer.
1: No, pero con el romanticismo la espantó. No. Con razones que no tiene nadie.
0: Ah, bueno.
2: Yo creo que caballos de los que la ve al frente, ajá, mi amor, entonces que fium fan, listo, pum.
0: Yo.
2: Decirle, mi amor, venga, yo, mi vida.
0: Yo he dedicado canciones, por ejemplo, yo una vez dediqué una canción que se llama Estás Muy Buena de Iván Villazón, es un vallenatico bien bacano, bien sabroso, y las mujeres saben que bacano, estás muy buena, así se llama. Y también le dediqué En Nombre de los Hombres. Y la canción dice: no juegues conmigo, te pido en nombre de los hombres, no juegues conmigo, ya no rompas corazones, bandida, carajo.
1: ¡Eva! Vea, el amor es tan lindo que hasta puede ser una cumbia de Lisandro Mesa Muchas.
2: No.
1: Ay, pero no, negro.
2: ¿Cómo es de rico?
1: ¿Será que yo creo que caballito está resentido con la vida?
0: No, porque tú sabes que yo soy una persona feliz, solo que ya no creo en pajaritos preñosos, solamente eso, que me dicen, ay caballito, tú eres lindo, yo te amo, tú eres lo más lindo, tú eres lo más hermoso, yo no te voy a fallar, vea, yo no le creo a esa vaina. Mi mamá me dijo, vea, no se confíe ni del pantaloncillo que lleva puesto, porque en cualquier momento se le rompe, y es verdad.
1: Caballito, vamos a hacer terapia aquí pues con Karina.
0: Ajá.
2: Hágale pues.
1: Dale, voy a poner así como una, esta, a ver. Esta.
2: ¿Vamos a hacer terapia? Caballito. En este momento, caballito, ¿qué te hace falta? ¿Qué quieres? ¿Qué buscas?
0: Que las personas sean reales, leales. Que si quieren un amor verdadero, lo digan. Y si quieren vacilar también, que lo digan. Eso no está malo.
2: Un amor,
0: si no es que te montan en la pasión de Cristo y chao, llóralo.
2: Si usted quisiera un amor verdadero, ¿qué tiene que tener entonces para que usted lo acepte?
0: Ajá, verdad. Ajá. Solamente, verdad.
2: ¿Verdad?
0: Sí, verdad solamente.
1: Caballito, dime el nombre de esa sucia que te lastimó en el pasado.
0: Ya no. ¿En serio quiere que te lo diga?
1: Sí, por favor.
2: De una, ya, bótelo, desátalo. Olvídalo.
0: Si me estás escuchando, me estás viendo, perdóname, pero esa vaina no la he podido superar. Valentina.
1: Valentina, yo te he dicho a ti, dime con quién andas y te diré quién eres. ¿Por qué una Valentina?
0: Dios en ese momento me abandonó.
1: Usted le tuvo que haber hecho algo muy paila a Dios para que le mandara una Valentina.
0: Dios me desahució. Me mandó un anime en pena.
2: Le hubiese mandado, no sé, una Adriana.
1: Eso.
0: O a peor. Me deja sin zapato, me deja sin boxer.
2: Karina,
1: ¿por qué sin boxer?
2: ¿Por qué sin boxer?
0: Vaya usted a saber. las Karinas y esas Marcelas son malas.
1: Karina, no me dejará mentir, el nombre también importa, muchachos. Si usted se mete mucho, con una Valentina.
2: Mucho. En cambio, si usted se mete con una Karina, mi amor. Con una Karina. Karina, no, sí, Karina. Mi vida. Nosotras hasta detalle le compramos. Le celebramos el día por la mañana, por la tarde y por la noche.
0: Mira, yo sí sé que todavía hay amor. Porque esta mujer es muy romántica. Pero así como ella, ya no hay. Por ejemplo, Juliana tiene algo. Si yo me cuadrara con Juliana, yo sé que voy a la fija porque no, ella tiene algo.
1: Me destroza. No. Yo voy casi viniendo.
0: Casi no, ya eres.
2: Casi. Resulta.
0: No, y es que las mujeres tienen que ser así. Por ejemplo, Juliana te dice las cosas. ¡Bra, bra! ¿Cómo es? ¿Sí me entiendes? O sea, ella no tiene filtro, ella te lo dice. Y ella es muy real. Eso es lo que yo quiero, que me lo digan así, tal cual, prácata. Si no es que algunas se van por las ramitas y comienzan a decir mentiras y eso no va. Eso es lo que no me gusta. Yo estoy buscando una persona real, una persona que sea 100% real, caballo, que te diga las cosas como las siente y les parece. Pero hay unas que Juliana me echa mentira y esa vaina no va.
2: Caballo, ¿no? si usted de caso fue porque en algún momento dijo, güey, pucha, estoy tan tragado que...
0: ¡Pero me equivoqué! ¡Me fallaron los frenos! ¡Me fallaron las herraduras!
2: Pero el rezo...
1: Hablemos de matemáticas, ¿listo?
0: Sí.
1: Uno diría que el amor es un sentimiento que uno no puede cuantificar.
0: Oye, pero bueno, o sea, ustedes me están dando cátedra, lecciones, cátedra de amor.
1: Claro, sí, papi, ponga cuidado.
0: No, pero Juliana ya se casó y Karina también, ya las realizadas. No,
2: escuche,
0: oye, qué vaina.
2: Escuche, la experiencia también. Así,
1: espere, ponga pues cuidado. Usted sabe que el amor no se puede cuantificar, ¿sí o no?
0: Ajá.
1: ¿Estamos de acuerdo ahí?
0: Bueno, sí, eso está bien.
1: En ese orden de ideas, usted diría, pero porque usted me preguntaría, Juliana, pero entonces, ¿por qué vamos a hablar de matemática en el amor?
0: Sí.
1: Pregúnteme.
0: Juliana, ¿por qué vamos a hablar de matemáticas en el amor?
1: Porque resulta, ajá, que usted dijo que se equivocó una vez.
0: Sí.
1: Papi, todo el mundo se equivoca. ¿Pero qué tiene de culpa el amor? Son 145 países en el mundo.
0: Sí.
1: Usted me va a decir que porque equivocó una vez, y eso que eso no fue un error, pues usted aprendió, no es un error.
0: Es correcto.
1: Ah, bueno. Usted me va a decir que entre tanta asiática, europea, africana...
0: ¡Uy, esas asiáticas son peores!
1: ¡Americana! ¡Sudamericana!
2: Tiene de todo.
1: De todo.
2: Tiene de todo para escoger.
0: ¡No! Aquí mejor las colombianas.
1: Ah, bueno, que entre tanto corregimiento, municipio...
0: ¿qué y esas pueblo, polerinas son peores?
1: Usted no,
2: ay, a mí no
1: va
2: me diga
1: a encontrar... Así.
0: Yo tengo la firme convicción y la espera. ¡Ah, esa sí es la mía! Que de pronto aquí en Bogotá la voy a encontrar, porque en Barranquilla no fue. Y tanto pueblo que también corretiembla por allá en el Atlántico, tampoco fue. De pronto
2: yo
0: aquí en la capital.
2: El problema no son las mujeres, caballito.
0: Entonces soy yo, ¿qué?
2: Es usted, tiene que empezar a analizarse. Yo no sé si un baño de ruda.
0: Sí, es un pelado trabajador. No sé. Conversador. Humilde. Una persona que no es díscola. O sea, soy un man. Vea, bien. Oye, que ¿por qué me ha ido tan mal en el amor? ¿Por qué razón?
2: ¿Quién sabe
0: qué
2: he
0: hecho yo?
2: Error? Mire, ¿cuál será el error?
1: Si al final del programa de hoy no logramos, Karina, que él crea por lo menos un poquito en el amor. Yo no digo que sea un romántico empernido, ¿sí? Yo no digo, ¿ya? Ya los que escribieron poemas del libro ya existieron. Pero que crea un poquito en el amor, que crea que puede volver a enamorar, yo podría decir ¡que vivan los mongólicos!
0: ¡Que viva!
2: ¡Uh-huh! Ey, no, ponerle una canción al a joven ver, para que empiece a confiar, ¿no?
1: Del
2: sí,
1: amor. Vea.
2: Uy, sí.
1: Te regalo el corazón, caballito. Te lo regalo. Imagínate. Listo, tienes que cuidarlo. Eso.
2: Me gusta.
1: Es que
2: también,
1: si ustedes ven, vea, caballito está diciendo que no, que él en la amistad sí, que él es muy buen amigo, que tiene muy buenos amigos y tal. Pero es que si usted ve, el amor no es tan diferente que la amistad, usted la tiene que cuidar. En ambos
2: para
1: sentidos.
2: Para que la amistad se vuelva amor.
1: Claro.
0: ¿Cómo?
2: Obvio.
0: Que comerse una amiga, eso no va.
2: ¿Qué?
0: Porque
2: ¿cómo
0: eso,
2: así?
0: Porque después eso, o sea, eso se daña, la amistad
2: no
0: se daña.
2: No me diga que usted no se ha tragado de una amiguita.
0: Sí, y por eso también te lo... Vea, a mí me pasó de cuanta vaina, a mí me pasó de todo.
2: No,
0: a mí que no me... Y también me he embarcado mal. Me he embarcado mal. Mira, yo me he embarcado mal, me he enamorado de amigas, me he hecho ilusiones con una persona que no es... Mejor dicho, a mí me ha pasado de todo. A mí me ha pasado, de verdad me ha pasado de todo. Por eso yo digo, ¿qué está sucediendo? ¿Qué está pasando? Ya el amor no hay, ya el amor no existe. No me han dado balache.
2: Caballo, es que el problema no es el amor, señorito, de verdad. Eso, eso no es lo malo. Lo malo es que usted no sabe cuidar el amor. Entonces, usted tiene que trabajar es en usted, trabajar en su vida, en sus cosas. Le aseguro que usted encuentra una persona que lo acompañe, que le dé cariñito, que le dé buen afecto, es más, que lo acompañe para arriba y para abajo en todas las cosas. Usted se encariña, usted se coge, como lo dicen vulgarmente, usted queda, vea, más trago que calzón. ¿De qué?
0: De nada, de nada, de nada, de nada, de nada. De nada. Ah, nada, nada.
2: Ay, careza. Que he perdido la
0: razón. Yo creo que este fin de semana es mi gran oportunidad.
2: ¿Sí?
0: Claro.
2: Hombre. ¿Y es que para dónde va o qué?
0: Ay, eso es lo que tú no sabes.
2: No, es que hay mujeres para que irle buscando unas amigas.
1: Ah, no, es que como le paré, Karina, que es que acá hay unas mujeres que tienen malos gustos.
0: Juliana.
2: Me anda Juli, pero no solo ahí.
1: Caballito. No, vea. Ave María. No. No, no. Yo le dije a ella, ¿usted está segura?
0: Juliana, no seas así.
2: Y ella, ¿usted no sabe en qué se va a meter?
1: Sí, pero ella dice que no, que sigue. Pero yo, mi compañero, el que trabaja conmigo. Sí, ese que le dice caballito y yo, ¿estás seguro?
0: Juliana.
2: Piénselo dos veces. Y si no, levante la mano.
1: Sí, levante.
2: Sí, sí, sí.
0: Oh, Juliana, tú no das ni 5 chavos por mí.
1: No, pa, no, jamás.
2: Caballito, así la veremos. Así, así la veremos.
0: A mí mira, Juliana, yo solamente te voy a decir una vaina. A mí me dicen Mexana.
1: Mexana.
0: Sí.
1: ¿Por qué?
0: ¿Qué? ¡Polvazo! No.
1: Ah, pero es que no solo de polvo vive el hombre, mijo.
2: Porque estorba, ¿no, mijo?
0: No, no, no, no, cuidado, cuidado.
2: A ver qué dice Ander.
5: Tropicana, la más bacana, reportando desde Popayán. Sí, tiene toda la razón, caballito. ¿Para qué? Porque si Karina, cierto, fuera así lo que dice, ¿cuántos pobres no fueran detallistas con ella y ella les haría caso? Pero eso es algo que nunca va a pasar. Que un pobre sea detallista y Karina le haga caso. Es una mentira bien grande.
2: ¿Quién dijo?
0: Mira, en la ciudad de Barranquilla me dice Vilma, aquí voy escuchándote, yo soy mujer y estoy de acuerdo contigo. Hoy en día, la gran mayoría de mujeres son unas interesadas. Van por el dinero, van por otra cosa. Y yo soy una chapada a la antigua. Ella sí va por el amor. Pero hoy en día, lastimosamente, Karina y Juli, ustedes saben que es así. O sea, hoy es así. Pocotón de peladitas ese que andan por ahí van detrás de algo. Del vacile, del flow, del perreíto y no más.
1: Bueno, pero la muchacha está
2: muy duro.
1: La muchacha está viendo por su corazón y por su bolsillo. Qué malo.
2: Bueno, cambiemos más bien el tema. Bueno, pregunta técnica. Hablando de amor y amistad, regalos de amor y amistad que usted diga, flechada.
1: Listo, y para que vea, Karina, que usted no es interesada, diga, empiece usted y diga regalos que no sean, pues que no necesiten de un gran, de un bolsillo lleno, digamos.
2: De un bolsillo grande.
1: Sí, sí, sí.
2: Regalos así que no necesiten de un bolsillo grande.
0: Vamos a ver con qué vas a salir. ¿Cómo?
2: Un ramo de flores. No necesita mucho bolsillo.
1: Sí, no, eso no es tan caro.
2: Se consiguen fácil, se consiguen en la esquina, en cualquier lado, y uno queda enamorada, derretida. No me pueden dar un celular, no me pueden.
0: Pero di cosas que no sean populares, Karina. O sea, yo te salgo con un ramo de flores de 25,000 pesos. ¿Y qué me dices tú, chichipato? ¿Qué me dices, chichipato?
1: Pero es que los hombres están solos, muchachos. Vea, yo una vez no tenía platica, ¿sí o no? Y a esa niña, igual que a Karina, le gustaban las flores. ¿Qué hacemos? Hay muchachas románticas y tradicionales.
2: Muy rico,
1: y,
2: sí,
1: y yo es. Yo quería regalarle un ramo de rosas muy grande y pues la verdad en ese momento no, pues tenía presupuesto universitario. Pero
2: de 25,
1: yo aprendí listo. A hacer globoflexia. ¿Usted sabe qué es globoflexia?
0: Sí, claro, la figurita.
1: Sí. Y yo sé hacer flores con globos.
2: Ay, no.
1: Yo compré un paquete de madre y hice un ramo de flores de globos. ¡Oh! No, eso quedó muy bonito.
0: Pero ¿sí? No es el globo, sino la ¿qué? Intención y tu talento. Eso sí es bonito.
2: No importa, déjela que termine.
1: Pero, Cari, si yo le llego a usted con un ramo de flores de globos así bien bonito, hecho por mí, ¿usted no le parecería muy bonito detalle?
2: Hermoso. Es más, ese es de los detalles que usted nunca bota. Es más, usted a mí me hace una carta, le puede pegar una chocolatina, dice un detalle, pa. Y usted la carta la hizo a mano, mi amor, vea, los puntos que usted quiera.
1: Ay, sí, las carticas y la gente dejó de hacer
2: eso.
1: Los
2: puntos que usted quiera, usted lo puede guardar toda la vida solamente de recuerdo.
0: Ay, hombre. Vea, por ejemplo.
1: Hay otra cosa, que no digan, ay, es que usted está apoyando mucho a Karina, que sí, que el amor, que porque usted tiene pareja, y claro, porque está enamorada, pero vea, hay unas parejas que duran muchos años y no necesariamente tienen una relación tradicional. Yo conozco gente que va a bares swinger. Eso no es tradicional, pero mantienen juntos. Cada quien con sus cosas.
0: Pregúntale, Karina, ¿te acuerdas cuando yo estaba en Barranquilla que les dije que si en algún momento ustedes iban, yo los iba a llevar a esa experiencia porque tú sabes que yo fui?
2: Sí.
0: Yo
2: sí,
0: no soy morronco, yo digo las cosas como son. Yo soy casi igual que Juliana. No, pero señor, yo no fui con ninguna mujer porque yo ando...
1: Juliana.
0: Sí.
1: Casi que Juliana, ¿cómo así? Mi amor,
0: porque Juliana no es morronga. Juliana no es morronga, Juliana dice las cosas. No, y también, porque yo soy pansexual. Mira, yo te voy a decir una vaina. Que yo digo las cosas así como me salen. Y yo digo las cosas sin filtro. Y eso de pronto a la gente pues le cae bien. Hay otras que no. Ay, ese caballo que no sé qué, no sé cuánto. Pero yo
2: por
0: soy
2: ejemplo,
0: así. Yo te dije, el tema de bares swinger. Hay parejas, hay para Juliana, para Juliana eso no es normal, eso es anormal. Pero hay parejas que tienen ese estilo de vida. Y yo fui a ese bar swinger. Que hay unas normas en ese WhatsApp que ahí te lo dicen y tú aceptas o no aceptas. Y hay un valor. Y yo fui, conozco eso, Juliana, pero qué bacano que se hablen de forma real. Y sabes que a mí me gusta esto y ya uno sabe a lo que va. Y eso
2: pero
0: me parece
2: es que
0: chévere.
2: Caballo.
0: Eso me parece bacano.
2: Por ejemplo,
0: ¿a ti te gustaría ese vacile?
2: Por ejemplo, uy, no sé, me parece muy bonito. ¿Qué? A mí me parece muy bonito uno estar tragada, enamorada y que con la misma pareja que estás disfrutando toda la vida... disfruten también otras cosas y experiencias, porque también hay que tener en cuenta las experiencias a vivir, que diga, ve, amor, yo quiero hacer esto, ¿qué tal si lo hacemos juntos? O sea, o esta es mi fantasía, quiero hacer esto, desde que lo hagan juntos, válido, lo acepto, me parece válido.
1: A ver, ¿qué vamos a escuchar? ¿Qué dice? Vamos a escuchar.
6: No, caballito jodido, papito, cagado con el agua lejos. Valentina son infieles, papi, infieles.
0: Las Valentinas, las Karina, las Daniela. Vea, mujeres malas en la vida. Más malas que planchar y bañarse.
1: Hagamos una lista pequeña de nombres.
2: Los nombres.
1: Sí, hagamos una lista. Empieza Caballito. Caballito, hágale. De nombres de infieles.
0: Pero, Valentina.
2: Pero de infieles.
0: Daniela.
1: No, usted dice uno y vamos rotando.
0: Ok.
1: Listo, sí, me entendió. No me
0: listo,
1: entendió.
0: Sí, ya.
1: Listo, entonces, Valentina. Laura. Karina.
0: Karina, Juliana. Sí, Karina, no. Sí. Bandida malvada.
2: Julianas. Las Julianas.
1: Ah, bueno, no, ahí no me tocó a mí.
0: Las Andrea.
1: Uy, juepucha, Pérez.
0: Está fácil, Juliana.
2: Yo tengo la lista de hombres. Marcela. Yo tengo la lista de hombres.
0: Marcela, dale tú, Karina.
2: Camilas.
0: Darianas.
1: Ay, oh, disque Daniela.
2: No, fastidio,
1: uy, Daniela a... también paila.
2: Uy, no, pero es que las Danielas
1: son tremendas. Carolina.
0: Carolina.
1: Sofía, tremenda. Listo, Cari, empiece usted con la lista de
2: los
1: hombres.
2: Los hombres. No, escucha. Los Juan.
1: Ja, los Juan y todos sus derivados. Juan Esteban, no. Juan Sebastián, Juan David.
2: Juan Camilo, Juan David.
1: Juan José.
2: No, no.
1: No, no, Juan. Sebastián. Sebastián, bala fija.
0: Los Alberto.
1: ¿Alberto?
0: Sí. Tiene nombre Alberto, ahuevado, pero son
2: Edgar,
0: bravos.
2: Edgar Alberto.
0: No, señor, yo me llamo Edgar Alexander, ya que la vaya.
1: El que tiene el
0: coche. Juliana, ya, por favor.
1: Mentira, es mi primer día, me
0: van a echar. Juliana, o sea, yo sé que tú eres así, pero ya, cálmate.
1: Bien, ya.
0: Dios mío. Ajá.
1: A ver, ¿qué más? Daniel.
0: Sí.
1: Daniel es otro nombre infiel.
2: Los Camilos.
1: Uy, sí, los Camilos son tremendos.
0: ¿Sí? ¿Qué otro?
1: Sí.
2: Que los oyentes digan los
1: Piqué.
2: Nombres. Que los oyentes digan.
1: ¿Cuál? A ver, ¿cuál Piqué.
2: Ay, no.
0: Los Piqué. A ver.
7: Hazle caso a tu amiga, ella tiene razón. 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Y un par de cosas más.
1: Vea,
0: que llame la gente. 601-348-6611. 7601 y lo diga de Juan.
8: Caballito, buenas noches.
0: Compare.
8: De aquí en la ciudad musical de Colombia, Ibagué, Tolima. Si yo cantara a mi novia, le dedicaría la canción Señora Bonita.
1: Señora Bonita.
8: A mi esposa del alma. Caballito, caballito.
0: Mi hermano.
8: Karina, mamacita, desde la ciudad de Ibagué, ¿cuándo vas a venir?
0: Bueno, y para los oyentes que están ahí, para la gente que nos ve, hoy nos acompaña la mamacita, la encantadora Juliana Cardona. Juliana, ya lo saben, ella es extraordinariamente tropicanista y bueno, nos está acompañando, claro, pero por supuesto. Bien, señora.
1: Señor.
0: ¿Esa canción señor, cómo señor. Se llama?
1: Señora Bonita.
0: Señora Bonita.
1: Esa fue la que le dedicó el señor que acaba de hablar a su esposa.
0: ¿Te la sabes?
1: Pero no sé si es esa o es esta. Me suena más que es esta. Señora Bonita.
2: Y pone un perro enamorado.
1: Ay, güey, pucha. Perro enamorado. Ugh. Uy.
2: No. Oigan, de verdad, el amor es muy lindo.
1: Ay, perro enamorado. Es un, Cari, un perro enamorado.
0: ¿De qué se trata esa canción?
2: Ah, no, caballo.
0: Pero si yo no me la sé. En Barranquilla pues escuchamos
2: perro,
0: otra vaina.
2: Pues de un perro que estaba enamorado.
0: Ahí está.
1: A ver.
0: ¿De Jason Jiménez?
2: De Jason Jiménez.
0: Ah, ok, ok, ok.
1: Ay, a ver.
0: ¿Es esa? Sí. Ahí, ya está.
9: Esto se llama Un Perro Enamorado.
1: Ay, me encanta.
2: Oigan.
9: Dice así.

0: Yo no sé, Karina. A mí me parece que eso está, suena muy raro. No, no, no.
1: Con el perro enamorado que era yo.
2: Vea, después andan llorando que los hombres somos un hijo de madre, que esto, que lo otro. Por eso yo les estoy diciendo, si usted solamente quiere una cosa, es pasarla bien, pasarla bueno, usted hable, usted dígalo. Usted, y si también, si quiere algo más, también es válido que lo diga, porque de pronto la otra persona también lo está buscando. Pero hay unas que se van por la ramita y eso es lo que no me gusta y me voy a quedar ahí. Juliana dice que qué tanto me hicieron y yo no quiero que me lo sigan haciendo. Y también le doy de consejo a los oyentes de Tropicana eso. Mi amigo, no se enamore. No se deje meter los dedos en la boca, que se le metan otra cosa, pero los dedos no. Y no traje entero, hable. Y tampoco crea todo lo que le dicen y todo lo que veo yo.
1: Al contrario, consejo para los hombres. Enamoren. Pidan matrimonio. Disfruten la vida. Empiecen a imaginarse, no sé, con familia, con... Ay, yo por ejemplo quiero ser mamá.
0: Ay, sí, Cori sería muy linda de mamá, sí.
1: Muy linda.
0: Aprobado, cierto. Aprobado por Chayanne Emilio, sí, señora.
1: Sí. Pero aprobado, no que vaya el papá a ser Chayanne Emilio.
2: A ella le gustan solo Brian, los coletos allá de Medellín.
1: Un Brian así bien lindo, no importa, con tal de que me ame y me quiera.
0: Ay, no, es que Cari ya es muy romántica, no, pero mami tampoco.
2: ¿Tú quieres tener tu peladito, Juliana? ¿Sí? ¿Te gustaría?
0: Sí, a veces digo que sí, a veces digo que no, no sé, es que tanto pelado ahí como en este mundo, no sé. Como que están pasando muchas cosas y a uno le empieza a coger como susto, pero también puede estar paranoica, ¿cierto? Después del temblor. Pero Karina, rico, que fue por allá a ver tantas personas, uy, que necesitaban ayuda, pues uno empieza como a removerse el corazón un poquito y uno le da como susto.
1: Pero es que saben que a veces las personas que menos poder adquisitivo tienen es las que más piensan en bebés.
2: No es que piensen, sino sí, es que no se cuidan.
1: Porque tienen, muchachos, uy, Dios mío, eso sí me dejó muy impactada, porque la verdad, muchas familias sin una casa, sin comida, o sea, y con 5 muchachitos, con 6 muchachitos.
0: No, es que definitivamente.
1: Ahí uno sí lo piensa, pero muy lindo.
0: No, los pobres son muy fértiles, pues, eso hay que decir.
2: Pues eso parece un palo de papaya, los cortan y le sale leche, oh, qué vaina. Dios mío, bendito.
1: Ey, Juli.
0: Ay, mentira, no les da.
2: Vea, eso tienen los óvulos ahí mismito.
1: Están ovulando 24 horas.
2: Óyeme, qué barbaridad, Dios mío. ¿Qué dice la gente, carajo?
1: A ver, don Hugo.
3: Karina, es esa, Karina, caballito, es esa. Déjela sonar.
0: Ah, la de la esposa, sí, yo.
1: La del perro enamorado.
2: ¿Ah, esa.
1: ¿Sí? ¿Era la del perro enamorado? Tin, tin, tin. Bueno, muy buenas.
0: Si ustedes quieren llamar y darnos un par de clasecitas sobre cómo mantener una relación, aquí mismo se la recibimos nosotros para que nos hablemos de ese tema.
1: Aprovechando.
0: La otra picana.
1: Buenas.
4: Hola, buenas noches, Karina, Caballo y Juliana.
1: Señor, ¿qué más?
4: Por aquí desde Cúcuta, con frío, harto frío.
0: Uy, Cúcuta, mano, ¿cómo así? ¿En Cúcuta hace frío?
2: Sí, no hace calor.
1: No hacía calor, por allá no hacía calor.
4: Por eso.
2: Ah, ok.
1: Ah, el sentido figurado.
0: Ah, ya, claro, ¿no? Pero nosotros sí estamos mal ahí con lo del sentido del humor. Sí.
2: Compadre, ¿cómo le parece a estas peladas que todavía están pensando que los pajaritos quedan preñados y que hablando del amor, que voy a celebrar amor, que esto, que lo otro, y queriendo ellas convencerme a mí de que el amor todavía existe en estos tiempos, compadre?
1: Sí existe.
4: No, es que Karina cree que todos los hombres son influencers para creerle todas las mentiras.
0: ¡Ay, por qué! ¡Huepucha! No, esto requiere... Como eso,
1: pero
4: porque como Karina le cree todo, a los influencers le cree todo.
2: Claro.
1: No.
2: Tan grande que está y todavía creyéndole esos manes. Está fregada, Karina.
1: Pregunta, ¿tú estás casado?
4: No, yo ya he sido novio, marido, el del proceso y el de repuesto.
1: Pero si fuiste, o si llegaste a ser marido, o sea, esposo, ¿fue porque querías mucho a esa persona o no?
4: Ah, sí, no, eso sí, acá, comparto, o sea, yo entiendo, el caballo, que uno se casa es queriendo a esa persona.
1: Ajá. ¿Y cuánto duraron?
4: Y cree que ahí va a quedar.
1: ¿Cuánto duraron?
4: Pues, como un año de novio, como 4 de casado nomás.
1: ¿Viste? No importa, pero creíste en el amor, disfrutaste de ese amor mientras estuvo.
0: Sí.
4: Sí, pero es que yo soy como igual al caballo, o sea, es el síndrome del separado, del cachoneado, el síndrome es difícil de superar.
0: ¿A usted me lo cachonearon, mi señor?
4: Ay, pues un poquito, por ahí nomás, ¿no?
0: Ay, un poquito. No, pero ¿cómo
1: ¿y usted
0: así?
1: Era de los hombres detallistas?
4: No. De todos modos, yo sigo creyendo que el amor es de las etapas más bonitas que tiene un ser humano.
2: Mierda, compañerita. Juliana es la que le está poniendo eso, güey. Pero bueno, aquí en Colombia, que uno le pegue los cachos no importa. La cuestión es que ahí va, ahí viene el cachón, el venado. Esa es la vaina que uno lo jode y lo imputa.
4: Exacto. Es que yo cuando me di cuenta ya, chao, Abraham, porque es que sería uno muy conchudo, weón.
0: Venga, pero yo le voy a... ¿Cómo es que se llama usted?
4: Alexis.
0: Don Alexis, una preguntita.
4: No está en la lista que ustedes hicieron, ¿no?
0: No, ahí no está. Alexis es puro hombre fiel.
1: Se salvó.
0: Alexis, venga, yo le hago una pregunta.
4: No, es difícil.
0: Pero, bueno.
4: Es difícil, muchachos, pero sí, todavía hay relaciones en este tiempo. Uno tiene que irse adaptando, uno tiene que quedarse. Yo tengo 51, uno tiene que quedarse.
0: Está joven.
4: Cuando tenía 16. Pero
0: Alexis, usted está pensionado de pronto. Sí.
1: Alexis, mucho gusto, Karina.
2: Que si usted está pensionado, compadre.
4: Sí, señor, obviamente.
0: Don Alexis, ¿de dónde vive?
1: Tan lindo, ¿no?
2: ¿En qué parte de Cúcuta?
4: Oiga, en Guaymara, caballo, le voy a dar un consejo.
2: Dígame, compadre.
4: No le pare bolas, que un hombre sin cacho es como un jardín sin flores, no luce.
2: Papi, esa vaina es como los brackets. Cuando te los ponen, los primeros días te duelen. Ya después te ríes con ellos. Ay, Dios mío, qué bacana y tal.
4: No, pero...
2: Esa vaina es así.
4: Pero sí, hay todavía, sí se consigue, sí hay.
2: ¿Será?
0: Don Alexis,
4: yo,
0: bueno.
4: Si yo soy discotequero, pues voy a conseguir una discotequera que todos los fines de semana va a estar en discoteca.
0: Ah, sí, señor. Don Alexis, ¿sabe cómo es la vuelta? Don Alexis, pero usted después de haber sido sobreviviente de cacho, ¿usted volvería a creer en el amor?
1: Volvería, ¿cierto?
4: Claro, y de hecho...
2: Oh, va, compadre, usted sí.
1: ¡Ay, caballo! Otro que aseguramos.
0: Claro.
2: Compadre.
1: Que aseguramos.
4: Sin convivir, porque es que a veces cuando uno lleva tanto tiempo como que convivir y casarse, como que eso es la, esa es la, esto como que eso trae mala vaina.
0: ¿Cómo así, don Alexis? ¿Usted tendría cabrón, como que como una noviecita o que ahí para el machuque y ya o qué?
4: Sí, nos vemos, salimos de viaje, nos vemos, compartimos.
0: Don Alexis, ¿dónde uno manda la hoja de vida o qué?
1: Hay un correíto, no sé.
4: Dígame, yo le mando el domiciliario.
2: Mi hermano. Yo le voy a hacer una pregunta pringamosera. ¿Con cuál de estas dos mujeres hermosas se quedaría? ¿Con Juliana Cardona, la caleña? ¿Con cuál de estas dos mujeres hermosas se quedaría? ¿Le haría una familia? ¿La casaría? ¿La pondría chévere, bacana? Mejor dicho, sus ahorritos y su pensión le daría. ¿Juliana Cardona de Cali o Karina Uribe de Medellín? ¿Una paisa o una caleña?
0: Él no tiene que elegir porque esa pensión le alcanza para las dos.
1: Y si quiere las dos.
4: Y es que el corazón es grande, ahí caben varias.
0: ¡Eso!
2: ¡Ah, vaina!
0: Ay, ya sabe cómo es la vuelta. Don Alexis, lo queremos mucho. Gracias por escucharnos.
1: Chao.
4: Voy a volver mi influencia para que Karina me crea todo.
0: Ay, güey, madre, ve, pero.
1: Mi
0: porque,
1: amor, pero ¿por qué es así?
0: Porque es que te está tirando tan duro.
1: Que porque una vez un influencer no sé qué dijo, entonces yo dije, ay, que me encanta.
2: Ajá, ya entendí. Bueno. El oyente también me dice, me pegaron los cuernos, me pegaron como, los cachos, pero yo sigo creyendo en el amor.
1: Como la influencer que Caballo mencionó ahorita, que dijo que después de tres relaciones a las cuales les dijo te amo, también dijo esta te amo y aceptó.
2: Así como fue, ¿sabes qué, mi amor? Es que mirándote esa carita, es la primera vez que me enamoro. Sí, Luis, cómo no, pero bueno, cada quien con su cada cual.
1: Y se enamoró y ese sí le propuso matrimonio, o sea que es real.
2: Y entonces, las relaciones anteriores, los que han estado mal son los manes, ¿verdad? Y no, ella no.
1: También se enamoraron, pero ya poquito.
2: Ah, ok. Y ahí ustedes sí no dicen que la que está mal es ella, sino el hombre, ¿verdad, Juliana?
0: Vea, escuche esta salsota. Lo dijo Don Maelo Ruiz. Si dice Don Maelo Ruiz, yo le hago caso.
1: No, me encanta. O sea, 10 de 10.
2: ¿Cómo no darte mi amor si ya te di mi vida?
1: ¡Ay, no!
0: ¿Cómo callar tu nombre si el corazón me lo grita? ¡Ay, no, Maelo, no lo hagas así otra vez! ¿Quién? ¿Quién? Maelo Ruiz.
1: Es más.
2: Oye, Mona, Mona.
1: Son más las canciones de amor que las de desamor.
2: A mí me parece que te están cantando esa canción, Mona.
0: Así eres tú en mi vida. Mi única salida. No le puedo decir que es mi única paisita porque me levantan en la casa.
1: No, ella me cae Dios bien, mío. Entonces tampoco va a decir nada, tranqui.
0: Es. ¿Se vio? Hay que ver a tú, tú. Ah, vendrá.
2: Yo no.
1: Ey, Juli. Ey, Juliana. Juliana.
2: No, cuidado. Juliana, definitivamente tú eres debut y despedida. No viene más.
0: Venga, vamos a escuchar a Eric que nos mandó un pastoral. Eric, te quiero mucho.
5: Hola, buenas noches. Yo escucho Tropicana, la más bacana, reportando la sintonía desde aquí, la ciudad bonita, Bucaramanga. Bueno, un saludo para la mujer más bonita, popular, dinámica, la señorita Karina. Yo le quiero dar un mensaje muy hermoso para ti, o sea,
1: a ver.
5: Que Dios te bendiga, te ilumine siempre, esa locutora hermosa, ejemplar, popular, dinámica, tan chéverecita, tan popular, o sea, tan chévere, la verdad sí, qué bonito. No cambies nunca, sigue siendo así. La humildad te hace grande, no te hace menos. Y qué bonito. Eres tan qué locutora tan sencillita, tan especial.
1: Es fácil enamorarlo a uno.
5: Bueno, y al caballo, deje de estar metiéndose con Karina. ¿Yo? Respétemela. Bueno, voy a opinar sobre el tema que están hablando. Bueno, para nadie es un secreto que todo el mundo lo sabe, que hasta el más pendejo sabe, es que nosotros tenemos que entender que hay algo en esta vida que se llama actualidad. Actualidad es que todo se actualiza. Lo único que no nos actualizamos somos nosotros, que nos quedamos en el tiempo. Se actualiza un teléfono nuevo, un carro nuevo, todos los días, o sea, salen cosas nuevas, dinámicas. Entonces, los que no nos actualizamos somos nosotros. Eso de regalar flores, chocolates, serenatas, la ventana marroncita, eso era en un tiempo. Ahorita, lastimosamente, todo es material. Si usted tiene, a usted lo prestigian, o sea, lo miran. Pero si no tiene nada, pailas. Yo lo digo por mí, no es porque yo sea un mal hombre, yo me considero un buen hombre. Gracias a Dios, me valoro tal cual como soy. Pero si yo no tengo un estrato, ninguna mujer se va a fijar en mí. Yo lo digo por la edad que tengo, 42 años, soy separado hace 5 años, y la verdad, no sé si es que yo soy muy exigente o qué será, pero yo todas las mujeres que veo, primero lo miran abajo, desde la punta del zapato hacia arriba. Con eso se lo dicen todo. Yo escucho Tropicana, la más bacana. Saludos, Karenita. Y al
1: vea, mi amor, me flechaste.
2: Pero es cierto, interés, cuánto vales, y así como te ven, te tratan. Y hoy en día es eso, muchachas, aunque ustedes de pronto no lo quieran aceptar, no lo quieran ver de esa forma, hoy en día el bolsillo habla mucho, el bolsillo es muy importante.
0: Ver,
2: el bolsillo dice mucho.
0: Que hable y invíteme un café, hágame el favor.
2: Yo a Juliana, vaya es más, tocando, yo tocando. Ahorita le dije, Juliana, no te veo. Juliana, te llevo un café y yo a Juliana le doy hasta lo que no tengo, no jodas.
1: Pero usted se lo da, pero empieza claro. A ponérselo en cara todos los días.
2: No, señor. Pregúntale a Juliana.
1: Me están preguntando por acá que si estamos en vivo en TikTok.
2: ¿Sí?
0: ¿Estamos, no?
2: No.
0: Ah, no estamos.
2: Está averiado. ¿Estamos por dónde? Tuyut. Ah, ok, listo, bien.
1: ¿Estamos por Tuyut?
2: Sí, solamente.
1: ¿Tuyut? Listo, vayan para Tuyut.
0: Vaya para Tuyut. Recibimos una llamada más.
2: Sí, lo que tú quieres hacer está bien. Ya, ¿verdad? Se fue.
0: Sí, se fue.
2: Sí.
0: Bueno, está
2: se
0: bien.
2: Se cayó, ojalá no se haya raspado.
0: Yo que le iba a decir que se jugara la suerte. Ya. Aquí. A ver.
1: Juégate a la suerte.
0: ¡Aló! Hola, Tropicana.
6: Hello, buenas noches.
0: Buenas noches, Carita, mi amor. ¡Oli!
6: Mi Yuli, buenas noches, mi Yuli.
2: Amigo. Vea, usted es un paisanito y resulta que a Juliana le gustan los paisanitos, pero que hablan así. Lo que hace el pollo.
0: Porque
2: sí.
1: Cuidado.
2: Espérate.
6: Es que el frío hace milagros por acá.
0: ¿Tú estás en Pasto, mi amor?
6: Yo soy en paso.
1: ¡Y Juli! ¡Oh, chica! Le quiero preguntar. Mi amor, mi amor, y yo sí le quiero preguntar, ¿tú crees en el amor todavía? ¿Estás casado, soltero?
2: No, dígale que no, compadre, dígale que no.
1: ¿Y cuánto, no, y cuánto tiempo?
6: Separado hace unos 4 años.
1: ¿Pero cuánto duraste?
6: 25 años.
1: 25. Ah, pero 25 ya,
6: me
1: ¿no?
6: Me dañaron todo.
0: ¿25? ¿Cómo es que llama usted?
6: John.
0: John, 25 años en la cárcel.
2: 25 años en la cárcel.
6: 25 años en la cárcel, ya los 25 años me asaltaron.
0: Ah, pero seguramente es porque usted es muy buen amante. A mí me han dicho que la gente de Pasto es buen amante. ¿Usted qué dice, don John? Saque la cara por eso.
6: Eso sí, ¿para qué? ¿Qué vamos a decir que no?
0: Puchica, y mi man, anda, Karina.
1: Y que lo principal es que dan muy buena comida. O sea, no, la comida te tiene full.
2: Oye, Jones.
6: De todo se le tiene, ajá.
2: Dice Juliana, tú buena serás caballo, Jones.
6: Yo con buena zanahoria.
1: ¿Viste?
2: Pero, Juliana, habla con él, pero en el idioma pastuso.
0: Por eso, ¿cuál idioma? También serás bárbaro. A ver, venga, espera un momentico, hablemos del cuy. Pregúntale a Karina si ya comió cuy.
6: A ver...
1: Mi amor, yo no he comido cuy.
6: Quiere que la inviten ahora para los carnavales. Ahí se le tiene su cuy a Cari.
1: Mi amor, yo quiero ir a comer.

0: Sí, claro. Pero si aquí tenemos una pastusa y ella dice que eso no existe allá.
1: Sí, porque es que en los cuyaderos, por ejemplo, hay cuyaderos que son solo para personas que quieren comer. Y hay otros cuyaderos que son solamente para las personas que quieren alimentarlo, ¿cierto?
0: Es correcto.
2: Ajá. Uh-huh. Esa es okay, la forma.
1: ¿A cuál de los dos cuyaderos me quieres llevar?
3: No,
2: ambos, ambos. Primero para que se divierta y luego para que la goce.
1: Listo, me apunto.
0: Ay, Dios mío.
1: Bueno, pues. De pasto.
2: Bueno, buenas noches. A que no me duermo, bueno.
0: Listo, Jones, un abrazo, gracias. Lindo. Ahí está conectado con A Que No Me Duermo de Tropicana, la emisora más bacana, la emisora diferente, bacana, bacanísima, Tropicana. Bueno, hacemos la pausa, la desconexión 9:50, es Tropicana, la más bacana.
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0: las redes sociales, que son muy sabias, uno ahí puede sacar mucha información chévere, relevante, que importa, que uno puede utilizar por relaciones, los que tenemos relaciones. Y entonces ponía como varias frases, Don Hugo, que decía como... ¿Usted cree que enamorarse o estar enamorado es bañarse juntos todos los días? No se va a poner ejemplos porque no me acuerdo exactamente qué decía. ¿Usted cree que estar enamorado es cogerse de la manito, pues? ¿Usted cree que estar enamorado es irse de viaje? ¿Usted cree que estar enamorado es cocinar juntos? Y todas esas cositas románticas que uno cree que es estar enamorado y resulta que no. Al final, esas frases decían, no, estar enamorado es ver la peor versión de la otra persona y aún así quedarse. Me encantaría que escuchara a la gente como caballito que ya está desahuciado y no cree en el amor. Que obviamente tener una relación no es fácil, hombre. Pero vale la pena, creer en el amor vale la pena. Yo digo que sí. Yo digo que qué chévere esa parejita. ¡Eso! Veas que imagine nomás ese panorama. Usted después de cucho y de cucha, de viejo y de vieja, puede volver a ser esa persona que en las fiestas familiares de diciembre no tiene con quién bailar. Todo el mundo ahí casado, amacizado, bailando las canciones de Afrosan, porque estamos en Lobre y nos vamos para diciembre. Y usted solo, como el moco, llevando una y a la otra y a la otra. La abuela más confundida, tiene amnesia y la deja más loca de lo que está. No, no, no, no, así no es. O sea, tienes que conseguirse una con la que usted pueda bailar las canciones de Afrosound en diciembre, en una sola baldosa. Unos temitas de salsa que yo te invite, hombre, a la Topa Tolondra en Cali, que te la bailes en una sola baldosa. Pero vos a la moza no te la puedes bailar en una sola baldosa. A esa que ves un fin de semana y el otro no sabes que se llamaba Valentina, a esa no la puedes amacizar en una sola baldosa ni llevarla a la fiesta de diciembre de la familia.
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0: Y una cada día más. Todos esos temitas ustedes los tienen que bailar con su esposa, con su querida, con la que se arrejuntó, con la mamá de sus hijos, con esa que usted ya le olió todos los pedos, con todo respeto, y usted sigue ahí. Los pedos no solamente son físicos, muchachos, son mentales, emocionales, y usted tiene que quedar ahí. Hombre, obviamente que no vaya a pasar por encima suyo. Eso siempre con todo respeto. Señores, yo les quiero seguir preguntando si ustedes todavía creen en el amor, ¿por qué y por qué no? Si ustedes como caballito desahuciado y no creen en el amor, ¿pero qué me le hicieron? ¿Qué fue eso tan maluco? ¿Qué me lo pusieron a comer? Creer. Hay que creer, confíen en el amor.
2: Confíen, qué pereza los que no confían, los que hoy en día están sino aburridos pensando en un ratico y listo. Mi amor, hay que pensar también en las cosas bonitas que nos da el amor, en ustedes estar feliz. Usted ve que los que están enamorados cada rato ven el celular y son sonriendo como bobos solos y uno es como que este qué.
0: Cari. Cari, pero yo le voy a poner un caso hipotético, amor.
2: A ver, dime.
0: ¿Usted qué cree en el amor? Que es una empedernida. Ajá. De la March.
2: Dímelo,
0: si usted fuera el otro, es hipotético, es imaginario. Si usted definitivamente eso no le da, no le pelecha. Usted ya ve que lo intenta y está como caballito más desahuciado, mejor dicho, que quién sabe qué. Sí. ¿Usted qué tipo de vida entonces elegiría vivir? Que usted sea feliz pero sola, porque eso también se vale, ¿no?
2: Sí, me iría más bien por ese lado, feliz pero sola. Feliz pero sola, no brincando de palito en palito.
0: De palito en palito, no, no, no,
2: no. No, no, no, no, no, no, no. Para eso sí no estoy, eso le digo desde ya.
0: Si eso ni que fuera Tarzán, no.
2: Así esté muy de moda, porque ¿pa' qué? O sea, si esté muy de moda, con eso no me voy. Yo considero que uno debe tener principios, aunque hoy en día también están muy llevados. Uno debe tener principios, disfrutar la vida, pero cuidarse, pasar delicioso. Y qué mejor que uno solito viaje por el mundo, conozca personas, comparta. No.
0: Esa vida si también no es muy bacana, ¿no?
2: Y si no encuentro el amor de mi vida en Medellín, en Colombia, mi amor, en otro país puedo encontrarlo. Y ese sí no le voy a dar ni un pero.
0: Acuérdate que ahora estamos haciendo cuentas matemáticas de qué cantidad de países hay. Y pues, personas en el mundo, millones. Si usted, millones. Pues la más fea, la más de malas. No, no, no.
2: ¿Ustedes
0: no,
2: vieron
0: no.
2: esta semana? ¿Vieron esta semana que un muchacho, no sé de dónde, viajó hasta el Amazonas para proponerle matrimonio a la novia
0: sí,
2: que consiguió por
0: claro
2: redes sociales?
0: Claro que sí.
2: Y ahí mismo un montón de muchachos que yo, ¿qué tipo de sal soy? ¿Cómo así? Mi amor, el amor está ahí. Es sino que usted lo aproveche, que usted lo encuentre, que usted continúe disfrutándolo. No, es que qué pereza, la gente no está preparada para esas cosas chéveres.
0: Sí, señor, usted le toca como la de Peter Pan, creer en las hadas, mi hermana. Crea y verá qué le llega. Pero es que usted se pone pesimista. La muchacha ahorita es que también me les han hecho mucho daño. Yo no las juzgo. No las juzgo, Cari.
2: ¿Sabe qué? No es de juzgar, sino que también es muy difícil confiar hoy día.
0: Por eso.
2: Creo que no es que existe el amor, sino que uno confiar... Uy, no. Dígame. Dígame, ¿cómo se confía en una persona que ya está más recorrida que la lotería? ¿Ah?
0: Por eso.
2: ¿Cómo se confía en una persona que tiene más muchachitos que vienen?
0: ¿Usted ha visto, Karina, esos TikToks que ven los muchachos? Que es como cuando se quede mi novio o mi novia, lo hace muy rico, pero para eso tuvo que practicar bastante.
2: Ay, no me mates aquí la pasión. Juliana.
0: Pero es cierto.
2: No.
0: Vea.
2: Venga, usted, pero poniéndose lo realista.
0: Una persona que tuvo que haber estado muy entusada para escribir esta canción fue Gali Galeano.
2: Pasa y siéntate.
0: Uy. ¿Te imaginas que usted le hagan esa emboscada? Ay, mi hermana.
2: Mi amor, pasa y siéntese. Oiga. Tranquilízate. Uy. No. ¿Qué más te da?
0: Ay, Dios mío, santísimo. Que yo no soy yo, y que soy ese que usted iba a echar a la muela, pero le llegué yo.
2: ¿Usted qué haría ahí?
0: Uy,
2: ¿entra, no, se sienta y baja la cabeza o le hace como estaba planeado?
0: Vea, yo lo que haría sería decirle, muchachos, calmémonos todos, ¿listo? Si nos organizamos, culiamos todos. Pues ya llegamos aquí.
2: Si nos organizamos, aquí pasamos, bueno, los problemitas los organizamos el otro día.
0: Sí, no, la ropa sucia, se lava la casa, sí. Y estamos en un motel, respeten, muchachos.
2: Ay, no.
0: No, Cari, no, ya, en serio, yo creo que, no, yo agacho la cabeza y yo me voy, yo me voy. Y me voy, y estoy hablando de manera literal, me voy del motel, y además no le vuelvo a hablar a ninguno de los dos de la vergüenza que me daría. O sea, uno mientras que no lo pilla, muy sabroso, pero cuando usted lo pilla, hombre.
2: Ey, ¿cómo así que muy sabroso?
0: Pues sí, pues yo me imagino, ¿no? A mí no, Karina, no me va a meter, imagino, en tus problemas.
2: Me enseñaron.
0: No, yo no soy mujer de poner cacho. Ah, yo no podría. Yo una vez le dije una mentira a mi novia y me pilló más boba. Y no tenía nada que ver con cacho, imagínate.
2: En un momentico.
0: Sí, en un momentico. Le dije que me iba a entrar, que me entré temprano y me entré más tarde, porque estaba farreando.
2: Y ya con eso tiene para... Ya con eso, si usted no está haciendo nada malo, ya con eso tiene para...
0: Ya con eso, claro. Es que uno le tira la confianza muy fácil, hombre, Karina. No.
2: No, pero Gali Galeano sí tenía aquí... Uy, no.
0: Sí, esa canción estuvo compleja. ¿Qué otras canciones así como de dolor? ¿A quién también le hicieron mucho daño en las canciones? A ver, empecemos a hurgar en nuestro...
2: En Romeo Santos.
0: Uy, a Romeo también le hicieron mucho daño.
2: Romeo Santos.
0: A ver.
2: No fue como la boda,
0: esa canción, sí. Uy, pero ahí también
2: o que a uno le toque casarse, por ejemplo, que a uno le toque casarse con otra persona porque lo quisieron los familiares y usted está tragado, reenamorado de otra persona, ¿usted qué hace ahí? Ay, no, con estas canciones ya a mí me da ganas de hacer de todo.
0: uy, juepuchica, no, donde me casen por... Uy, no.
2: No, y así que... se veía antes, que los oyentes lo aclaren y verá, es que antes le decían, vea, ahí tengo mi muchachita, mi Alfaro, y se casa con ella, porque es que a mí me interesan las tierras que usted tiene y las cosas que usted tiene.
0: Ay, sí, eso tan
2: horrible.
0: Y uno
2: bien traga el otro.
0: No, ni crea que antes, Karina, en La Guajira, es que hombre, para preguntarle a Caballito, en La Guajira,
2: todavía,
0: y que usted cuántos chivos me da por mi hija y que yo no sé qué, y bueno, eso ahí hacen su trueque por las muchachas todavía, en serio. Y además, dependiendo también, me imagino yo que de la región, allá las mujeres camellan y los hombres están sentados en su gran chinchorro y las mujeres son las que salen con los peladitos.
2: Uy,
0: a trabajar.
2: No.
0: Ah, mija, si quieren nos vamos para La Guajira.
2: Arranquemos, pero eso así complicadito de poner la vaina. Es más, hay partes en el mundo donde si usted nace mujer, a usted le cortan, ¿cómo es que se llama?
0: El clítoris.
2: No, pero también le cortan como otra parte para que usted, bueno, el clítoris, y para que usted no sea como tan femenina. Usted
0: no, para que no sienta placer, porque eso está prohibido, sentir placer.
2: Descarados.
0: Usted solamente puede procrear muchachitos, y ojalá que sea varón, porque en otras culturas como que la mujer es paila, ¿no? Entonces, no voy a hablar de más, creo que no las matan, pero sí las relegan. Y no pueden, por ejemplo, estudiar, ni trabajar, ni nada.
2: En partes donde las mujeres no pueden mostrar ni un dedito, pues porque es un pecado.
0: Hombre, claro. Ajá. En esos días.
2: Y son tapadas totalmente. O sea, usted medio muestra los labios y. Eso sí. Es que hay infidelidad.
0: No, no, doña Joana, no, solapadas, tapadas, que es muy diferente, solapada usted.
2: No, pero dentro de esas tapadas que sí se ven aquí, sale más de una solapada.
0: Ah, mija, acá hay unas que solo les falta la burca, déjeme decirle.
2: Ah, no, no, no, no, no. Y no, pero sí, este mundo es muy teso.
0: Ah, sí, este señorita. Sí, pero es que, vea, la confianza se perdió en el amor, pero es que usted tuvo que haberse ganado a pulso esa desconfianza. La confianza usted la trabaja, se la gana, pero perderla es súper fácil. Uy, y luego están diciendo, es que, veas que caballito tanto que hiciste que yo no creo en el amor y se debió haber montado cacho de lo lindo en Barranquilla.
2: Y está y siendo locutor, por ahí dicen que no confía en un hombre locutor. No, no, no, no, no, no, no, no. Eso es complicadísimo, ¿no?
0: Locutores, no, es que si hombre no es familia de nadie, locutor menos.
2: Oíste, Juli, antes, por ejemplo, las familias tenían 10, 15 muchachitos.
0: Sí.
2: Hoy día, si digamos se tiene la oportunidad, ¿cree usted que las familias logren tener más de dos muchachitos?
0: Uy, no, yo creo que ahorita la piensan bastante. Las generaciones cambiaron y el chip cambió, Cari. Ahora los pelados no quieren tener hijos. No. Vea, vea esta canción, por ejemplo.
2: A ver.
0: Muchas verdades en la salsa.

0: amor y amistad. Y es septiembre.
1: Es que empezaron los breaks. Empezaron los breaks, sí, de Tropicana.
0: ¿Usted sí sabe la historia de esa canción?
1: No, no me la sé, cuénteme.
0: Escuche.
2: Camile, tú no tienes, no tienes la culpa. Que tu niño esté llorando y su padre no cumpla.
0: ¿Vio? Que su niño esté llorando y su padre no cumpla. Es que Eva María fueron por una leche y no volvieron nunca más. Es que vea, la historia de la desconfianza, le voy a decir yo, Karina, lleva años. O sea, usted también, esa cosa que dicen que uno hereda como lo de los papás y lo de los abuelos, eso es verdad.
1: Que lo que vivieron,
0: obvio.
1: Sí,
0: totalmente. Vea, la gente, le voy a preguntar una cosa, Karina, ¿sus papás están casados? ¿Están vivos,
1: señora,
0: primero que todo?
1: Sí.
0: ¿Están casados?
1: Casaditos.
0: Ya llevan bastante tiempo casados.
1: Sí, 30 años.
0: 30 años, mis papás son divorciados. Uh-huh. Y desde ahí es que uno empieza, ¿será que eso sí vale la pena? Lo que usted vive y ha vivido con su familia, con sus abuelos, con sus tíos, con su gente cercana, es que hace que usted crea o no crea en el amor. Las historias que usted ve a su alrededor. Entonces, por ejemplo, yo porque soy terca.
1: Sí, pero no, porque se ve muy bonito, cuidado. Pero pregunta para los oyentes. Está buena la pregunta para los oyentes. Notica de voz cortica y sencilla. ¿Es casado o es soltero o divorciado?
0: Ajá.
1: ¿Cierto? Que manden ahí para nosotros hacer como, ve, ¿cuántas personas están casadas? ¿Cuántas personas están solteras? Y sabe que, Juli, está muy de moda el divorcio.
0: Sí, la gente, no, hombre, es que la gente cogió el matrimonio de recocha, es que casemos y luego nos divorciamos al año, a los 2 años.
1: ¿Para qué?
0: No, eso ¿para qué? No, entonces no se casan.
1: Y es más, se casan y no firman las tales, ¿cómo es que llama? La... Que no firman, que para que no le toque lo del uno y lo del otro, entonces que le toque lo del otro. Entonces
0: como la separación de bienes, ¿qué? ¿Sí? Uh-huh. Eso, sí.
1: Que
0: sí,
1: para que claro, no le toque entonces lo del uno y lo del otro.
0: Que cada uno con lo suyo. No, sí, para si uno se queda soltero.
1: Sí, cierto, o no, claro. Vale, consigue uno así solo. Antiguamente usted tenía y lo que era suyo era de su mujer, lo que era de su mujer era suyo. Todo se compartía y todo crecía también juntico. Es que todo ha cambiado mucho, eso sí, muchachos. Yo siento que todavía se puede recuperar lo poco que queda.
0: A ver, escuchemos, fea, escuchemos.
3: No se la dejen montar caballito, ¿cómo así que los locutores es lo peor? Entonces R&R, Pulgarín...
1: Ey, no.
3: Estas viejas están ardidas, pilas, caballito, pilas, no se las deje montar de esas viejas.
1: Ardidas no estamos.
0: No, caballito se fue. Adivine por
1: quedó
0: qué.
1: Tan ardido que, quedó tan ardido que lo dejaron por allá.
0: Yo le compré
1: otra mujer,
0: una,
1: ¿cierto?
0: Le compré crema número 4.
1: Ay, mi amor, se le está picando la vaina. Juli, ahí hay otra mujer, ¿cierto?
0: Sí, nuestra productora Cami. Ajá.
1: Que Cami opine también. Cami.
0: Cami, que venga, opine.
1: Al favor.
0: Venga, opine.
1: Al favor.
0: ¿Por qué? No, venga para acá.
1: Venga, que no es para eso, va a mentiras, cuidado. Es que hay que de verdad
0: ponte
1: saber.
0: Ponte esos audífonos, no ahí.
1: Si hoy día, o ahí al lado suyo, Juli. Ella
0: ah,
1: no
0: bueno,
1: la
0: aquí.
1: Mm-hmm.
0: Ajá.
1: Oiga, belleza, bienvenida.
4: Hola, todavía
1: ¿viste?
4: Sobrevivo.
1: Tres mujeres.
4: Aunque no lo crean, todavía sobrevivo.
1: Un camino.
0: Vení,
1: pregunta.
0: Señora.
1: ¿Crees que todavía existe el amor y todavía se puede crear una familia, todo este tema?
4: Claro, 100%, mi gorda, yo estoy convencida de que el amor existe. Además, el amor es un sentimiento universal, es un sentimiento que transforma las realidades, transforma el mundo, y obviamente que se puede hacer familia, 100% segura de que existe el amor, siempre.
1: Ahora, pregunta, ¿quieres casarte?
4: Quiero casarme 100%, pero sabes que hoy en día, y con el paso del tiempo, la concepción ha cambiado un poco, porque hoy en día creo más en la lealtad, más no en la fidelidad. Porque la fidelidad usted la puede perder, la lealtad prevalece y permanece a través del tiempo. Es más importante la lealtad hoy en día.
1: Uf, viste. Oyentes, atentos. I love you.
0: Ay, vea usted. Uy, esa Camila. No, es que Camila es la voz de la experiencia mía.
1: Ay,
0: acá contratamos solo gente experimentada.
1: Yo quiero saber qué gente está conectada por ahí en el WhatsApp. En la línea, que quieran llamar, que quieran contar su anécdota. ¿Les pasó algo con su matrimonio que los dejó prácticamente sin ganas de volver a tener matrimonio? o de pronto, a pesar de la situación, dicen, yo quiero volver a casarme. Ah, bueno, una pareja que lo consienta.
0: Vamos a ver.
5: Qué más, caballito, qué más, Karina. Yuri. Bueno, la verdad es que yo soy unión libre con la pareja que tengo. Y llevo 10 años con ella. Sí, es un poquito complicadito. Porque es un poco difícil sobrellevar una relación. Dependiendo del punto de vista, el temperamento y la forma de ser de la persona. Ya, pero con relación al tema de caballito, de ahorita me voy con el caballito. Eso del amor, sí, ya es como si fuera un cuento de hadas. Ya, cuando uno entrega mucho, espera poco o no espera nada. Y sale uno tranquilado. Eso fue desde el punto de vista mío.
0: Ah, pero usted, yo le voy a decir una cosa, mi amor. Usted recibe lo que da. Si usted da poco, recibe poco. Esa es la ley de la vida.
1: Y no se pueden acostumbrar. Poneme la canción Costumbres, por favor.
0: Ay, juepucha, no.
1: Poneme
0: no,
1: Costumbres, no. Por favor. Vea, el que se acostumbra, mi amor, está perdiendo usted mismo. Porque usted se está acostumbrando solamente a una compañía, a una vaina, a una cosa. Usted no se está acostumbrando a aceptar cosas nuevas. Y uno acostumbrado, qué pereza. Vea, póngale ahí.

0: No,
1: me
0: Dios
1: pucha,
0: mío.
1: No. Sabes tú muy bien.
0: Uy, no. Convencida. ¡Cántalo!
2: Ahora sí que más duele.
0: Oiga. De que tú no puedes, aunque quieres olvidarme. Siempre volverás.
1: Una y otra vez.
0: Una y otra vez. Y vuelve el perro arrepentido con su carita tan tierna.
2: No.
0: Y el rabo entre las piernas.
2: Ya, ta, ta, ta. A ver, a ver, a ver.
0: A ver, vea, otro audio y personas que te están diciendo, Cari, que quieren creer en el amor. Vamos a levantar la esperanza de este programa.
2: Vamos a ver, vamos a ver.
3: Buenas noches, Karinita, buenas noches.
2: Buenas.
3: Oye, Karina, ¿cuánto equipo vales tú, para traerte para acá, para La Guajira?
2: Ush, ush.
0: Ay, juepucha, llamamos a la gente de La Guajira, bendito sea el Señor. Cari, yo se la vendo, ¿no? El negocio es conmigo, mi hermano.
2: Dígame cuántos chivos tiene y ahí organizamos.
0: Sí, sí, sí, sí.
2: ¿Cuánto hay un chivo?
0: Empecemos con uno. Yo no sé. ¿De verdad que le preguntamos a Caballito ahorita cuánto cuesta un chivo?
2: ¿Cuánto puede valer un chivo? Eso no
0: pero,
2: vale.
0: Pero pongámosle, 50, pesos. Pongámosle mínimo 20.
2: ¿20,000 pesos?
0: No, no, que mínimo 20 chivos. Empecemos por 20. ¿Quién da más?
2: Por 20. ¿Quién 20 da más chivos? Chivos?
0: ¿Quién
2: gracias.
0: Da más chivos?
2: Ey, no, no, no, no. Terminamos aquí con
0: 400
2: una,
0: cada
2: con
0: chivo. ¿Qué 400 cada chivo, vea?
2: ¿Vale 400 un chivo?
0: Mm.
2: Sí, así es caro de los chivos.
0: Ah, mija, es que usted sabe que el chivo es la moneda de La Guaira.
2: Oigan, ey, ey, ey.
0: Es que el chivo es la moneda. Ese lo une. ¿Usted ha ido a La Guaira?
2: No he ido a La Guajira, ajá. Pero es que acá un chivo es re barato. Oigan, les tengo varios chivitos por aquí en Antioquia a la orden. Los chivos de Antioquia, eso es regalado. O sea, no.
0: Allá
2: aquí los chivos a Bolsa Brega para dar más chivitos.
0: Yo sí fui a La Guajira, Cari, por eso les estoy diciendo. Ah,
2: ¿Y te vendiste por chivos?
0: Yo, no. Yo, ¿qué te digo? Donde yo hubiera estado soltera, lo pienso. Experimentar otro estilo de vida. Pero, hombre, no, yo me huelí unos chismes. No es que yo sea chismosa.
2: Sé que
0: me huelí unos chismes. No es que yo sea chismosa, Karina. No vaya a pensar eso de mí.
2: Espere, bueno, culturízate con Juli con este viaje a La Guajira.
0: Sí, vea, yo me huelí unos chismes. Y ahí fue que me di cuenta que el chivo era la moneda de cambio. Y usted no tiene que ser necesariamente, pues, como guajiro. Pero usted sí lo tienen que aceptar. Si usted lo, digamos que usted es de Medellín y usted lo acepta en La Guajira, usted quiere pedir la mano de una muchacha guajira. La misma transacción mía, a usted le toca mirar de dónde saca los chivos. Si usted no sabe cómo es que funciona la transacción, el cambio, el cajero de los chivos. La granja.
2: Dizque, acompáñeme al cajero. Oiga, deme por favor 5 chivos.
0: Y el señor del taxi que me llevó ya luego al aeropuerto, él me contó, su esposa es guajira, guajira. Y entonces él fue a pedirle la mano y entonces le pidieron lo que son los chivos, ¿no? Yo no me acuerdo cuánto me dijo. Y obviamente el señor tiene como por ahí unos 60 años y la esposa tiene como 17, como 19, algo así.
2: ¿Cómo así 19 años?
0: Sí, pa' Dios.
2: Y no importa la edad, también ahí es para elegir.
0: No, y su familia la
2: vende, los chivos.
0: ¡Vendida! Vendida al señor de los 50 chivos.
2: ¿Quién da más?
0: ¿Quién da más?
2: ¿Cuántos chivos?
0: Bueno, al señor de La Guajira, hablemos de negocios. ¿Cuántos chivos está dispuesto a dar por la linda Karina? Vea que es paisa, eso vale más.
2: ¿Qué más? ¿Qué más dicen los oyentes?
0: ¿Qué más? Vamos a ver qué están opinando.
4: ¡Le están poniendo cachos!
0: ¿A quién?
4: ¡Le pusieron el cuerno!
0: ¡No!
2: ¡Tranquilo!
0: No, ay no.
2: A ver, ¿qué más dicen?
0: Me está mandando videos, doña Ruth me está mandando unos videos muerta de la risa. Llamen y yo, pero deberíamos, ¿sabes qué, Cari? Como ponerle tema a la cosa. Pongámosle tema a la cosa.
2: Listo, vamos a ponerle tema a la cosa.
0: A ver.
2: Ok.
0: En el momento de la vida en el que usted está, si está casado o si está soltero, ¿sí?
2: Sí.
0: ¿Usted preferiría cambiar de bando? Te llame o nos dice, yo estoy casado, llevo 5 años casado y en este momento me gustaría estar soltero.
2: Listo, va.
0: Para que además hagamos la estadística que usted estaba hablando, Cari.
2: Vamos a hacer estadísticas en la que no me duermo a esta hora.
0: Sí.
2: Gracias a la bella Juliana. A ver. Vamos a contar cómo está usted sentimentalmente.
0: A ver qué si tanta gente está creyendo o descreyendo en el amor.
2: ¿Mm? Si usted en este momento tiene la oportunidad de elegir de nuevo su rumbo amoroso, ¿se quedaría donde está? ¿O diría, no, ya, me devuelvo? ¿Me quedo solterito? ¿Me quedo solterita? ¿O si está soltero, querría en este instante conseguir su media naranja?
0: Oye, ¡ay! Vea, mientras que la gente viene acá al WhatsApp de Tropicana, uy, me dio mucho calor. Cari, usted sí
2: los
0: vio...
2: chivos.
0: Sí, los chivos.
2: Cari, usted sí vio... se entiende.
0: Usted sí vio... ¿Me lo hice por la chucha? Mucho cuidado.
2: No, me respeta, de aquí no la siento. Si la sintiera, de pronto diría, esta es prima de los chivos. No. Hay algo que me huele.
0: Cari, su merced linda vio este alcalde que se hizo muy famoso porque está guapísimo.
2: Lindo. Lindo, lindo, lindo.
0: Lindo, ¿no?
2: El de Buena,
0: ¿no?
2: Vista.
0: El de Buena, sí, sí, Vista. Sí, sí. Bien, buena, sí, sí, la vista.
2: Uf, qué vista tan maravillosa, Dios mío. ¿A cuántos chivos hay que contratar para poder?
0: Uy, no, a ese sí le vale harto chivo. Le...
2: Ese, a ese hay que darle chivo por la mañana, chivo.
0: Chivo. Dios mío, santísimo.
2: Y si no, que le diga yo chivo, no, no, no. Yo chivo, no, no, no.
0: Oiga, Andresito, sí, a ver, Andrés.
5: Tropicana, Andrés, la más bacana. Como dijo Oscar Wilde, si tu presencia no me va a brindar alegría y compañía, entonces por favor no me prives de mi soledad.
0: ¡Oh! ¡Uy, no!
2: ¿Cómo le dicen, mi amor?
0: Pues Oscar Wilde.
2: ¿Cuántos chivos vale usted?
0: ¿Cuántos chivos vale ese cerebro, mi amor? Ay, Dios mío santísimo. Vea, ¿viste? Otra, ¿se acuerda que al principio estábamos hablando, Cari, que sí, y este se estaba quejando que sí, que las mujeres son muy interesadas, que materialistas interesadas, lo tuyo rumba, dinero y fama? Uh-huh. Y dijimos, no, pero no necesariamente eso depende. Y hasta salieron a defenderlo, decir que usted es una interesada, que solamente lo de influencer y que yo no de qué.
2: No, papito, no, mamita, no, mi amor, no, oyentes. Es que le voy a decir una cosa. El que está acostumbrado a darse sus propias cosas no tiene el interés que se demuestra en otros lados. Por ejemplo, pienso yo, si uno tiene ya su platica, si uno tiene sus cositas, como dirían por ahí, lo que yo busco es amor, comprensión, ternura.
0: Ay, que me dé.
2: ¿Para qué voy a conseguirme algo que yo misma me lo puedo dar? No, a mí deme algo que yo no me pueda conseguir. A mí deme algo que me mueva, que me... O sea, que la vaina funcione. Porque si usted se da todo, usted se paga todo, usted sabe qué hacer, usted es trabajador, usted es trabajadora, usted vive bacano, nadie lo jode, nadie lo molesta. ¿Usted qué busca? Que complementen con otro tipo de cosas que usted no le pueda dar. No venga a decir que es que yo busco una persona que es que gane más que yo, que una persona que es que más... No, entre los dos es un complemento, es un complemento. Y muy bacano sería que usted llegue a un punto de su vida donde al unir fuerzas pueda crear algo más bacano. Eso suena muy a príncipe, muy a cuento de hadas, pero de que los hay, los hay.
0: Ve, Cari, y es que, ¿sabes qué? Hay unas mujeres, sí, que no colaboran. Es que las redes sociales ahorita no colaboran, hermana.
2: No, mijita.
0: No colaboran, y entonces creen que todas somos así.
2: ¿Y viste más de que, Medellín?
0: Sí, señora, porque allá está la fama, mija. Esta muchacha que es de Medellín, Cari, se llama como usted, mi hermanita.
2: Karina García.
0: Que estaba diciendo algo de un perro. Como que había un perro que no era de la raza que era. Yo no sé qué.
2: Que porque no era original.
0: Que no era original, que no era de raza.
2: De raza, que no era purito.
0: Oiga, pues. No, y entonces purito. Y entonces ese tipo de mujeres hace que uno quede como un jopo, porque entonces creen que es que todas somos así. A mí, si usted me va a regalar un perro, regáleme un chandocito, no para nada. Yo lo recibo. Pero regálemelo con amor, con cariño.
2: Pero es que vea, ellas ya las tienen acostumbradas. O sea, ella está pasando de uno en uno y cada uno está es compitiendo, no por el amor que le tengan, es compitiendo es por la plata que le den o las cosas que le den.
0: A cierto, eso parece
2: otro cuento. Es que de verdad ahí ya juegas otra vaina. Si usted a mí me va a decir que en redes sociales va a mostrar una y otra relación que tiene. Y en cada relación mostras un Mercedes, mostras que esta casa, que este apartamento, estas joyas, el que va a llegar tiene que hacer lo mismo.
0: Sí, sí, sí.
2: Y si usted
0: sí,
2: muestra a todos, usted atiene también a lo que llegue. Yo digo también que eso fue como por marketing, ¿no?
0: Sí, seguramente, es probable, es posible, es viable. Oiga, le tengo esta canción para la gente que no cree en el amor, o a la gente que de pronto está dudando, pero hay una cosa que es muy bonita y es irreemplazable, y que así esté, divorciada, Karina, como en mi caso mis papás, o juntos como los suyos, nos regalaron una familia. Y eso lo dijo clarito Rafa Pérez.
6: Oye, milagro, Villamil, es para ti, mi amor. Bendito sea Dios, porque no
2: lindos.
0: ¿Uno qué le diría a Rafa Pérez si en cada una de las berracas canciones que tiene dice, oye, milagro, Villamil? O sea, esa orinada que le pega a la muchacha, mejor dicho, ¿y qué desconfianza va a haber?
2: Mi amor, lo tiene más amarrado que tamal.

0: Mira que hace poquito lo estuvo acá y él dijo como, no, es que yo me di cuenta que la mayoría del vallenato no le canta a la familia y eso es mi sueño y eso era lo que yo quería y Dios me lo cumplió y por qué no hacerle una canción si la salsa la tiene, si el merengue la tiene, pues yo no encontré un vallenato que valora sobre la familia y es lo que me hace feliz. Y yo creo que la familia es una motivación para que uno crea en el amor.
1: Y mira, después de tener los hijos, se casaron, tremendo matrimonio.
0: Ay, sí.
1: Tremendo matrimonio. Y siguen mostrando ese amor por todo lado. O sea, eso sí es de rescatar. Relaciones así bonitas y que, a pesar de toda la situación, ahí están. Mire cuántas veces se ha casado Luis Alfonso y Luisa.
0: Ay, sí, ellos se casan que cada año. Hombre, pero ahí también se necesita la plata, ¿o qué?
1: ¿Cuánto vale eso? ¿Ah? Ah, pero teniéndola no importa. No.
0: Pero mira que también vi una pareja en estos días. ¿Quién fue? Que tienen. Ah, pues, si mal no estoy, es este jugador de fútbol. ¿Ronaldo? Cristiano, sí.
1: Cristiano que se casó con. Ajá. Por lo civil.
0: Y vos viste que estaban ellos y los hijos y ya.
1: Cuando no tenían invitados.
0: Sí, cuando uno no es como fachoso así tenga plata. Vea, lo sencillo, la humildad, mi hermanito.
1: Nada más falta los que digan, ay, ese teniendo tanta plata no fue capaz de invertir, no fue capaz de pagar así sea un vestido de otra manera, no fue capaz así sea de invitar a la gente, qué tacaño, que a la gente no se le tiene contenta.
0: Hombre,
1: con nada.
0: Sí.
1: Lo único que sí es rescatable. Vea, hoy estamos sacándole a los oyentes todo el amor que se ve por estos días.
0: Cari, entonces contestemos a ver qué nos van a decir.
1: A ver.
0: ¡Aló!
1: Buenas.
2: Hola, buenas noches.
0: Hola, buenas noches, mi amor. Karina. ¿Cómo estás?
1: Linda, un bonzote. ¿Qué más, mi vida? ¿De dónde?
2: De la ciudad de Barranquilla, La Arenosa.
0: Eso.
2: Miami.
0: La gente Miami. De Barranquilla, donde los hombres son más perros que en el resto del país. ¿Cierto que sí?
2: Oh, bueno, amiga, la verdad es que el que perdona está ahí arriba.
1: Ay, ay, ay, ay, ay, ay, ay. Bueno.
2: El que perdona es Jesucristo, amiga. De resto, todo es para los carnales.
0: Pero, amigo mío, amor, con honestidad, ¿usted ha montado cacho?
2: Uy, amiga, qué difícil me la pusiste.
1: Difícil, no, eso es sí o no. Eso es sí o no.
2: Bueno, amiguita, yo te digo, bueno, sí, claro, sí. De verdad que la he embarrado, mi esposa no se ha dado cuenta. Pero sí la embarrada.
0: Vamos a mantener esa llamada anónima. Listo,
1: es
0: más, no nos digas tu nombre.
2: Mire, bueno, ¿qué te digo? El matrimonio, para mi concepto, ha sido una bendición. De pronto sí. Para muchos no, pero para mí sí.
0: Claro.
2: Que hay cosas malas, sí, como en toda relación van a haber cosas malas. Pero está de tu parte si saca las cosas buenas y hace que eso persevere.
1: Bueno,
2: sí, me bien. Tenemos dos maravillosos hijos.
1: ¿Y por qué a pesar de eso le pusiste los cachos, sinceramente?
2: Bueno, la verdad es que la vida estaba más buena que un cumi.
1: ¡Ey, no!
0: Sí, viste, Karina, que hombre,
1: o sea,
0: no es gente.
1: La carne es débil, viste, los hombres son débiles. No. Ey, no.
2: O sea, y como te digo, no seamos todos, pero bueno, fue al principio del matrimonio. Ya hoy en día se puede montar aquí, güey, madre, la vida más rica, la más deliciosa, la más sabrosaza, pero la verdad es que me da igual.
1: ¿Y cuánto llevan de matrimonio?
2: Ya me da igual.
1: ¿Cuánto llevan de matrimonio?
2: 13 años de matrimonio, 5 años de novios.
1: ¿Viste?
0: 13 años de matrimonio, 5 de novio.
1: 17 años.
0: No, 18, mija, la matemática se la come. 7 años, ¿qué? Ah, no, 8, sí, 17.
1: La matemática se la come. 17 años compartiendo entonces.
2: 18 años juntos.
1: Bueno, 18.
0: Ah, 18, 17. Bueno, 18, ya él sabe más que nosotros, 18.
2: Bueno, ¿qué les digo? Vea, yo vengo de que mi mamá y mi papá, pues mi papá nunca me reconoció, el hombre nunca quiso aceptar que yo era su hijo, y sí. Mi mamá, pues, con todas las relaciones que tenía, no eran muy buenas, no eran muy sanas, pero yo quise romper ese ciclo y gracias a Dios pues lo estoy logrando, que no es fácil, claro, es que no va a ser fácil, que todas las mujeres joden. Eso es mentira, que no hay ninguna que no joda, pero eso es lo más sabroso, que es una mujer que joda.
0: Mejor mujer que joda, mejor mujer que joda.
2: Después que esta mujer te joda, tú la cojas por el pelo y taca,
1: mi amor, qué rico. Vea, le voy a decir algo, mujer que no jode es macho, eso sí, téngalo por seguro.
2: Total, lo puedo asegurar. Ahí tienes que preocuparte.
1: Bueno, ¿y qué le recomiendas a esas personitas que dicen que no, que el amor no, que son así tercas como caballo, que es que uno nunca va a casar?
2: Lo que pasa es que yo te voy a decir algo. El caballo busca a un tipo de mujer. Si tú ves que una mujer todos los días tiene el pelo arreglado, las uñas hechas, los tacones caros, vestido caro, y usted ve que el bolsillo no le llega hasta allá, hermano, no se meta ahí. Que ahí usted, el bolsillo no le da para eso. ¿Sí me entiende? Sí. Pero usted tiene que buscarse una mujer de acuerdo a su bolsillo. Yo, que soy un man que vive en estrato medio, yo no puedo aspirar a una vieja que vive en Villa Campestre, para allá arriba, porque es que la forma como ella vive, yo no se la puedo dar.
1: O puede que entonces, sí, ella le dé a usted la vida chévere.
2: No, pero para que veas tú, lo que dice Karina es verdad. Hay mujeres que no buscan plata en un hombre. ¿Viste? Hay mujeres que buscan es que un hombre la trate bonito.
0: Que buscan
2: bonito.
0: La monta, claro. Si no gano por aquí, gano por allá, mi hermano. Sí. Pero en alguna parte tengo que ganar.
2: Sí. No es que el hombre, no es que no tenga dinero, pero de pronto es que Karina está ahora mismo económicamente mejor que su pareja, pero más adelante, ¿quién quita que el hombre se contagie de eso de Karina? Y
1: dicen por ahí que un hombre con una buena mujer al lado progresa. O bueno, no una mujer, sí. Un hombre con su buena pareja al lado progresa.
2: Toda la razón.
1: Sí, señor.
2: Y se lo hizo un hombre, que de verdad está al lado de esta mujer que yo tengo, progresé.
1: Exacto.
2: ¿Serio? Yo era tomador, yo era de todo. Y conocí a mi esposa y dejé de tomar. Uno dice, bueno, ya, mi hermano, o sea, llegó un momento en que ya todo aburre. Y ese cuento que, mira, las demás mujeres no tienen culpa que el caballo sea cachón. O sea, eso ya se le sale la mano a la mujer.
1: Eso es cierto.
2: Caballo, me da pena contigo, pero debe ser que tú tienes que ser un mal polvo, caballo.
0: No, mi hermano, es que ¿sabe qué pasa? Caballo le metió en la cabeza y en esos días me sacó. Y es que, no, que es que a caballo regalado no le mira el diente. Oiga,
1: gana este, a ver bien tacaño que es. Pero venga, amigo, por ejemplo, así como existen las mujeres, así como nosotras, juiciositas, que le ayudamos a progresar.
0: ¿Como si nosotras quiénes? Buena,
1: usted y yo.
0: ¿Quiénes?
1: Usted no.
0: Oiga, Karen.
1: Eso no le ayuda a progresar, no, a Karina, su mujer,
0: el oyente está diciendo la verdad, usted también le toca decir la verdad, mija. Usted
1: le voy a decir una cosa. No, porque así como existimos mujeres como nosotras, déjeme, yo me considero así, como nosotras que le ayudamos a progresar, existen mujeres que le ayudan es a gastar y a derrochar su plata, que eso sí, sí no le ayuda ni un poquito. Lo dejan
2: en la viña el señor va a ver todo tipo de mujeres.
1: Ah, sí.
2: Pero tú decides con cuál te quieres quedar. En mi caso, yo quería una mujer que viniera de una familia que tuviera a su papá, a su mamá, que se llevara bien con sus hermanos, que no es mi caso.
0: Ah, mi hermano es mi caso. Lo importante, eso es lo más importante.
2: Entonces, ¿por qué? Porque si yo quería cambiar mi vida, si yo quería mejorar mi situación sentimental en todos los aspectos,
1: ajá,
2: yo encontré la mujer que yo quería. Y hoy en día te puedo decir, yo tengo una familia muy bella, mira, mis hijos se aman, mis hijos ven en mí que yo quiero mucho a su mamá. Yo soy muy mamador de gallo, yo le hago locuras a mi esposa y que la agarra y te talca, que el besito por aquí, que la otra.
1: Eso es rico.
2: Como un costeño. Entonces, yo pienso que eso radica en la mujer que tú escojas. Si tú escoges una mujer que es rumbera, que le gusta todos los fines de semana, está mamando ron, ¿tú qué puedes esperar de ella?
0: Claro, sí, si es verdad.
2: Si tú coges una vieja que tiene unas amistades que de verdad es que tú preguntas y son más malas que, mejor dicho, que la roca de un cayo en tapa, entonces ya tú entras a una relación donde tienes una expectativa de esa mujer mala. Entonces, a veces, nosotros mismos somos los que provocamos que escoges tú la mujer te sale mala y ella dice que todas son iguales. No, hermano, usted tiene que tener un criterio para escoger a la mujer que usted quiere tener al lado. Si usted es trabajador, tiene que buscarse una vieja que le guste el alcohol.
0: Sí, señor, es verdad.
2: Así es, así es.
1: Mor, eres el mejor.
0: Te quiero mucho. Saca la cara por los costeños.
1: Por fin.
0: Regáleme un aleluya si usted cree en el amor. ¡Aleluya!
2: Yo, aleluya. Yo creo en el amor.
1: Amor, venga.
2: Si no creyera en el amor, hoy en día no voy a ser la persona que soy. Se lo digo así. Tengo un suegro que es como mi papá, el papá que nunca tuve, una suegra que es mi segunda madre, una esposa espectacular, unos hijos maravillosos. Y te digo algo, lo más chistoso de esto es que yo no sabía ni siquiera qué era compartir en una mesa, qué era comer en una mesa, no sabía eso. A mí eso me enseñó mi esposa.
1: Amor, venga, yo ¿y usted por cuántos chivos la compró?
2: A mí me costaba decir te amo, muchas cosas, porque yo venía de una familia que era muy difícil.
1: Amor, ¿que usted por cuántos chivos la compró?
2: ¿Por cuántos chivos qué?
0: ¿Por cuántos chivos compraste a tu esposa? O igual regalada salió cara.
2: No, yo creo que me salió súper barata.
0: Ay, mi amor, qué lindo.
2: Yo me gané la lotería y sin cogerla.
0: Ay, mentiroso, no, que usted ya la cogió, ¿eh? Hablar tanta.
1: Eso fue antes de. Hágame el favor.
2: Si tú hablas de la otra cogida, carajo, está más cogida que mejor, hasta por los oídos.
1: Bueno, eso sí, tiene toda la razón. Cuando usted falle en eso, papito, empieza a bajar la relación. Eso es lo que...
2: Ay, no, mamá, me pasa lo que le pasó al caballo. Mamo cacho.
0: Exactamente. No, pero yo creo que esto aquí, yo le veo la energía al mil. Yo le veo la energía a mil. Eso todavía pelecha.
2: Amiga, vea, el costeño tiene fama y no es gratis, que son sabrosos. No. Mujer que prueba costeño no mira cachaco.
0: Mi amor, pero yo le mandé como caballito. Yo le mandé la mano al paquete en esos días a caballito y me salió igual que el paquete de Yuppie, lleno de aire.
1: Chiviao.
2: Bien, ¿cómo así, hombre?
0: Sí, no, tenés que hablar con caballito.
1: Amor, un besito. Gracias por conectarse con A Que No Me Duermo.
0: Ay, Dios mío, santísimo. Bueno, Cari.
1: Ey, Juliana, ¿usted qué hacía mirándole el paquete a caballo?
0: No, fue sin culpa.
1: Sí, fue sin culpa, la cabeza miraba.
0: Pues sí, la cabecita estaba así haciendo.
1: Es que fue inevitable, fue inevitable. O sea, el movimiento lo ameritaba.
0: Exactamente, sí, señora. Ay, Dios mío, me reío muchísimo. Cari, vea, resulta que yo había listado una canción, porque es que hay hombres carao. Hay hombre que la sabía hacer como el oyente que nos acabó de llamar. Que bueno, no lo vamos a justificar, pero por lo menos, ojos que no ven, corazón que no siente, la hizo una vez, sí. Ya no la hizo más, según lo que
1: se arrepintió. Sí.
0: Pero cuando usted le cantan esa canción, usted ahí que Cristian Nodal nos jodió.
1: Ah, no, pero ya ahí sí no hay nada. No.
0: Ave María. Que usted le diga en la cara
1: que lo perdone.
0: Pues sí, ¿y qué?
1: ¿Qué chiste? No, ¿ah? Yo ahí no voy. No. ¿Qué chiste? No, mi amor, salga con otra más clarita. Esa sí no me cuadra, pues. No, bebé.
0: Los empoderó.
1: Y así sí que hay un montón. Es que si nos comimos, si nos besamos, si nos... ¿Ah?
0: Vea eso, vea.
1: Oiga, nos entregamos.
0: Es que pero hasta ahí nomás. No, pues...
1: Tremenda flor, no, hasta ahí nomás, no, mi vida, venga, lo perdono, ¿qué quiere de almuerzo?
0: Ave María, Cristian,
1: déjala.
0: Ave María.

0: tiene nombre, no es familia ni persona ni familia.
1: Y es que solo fue una. ¿Usted perdonaría una? No, una tiene pachado, papá.
0: No, y que está borracho, que está borracho. Ay, qué pecado. Está borracho, ¿no?
1: Si eso hace borracho, imagínese.
0: Muchachos, la conclusión del día de hoy les estoy diciendo es que hay que creer en el amor, pero sea responsable
1: y hay confianza. Sí. ¿Qué más dicen los oyentes?
0: Vamos a ver qué más están diciendo los oyentes.
1: Y repórtense, está listo.
2: No, si se juntó el hambre con las ganas de comer. Pobre caballito. Ahora sí, estas viejas despedazaron a ese muchacho.
0: No, pero ustedes, ¿por qué lo defienden? Sí, antes nosotros no estamos haciendo una labor social. Ni siquiera le estamos diciendo a él que se case, le estamos diciendo que crean el amor otra vez como él quiera. Pero que crean el amor, ¿sí o no?
1: Que no sea tan cachón, que qué pereza, que le va a terminar dando por ahí una bobadita, así que sigue así.
0: Vea, acá nos escribieron, quiero participar en el tema. Estuve casada 23 años y 3 de noviazgo, o sea, 26. Separada hace 7 años. Y hace ya casi un año vivo con una pareja. Fue una persona que llegó al año, espérame un momentico, fue una persona que llegó al año de estar separada. Entró a mi vida en el momento que menos pensé y no estaba buscando un hombre que me sostuviera, pero sí es detallista. Y como dice Karina, un hombre que me dé lo que no puedo comprar. Ah, ya pues, ¿eh?
1: ¿Viste que sí? ¿Viste que sí? Es que es más, uno como mujer es como boba, como tonta, pero uno queda así, lelita, atragada, enamorada. Si a usted le llevan flores, si a usted de vez en cuando le dejan una notica, si a usted de vez en cuando le dan un peluche o le dan el peluche.
0: O le dan el pe también, cualquiera de los dos, ¿sí, señora?
1: Pero sí, es que hay muchas maneras. Y yo digo, que perdure al menos un poquito de esperanza de que sí se puede conseguir esa persona que te va a ayudar en muchas situaciones. Usted se imagina, vea, usted se enferma y si no tiene a nadie al lado, ¿qué? ¿Qué hace? Usted no tiene ni a su mamá, ni a su papá, ni a sus hermanos, ni a sus tíos. Se enfermó. ¿Usted qué hace? Se llega al hospital y usted dice, acompañante, no tengo. Listo. Acompañante, usted no va a decir, una de las que me acompañó esta semana, uno de los que estuvo conmigo en este resto de tiempo, el que va a aparecer. Mi amor, en las malas es donde la gente menos va a aparecer. Y usted pudo haberse comido a Mundo y Reymundo.
0: Sí, señor. Usted, es que ahí es donde uno se da cuenta que es necesario uno tener ahí su pechuguita al lado, su compañero, su compañera de vida.
1: Su pechuguita, cierto.
0: Claro, ay, sí, si le gusta el muslo, entonces el muslo también, el que usted quiera.
1: La clarabadilla.
0: Le voy a decir que vamos a escuchar a Jaime a porque otro pastoral le digo. Esto debe estar interesante.
1: Jaime, oremos.
3: Hola, muy buenos días. Digo buenos días porque aquí en Milán, Italia, son las 5:44. Eso es menos un cuarto. Buenos días, Tropicana. Estoy escuchándolo desde las 4 de la madrugada.
1: Me encanta.
3: Y con respecto al tema, pues digo que, mire, yo estuve casado, ¿sí? Estuve casado por 30 pasados años, 31 años que tiene mi hija grande, ¿sí? Tuvimos tres hijos, soy abuelo, pero ahora soy separado. Uy, no, qué chimba estar separado, no joda. Es la cosa más rica, no joda, no. Uno no se pierde un catre ni por el putas. Hago este labor. Aquí en Italia, desde junio hasta la mitad de agosto, hacen un festival latinoamericano.
1: Sí.
3: El mes de julio es mi mes de vacaciones. Me iba jueves, viernes y sábado a bailar. No soy uno que bebo, ¿sí? Una cervecita, máximo dos, de resto agua. Pero oh, sí, jueves, viernes y sábado, una hembra diversa a la otra. Y no me la llevaba a casa mía, para nada, ¿sí? Me iba a casa de ellas. Hasta el día siguiente, hasta las 6 de la mañana, 7 de la mañana dormía allá y después en la noche de nuevo la discoteca, ¿sí? Al Festival Latinoamericano aquí en Milán, Italia.
1: Juli, párelo.

0: Es la
1: cosa
0: chévere.
1: Más rica, no jodas, no. O sea, uno no se bacana. Pierde un catering por el putas. Hago el celador aquí en Italia, desde junio hasta la mitad de agosto, hacen un festival latinoamericano. El mes de julio es mi mes de vacaciones. Me iba jueves, viernes y sábado a bailar. No soy uno que bebo, ¿sí? Una cervecita, máximo dos, de resto agua. Bueno. Pero sí, jueves, viernes y sábado, una hembra diversa a la otra. Y no me la llevaba a casa mía, para nada, ¿sí? Me iba a casa de ellas hasta el día siguiente, hasta las 6 de la mañana, 7 de la mañana, dormía allá y después en la noche, nuevo, ¡tac! De nuevo a la discoteca, ¿sí? Al Festival Latinoamericano aquí en Milán, Italia. Y eran todas tanas y latinoamericanas. Más jóvenes que yo tengo 51 años, todas de hasta muchachas de 20 años, 18 años, ¿sí? No joda. Y como aquí el europeo, las latinoamericanas también son enamoradísimos de nosotros los colombianos porque dicen, como baila un colombiano, no lo mueve ninguno. Así ¿ninguno? Dicen las italianas, las latinoamericanas. Dice, el colombiano te baila de todo. El cubano no te sabe bailar el merengue como se debe. El dominicano no te sabe bailar la salsa como se debe. En cambio, ustedes los colombianos bailan vallenato, salsa, merengue. Mejor dicho, bailan de todo y lo mueven bien rico. Así como lo mueven bailando en la cama, la misma cosa.
0: Ah, no, sí, lo mismo. ¿Vio?
1: No. Jueves, viernes y sábado, una mujer diversa a la otra, que sea peruana, italiana, hasta una china me la lleva a la cama.
0: Ah, bueno. 51
1: años, estoy ya separado de casi un año y no.
0: Digamos,
1: no regreso para atrás, no. Prefiero estar solo el resto de mi vida. Tanto,
0: digamos que
1: tengo,
0: internacionalizó la bondad. 31, bueno, 25. Pues muy bacano por él. ¿Sí o no?
2: Le voy a decir una cosa. Él dejó claro algo y es que hombre que no lo mueva bien, papito, usted ahí no gana puntos con nada. Hombre que no baile tampoco funciona. Hombre que no lo mueva, papito, baile, así sea merenguito que sino trotando. O sea, vaya empezando a sacar sus dotes. No vaya a ser así tieso, muchachos, porque si es tieso aquí...
0: No, pues abajo sí debería estar tieso, pero...
2: Pero no en el resto. ¿De qué me sirve que esté tieso abajo y que no siga funcionando como debe ser?
0: Sí, hay que hacer la caída de la hoja, el helicóptero, todas esas cosas.
2: ¿Cómo es que
0: es
2: el salto del tigre? Mi amor. Cuidado con esos saltos que usted... No.
0: Vea, Cari, como yo estoy enamorada, voy yo con esta canción.
2: No, qué rico.
0: Le toca a usted. Y así cada uno con su situación actual sentimental me va a decir qué canción le sale en este momento. Joda, yo se la pongo.
2: Póngame, Eres Mía de Romeo Santos.
0: Ay, Dios mío.
2: Oiga. Póngamele, verá que me gusta la primera partecita. Ay, no. Vea, te lo juro que yo escucho estas canciones. No, lo que siente este oído lo siente el otro. Oiga, escuchemos esta parte, vea,
0: a ver.
2: Póngale ahí.

0: ¡Ay, le va a robar la flor!
1: ¡Rico!
0: ¡Claro!
1: Bueno, oyentes, despáchense con canciones, Cancioncita que les salga, no importa. Si es de...
0: Si es de amor, de desamor, de cacho, de lo que sea, mijo.
1: De
0: cacho,
1: de lo que sea, el género que sea. Ay, que es que yo quiero esta porque es que me hace bailar hasta abajo. Funciona. Ah, que es que me encanta una champeta. Póngala. Que es que me encanta una de las que utiliza uno para lavar y planchar, mi amor. Se vale, funciona.
2: No, este viejito está más pirado. Si fuera así, entonces a mí me lloverían. Jesús, María y José. Yo vivo en Suecia y es pura paja.
1: No.
2: Latino no come latino en Europa, mijo. No. Y menos un viejito con muchacha joven. Eso es en Colombia, papi. Por aquí eso no se debe hablar paja.
0: No es cuenta. Están
2: hablando puro chicharrón. Karina, ahí le mando mi video para que vea. Entonces a mí me lloverían.
0: Ay, y mandó video, mija.
1: Pero es que es muy lindo, ¿qué? Es muy lindo.
0: Se lo abro.
1: Ay, que me va a abrir. Hágale pues, mándelo.
0: Video. Se lo voy a enviar ahorita.
1: Mándemelo.
0: Pero espere, yo lo abro yo primero. Es que no me lloverían. Este es muy convencido. Ah, lo que pasa es que el señor es bailarín.
1: Ah, es que baila mucho.
0: Sí, señor. Se llama El Veterano en la Salsa. Búsquelo. Ahí lo encuentra. Ay,
1: lo va a buscar.
0: ¿Vio?
1: Pero ¿para qué? Le voy a decir una cosa. Ahí sí les digo, en la edad prefiero un veteranito que lo mueva bien.
0: Ay, sí, eso con experiencia. Sí, eso para cambiar pañales, ¿para qué?
1: Uy, sí, eso en las pistas, mi amor, usted no tiene ninguna queja. Juli, ¿cuál es el WhatsApp de Tropicana Bogotá?
0: 310-206-3302. 310-206-3302. Ahí deje su... No, vea, deje lo que quiera. Si hay una canción que usted le salga con su situación sentimental actual, déjemela que se la voy a poner. Además, si quiere contarme su historia, así como el señor que nos escucha desde Italia, déjemela también, que yo estoy pero ávida de chisme.
1: Ávida,
0: me encantaría
1: ávida, aquí nos
0: saber.
1: Encanta.
0: Ávida.
1: Aquí nos encanta. Y si quiere hacerlo en llamada en vivo, 601-348-7601.
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1: ¿Qué
3: hola,
1: más?
3: Hola, Karina. Ay, hola, no. Julianita. Ay. Una canción que me sale como anillo al dedo en este mes de septiembre es Tu Amor Me Hace Bien, de Marc Anthony.
1: ¡Ah, fue pucha! Con una canción, El Rayo Que Acabó de Caer, le cuento pues que compone. ¡Ah, ay, no! Están cayendo en Medellín rayos y centellas.
0: No, ay, qué lindo que uno le digan que el amor de uno le hace bien a otra persona.
1: No,
0: tanto mongólico cierto. Que hay por ahí, claro. Oh,
1: Juliana.
0: ¿No?
1: Pero sí hay, así, de esos mismos y con esas mismas características, hay.
0: Ah, hombre. Mentira, los quiero mucho. Ustedes son lo máximo, señores. Vea, otro audiecito. Escuchemos a los oyentes, pues.
4: Hola, Cari, señorita hermosa. Juli. ¿Cómo está? Buenas noches.
1: Qué amor, ¿cómo
4: desde
1: estás?
4: Desde acá, Nariño. Quiero que me ponga la canción Siempre Seré. Siempre Seré, siempre una salsita romántica, hermosa.
1: Ajá.
4: Porque sí, se cree en el amor a pesar de todo. Yo llevo igual, hemos pasado muchas cosas y siempre hemos salido juntos. Hemos estado a punto de coger cada uno por su lado, pero no nos damos cuenta que problemas siempre hay en la vida y en toda pareja.
1: Sí,
4: pero
1: total.
4: Solución y amor, súper. Hemos pasado muchas cosas juntos y por eso me gusta la canción Siempre Seré. Muchas gracias, que Tropicana la más bacana.
1: ¡Vio! A partir de hoy decreto que el amor sí existe.
0: Sí existe, el amor existe
1: el amor,
0: en todo lado.
1: El amor sí existe, mi amor, es sino que usted ponga los patines para que pueda funcionar como el ese.
0: Exactamente. Dios mío, uy, esta canción es muy buena, señor, lo quiero mucho.
1: Déjala sonar un minutico.

0: Otro audio.
1: Muy buena la canción, me encanta.
0: Están nítidos, vamos bien.
1: Muchachos, ¿qué los está identificando hoy, mi amor? ¿Usted qué lo identifica? Si está enamorado, una canción que le haya dedicado a su esposa, a su novia. Es más, estamos regaladas a su moza. ¿Cuál es la canción que uno le dedica a su moza? Y ojo, moza, hey, usted no tiene que estar orgullosa de ser moza, ¿eh? Será así. No, señora.
0: Estoy contenta. Dice que, ay, yo soy moza más buena.
1: Ay,
0: más
1: sí. Rico, no, descarada. No, señora, no, descarada. Sí, descarada. Tampoco.
2: Hola, Juancita rica, mamacita, Karina.
0: Uy, sí, lindo, bebé.
2: Moza.
0: Qué moza. A ver, ¿qué pasó?
1: Eso fue audio para tirar los perros y ya. Se fue, vino, tiró los perros y se fue.
0: Canción para tirar los perros, ¿ah?
1: Vea, ahí está, le estaban pidiendo otra vez Perro Enamorado, pero bueno, ya la pusimos. A ver acá.
3: 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Con Harris desde Cúcuta, Julianita, Harry, bienvenida. Karinita, reina linda, un abrazo.
0: Mi amor.
3: Una canción bonita, una canción para enamorados, puro amor de Diomedes Díaz, para enaltecer a las mujeres, para enaltecer a ese ser que se ama.
0: Listo. Ay. ¿Y sabe qué, Juli? Son las 11:11 de que de toda esta hora mágica para que usted lo pida.
1: Mi amor, si usted hace rato quería un amor, usted estaba manifestándolo y lo que estaba haciendo es entrar en negación y diciendo, no, yo no quiero esa vaina, no joda. Este es el momento, Karina, le da el permiso. Diga, 11:11, el amor viene a mí. 11:11, la chocha viene a mentir.
0: Que se acerque a mí todo lo que esté parado, todo lo que esté sostenido, todo lo que esté inclinado. El corazón está listo para recibirte con amor. Aprovechen que segundos.
1: Manifiesten, muchachos, un amor bonito. Lo demás viene por añadidura. Usted sabe que lo del polvo, menos para algo que le dure. Venga, uno que tiene que hacer para no perder la llama en una relación tan larga. Yo quiero que me den el consejo porque hay gente aquí que digo, llevo 10 años de casado. Yo llevo 20 años de casado, 25 años de casado.
0: Hacer caso.
1: No.
0: Usted hace caso y perdura. Usted hace caso y perdura.
1: No, pero yo estoy hablando es para que usted no se le baje la rechera con su esposo y con su esposa. Eso es lo que estoy hablando. Porque eso después de tanto tiempo prestando de chéchere, usted ya el chéchere
0: ya
1: usted
0: le conoce todos los rincones al chéchere.
1: Hombre,
0: ya,
1: claro.
0: Ya las esquinas oscuras ya las conoce.
1: ¿Usted cómo no le pierde la novedad? O sea, ¿cómo hace? Necesito la gente que tiene esposo y esposa de rato que me diga cómo es la jugada. Porque yo sí me quiero aprender el truco, le digo. Porque es que uno no anda buscando en la calle lo que no se le ha perdido. ¿Para qué salen a buscar lo que en la casa tienen? Es más, estoy berraca, voy a contestar una llamada.
0: A ver, ¿qué dicen? Buenas.
1: Hola, buenas noches. Aló, Tropicana.
4: Hello. Hola, mamá, hermosas, ricas, preciosas.
1: ¿Estás casado, soltero, trabajas o estudias?
4: A ver, ahora sí, yo les voy a responder todo el cuestionario que ustedes quieran. ¿Qué quieren preguntar?
1: Ese es.
0: ¿Está casado? Él le puede responder la pregunta a Juli. ¿Estás casado o no?
4: Casado no, en unión libre llevo 22 años.
0: ¡Ay, juepucha, ese fue! Listo.
1: Bueno,
0: listo,
1: mi amor.
0: Juli. Pregúntele, despáchese.
1: Voy a poner música de tensión. Me espera, me dan el favor, Lice.
0: Listo, mientras le vamos preguntando.
4: Papita.
1: Listo, entonces.
4: Bueno,
1: pero espérate un momentico. Para poder preguntarle lo que yo quiero saber, quiero y necesito saber si usted ha montado cacho.
4: Sí.
1: Listo, ha montado cacho. ¿Ha montado mucho cacho, poco cacho?
0: ¿A qué nivel, por
4: quiero
0: favor?
4: Quiero montar dos cachos más.
1: Ay, no.
0: Aquí montaría uno nomás, pues, pero mentira, no, siga.
1: Y le va mejor por acá. Mentira. Ah. Mi amor, venga, bueno. Sí. No, ahora sí.
0: A ver.
1: ¿Usted cómo hace para mantener la llama prendida? Pensando que todavía está encendida la llama. Mejor dicho, ¿usted todavía le pega el peluche?
4: Sí, claro. Eso toca todos los días o si no se apaga.
1: Mentiroso que todos los días no es.
4: Ah, ¿en serio que sí?
0: Día por medio.
4: Pero que no, pues día por medio espero para el impotente, pero yo soy potente.
1: No, eso es el que mucho
0: bueno,
1: habla,
0: entonces,
1: poco hace.
0: Si es tan potente, ¿por qué montó los cachos?
4: Porque, pues, uno de hombre de verdad, pues, tienen ustedes toda la razón, la carne es débil, pero entonces pues también no vamos a caer en, o no nos vamos a echar el agua sucia solamente nosotros los hombres.
1: Ajá.
4: La verdad, y con todo respeto, es que hay mujeres bandidas.
1: Uy, a mí me montaron los cachos muy feos, le quiere decir, en mi casa, ¿cómo era? Es que yo le he contado historia a Karina.
4: A lo bien, mujeres muy bandidas, entonces.
1: Sí, hay mujeres muy bandidas.
4: Se atraviesan y, pues, tocó.
0: Pero no, si se atraviesa, es que y las bandidas no son ellas, el bandido es usted,
1: papito. Es que yo
0: papito.
1: Una vez iba caminando y me atravesó un chechere y yo dije, ven.
0: Aprovechemos, venga.
1: Está bien parqueado.
4: No, mira, lo que pasa es que yo sí le voy a decir algo. La de la casa es la reina, ¿sí? Después de lo que venga después es por añadidura.
0: ¿Sí? No.
4: Pero realmente, no, uno siempre va a amar y va a querer es lo que tiene usted en casa, ¿sí? Porque es la mamá de sus hijos, es una persona, digamos en mi caso, es una persona que lleva 22 años viviendo conmigo, ¿sí? Y pues sí, monté cacho, pero no, eso fue, no es mentiras que hayan sido varias veces, no es por molestarlas. Venga. Fueron dos veces, pero realmente, vamos a decirlo así vulgarmente, es que nadie lo hace igual que la que tiene en la casa usted. Eso es lo que pasa.
1: Ah, bueno, eso es lindo. O sea, pregunta.
4: En casa a lo mejor.
0: Pregunta, usted hoy día, por su esposa, sí, ¿siente amor? ¿O siente que está, es más bien acostumbrado?
1: Uy,
4: son las dos cosas, la verdad. Porque es que cuando usted da mucho, hay veces es la costumbre para ellas o para ustedes las mujeres. Ya se vuelve, es como que ya me tocó y no es por parte mía, ¿sí? Sino que hay veces uno las ve tan cansadas a ustedes como que en la misma monotonía, entonces uno dice, estoy dando mucho por poco.
0: O sea que la culpa es el cansancio.
4: Sí, más bien es como la monotonía, como el cansancio, entonces cuando se les prende la llama del amor a ustedes, eso es muy rico. Pero cuando amanecen con el pie izquierdo ya, entonces ese día todo es, el malo es uno de hombre, ¿sí? Así uno no quiera y así uno no sea.
0: ¿Ustedes como pareja son de los que utilizan juguetes sexuales y todo esto para reavivar la llama del amor o dejan todo igualito a como el primer día?
4: No hay necesidad de pronto de buscar algún objeto sexual para uno encender esa llamita, ¿sí? Más bien lo que sí se sugiere o lo que yo sugiero sí es salir de la monotonía, que digamos en un ejemplo, bueno, hoy nos vamos y nos tomamos una cervecita y ahí arrancamos para residencia, ¿sí?
1: Ah, ya.
4: Así
1: que
4: moteliadita
1: saca de la rutina.
0: Sí, sí,
4: claro,
0: sí.
4: Claro, sí. Pues en mi caso sí.
0: Sí, totalmente.
1: Bueno, mi amor,
4: ¿sí?
1: Si usted hoy tuviera la oportunidad, sin daños, de esta, o sea, usted nadie le va a decir nada, no es ría.
0: Nada.
1: Sin daños, sin prejuicios, sin juzgamientos. Karina no le va a decir nada. Usted uno
0: yo no
1: libre.
0: Le voy a decir nada.
1: Si usted tuviera la oportunidad responder lo que quiera. De elegir entre estar soltero y con su mujer, ¿usted hoy qué elegiría?
0: Hoy.
4: No, pues es que lo que pasa es que de cierto modo cuando uno está soltero uno dice...
0: No se puede explicar, no. No se puede explicar, es una respuesta y lista.
4: Ah, pero déjeme explicar y después yo le digo, ¿soltero o casado? ¿Sí?
1: Pues hágale pues.
0: Bueno, ¿soltero o con ella?
4: Que cuando uno está soltero y el bandido llega y dice, es que yo como a la carta, pero no va a comer el día que usted tenga ganas. Es cuando se aparezcan por ahí, ¿sí?
1: Sí,
4: o sea, yo prefiero estar casado.
1: El día que haya una cuca mal parqueada como usted que le apareció por ahí, que dijo...
0: Es que ay, ve bien, pues, ve.
1: Es que es
0: más
1: aquí.
0: Raro.
1: Sí, ve, un día yo salí al parque y estaba ahí parqueada.
0: Es que venía, no, sí, ya, no, de una.
4: Es que es verdad. Yo, bueno, cuando uno está en las... digamos así, que tiene una relación, digamos, de tanto tiempo, yo no puedo decir que la relación mía haya sido perfecta, ¿sí? Uh-huh. Siempre han habido inconvenientes, una cosa, otra, pero igual manera se ha luchado por mantener esa relación, ¿sí? Pero pues en un momento cuando puse los cachos, y eso se lo va a decir, imagínese que me dejaron las dos, se fue mi esposa y se fue mi amante. Oh. Entonces quedé sin el pan y sin el queso.
1: ¿Viste? Ahí está.
4: Entonces, claro, entonces uno con ganas va a ir a buscar al amante, no está. ¿Mm? Entonces, y tampoco está la esposa, entonces ¿qué?
0: Pailongos, Manuela, mejor Beltrán, Manuela.
1: Que Manuela vendrá.
0: Manuela vendrá con éxito a acompañarte.
1: Bueno, mi amor, ¿soltero o con su mujer? ¿Qué prefieres?
0: Ahora sí la respuesta.
4: Yo lo acabé de decir, prefiero estar casado, o sea, con mi mujer.
0: Sí, sí, con la mujer. Con la
1: triunfa mujer. El amor, triunfa el por amor, fin. Karina. ¡Eso!
4: Sí, pero, estamos pero dígale,
0: haciéndolo bien. ¿Qué?
4: ¿No el que demuestra el hambre no come. Eso se lo voy a decir. Sí. Y cuando usted da mucho, abusan de eso de lo que usted da. Entonces, hombres, no den mucho ni demuestren el hambre.
1: Ah, no, pero usted en su casa sí quiere comer, mijo. Entonces demuestre el hambre para que coma harto con su mujer, mi hermano.
0: Sí, porque si no la mujer dice, no me demuestra nada y paila.
1: Sí, señor.
0: Le voltea la torta, papito. Ajá.
1: Ay, ay, ay, muchachos. Ay, ay, ay.
0: Ponele.
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0: Uno más que se une al club de los enamorados.
1: Sí, señor. Le estamos bajando la bandera a todos esos chicaneros que dicen que es mejor estar solteros.
0: A ver, ¿qué más dicen? ¿Noticas de voz ahí por ahí?
1: Sí, señor, acá hay noticas de voz.
6: Karinita, algo que se queda del grupo Nietzsche. Eso es.
1: Ay, qué bueno.
6: Es un tema que bailo con mi vieja hermosa. Grupo Nietzsche. Los vi aquí en Suecia en vivo y en directo. No me diga más.
1: Sí, señor. Y suénemela.
0: Que se quede para siempre. Temazo, linda.
1: ¿Qué? El grupo Nietzsche tiene unas letras para enamorarse que usted, mi amor, vea. Usted cae, por eso aprende a bailar salsita, para que como el oyente baile apretadito este tema.
0: Mi amor, yo sé bailar salsa,

0: señores, lo seguimos escuchando. Resulta que esas canciones están sonando, mi queridísima Karina, porque queremos saber qué canción le combina con su situación sentimental actual. Usted está enamorado, está casado y arrestado, más bien como en la cárcel en su matrimonio.
1: Es que arrestado.
0: Sí, pues hay gente que está en la cárcel.
2: Hoy tiene la oportunidad de decir, libérenme, muchachas, libérenme, por favor, no aguanto más. Hoy quiero estar libre un momentico, quiero estar libre un rato, compartir otras cosas. O si está, o si estuviera libre en este momento, ¿qué cosas haría? Porque hay solapaditos, hay solapaditos, y hay gente que...
0: Hay una cosa que yo creo que a la gente le parece muy atractiva de la soltería, Karina, y es la libertad. Ajá. La libertad de usted estarlo metiendo en el hueco que le aparezca. Pero a mí no, eso no me parece.
2: Eso no es tan chévere.
0: Siento que no. O sea, no, yo creo que
2: no. A mí no me parece chévere. Es por otro tipo de cosas, no por las mismas cosas que a ti no te parece chévere.
0: ¿Por qué no te parece chévere, Cari?
2: No, a mí no me parece otras cosas. No me parece chévere porque yo primero pienso como en la energía.
0: Ajá. Sí, por eso.
2: No, pero vea, usted combinar energía y energía. Cada 8 días, mi amor, usted termina con unas descargas eléctricas que Dios santo.
0: Exactamente.
2: Termina encalambrando a todo el mundo. Usted ha visto que usted medio lo tocan. Y usted siente como que, uy, me quemaste. Esa persona estaba pecando la semana pasada.
0: Vea, ¿se acuerda que yo le tengo una historia a mi hija? ¿Se acuerda que le dije que me montaron los cachos en mi casa?
2: Sí.
0: En mi casa.
2: ¿Y en su cama?
0: No, hasta allá no fue. Uy, no la mato. No.
2: En su casa.
0: No, ay, estoy buscando la canción que escuchaba tanto. Bueno, ahorita pongamos esta porque no me acuerdo cuál era. Bueno pongamos esta.
2: A ver.
0: Era una canción de Juan Luis Guerra, pero no me acuerdo cuál era. Listo. Y la ponía porque es mi artista favorito y entonces ahí yo iba pasando... como la tusa. Póngale cuidado a mi hermanita, que resulta.
2: ¿Qué le hicieron?
0: Teníamos un grupo de parejas gay. Entonces todos íbamos a parchar ese día a la casa, estábamos haciendo inauguración. Sí. Y la idea, el plan era emborracharnos, ese era el plan, pero todo el mundo iba emparejado. O sea, se supone no había peligro. Pero resulta que a último minuto... A último minuto, una amiga decidió llevar una amiga de ella, que no, que estaba sola, que estaba entusiasmada, que bueno. Entonces yo y Capitán Caído, a mí me dan un trago y yo me emborracho, me acuesto a mimir. Entonces yo me acosté a mimir y la amiga quedaron ahí, ¿sí o no?
2: Ay, no, yo no le puedo creer, Juliana.
0: Se lo juro. Entonces, bueno, ya eso pasó la noche, tal. Se supone que nosotras terminamos por otras razones, motivos y circunstancias de la relación, que no estaba funcionando, qué tal. Y ya cuando terminamos, yo la vi como muy insistente. Yo decía como, pero ¿por qué era? Y ella cogió un maletico y se fue. Y yo nunca la había visto tan decidida. Bueno, ya, terminamos. Yo lloré, pataleé. Y entonces mis amigas como que me vieron muy mal. Hasta que un día dijeron, no, le vamos a contar a Juli. Pues resulta que anoche, cuando yo me fui a Mimi, ellas fueron y me acostaron. Y cuando volvieron a la sala de mi casa, la porquería esa.
2: Ah, no.
0: Estaba ahí, ¿en qué besuqueadera? En mi casa, en mi sofá y delante de mi amiga. Ave María. Eso
2: uy, no,
0: es
2: por
0: muy
2: más,
0: descarado en la vida.
2: Por más historias así, pues le cuento. Vení, no. ¿Y ella estaba en qué nivel de alicoramiento?
0: No, borracha no estaba, no.
2: Estaba más clarita que cualquiera.
0: Hombre. Ja.
2: Ah, no, mija, le llevaban ganas desde hace. Aquí, Japer, sí. Mamita. Y después de eso, entonces, ¿usted qué solución tuvo?
0: Ah, no, pues ahí hice lo que.
2: ¿O se unió al trío?
0: No, mire, qué igual trío, hombre. Si yo me di cuenta fue después, Cari, a mí me dijeron, fue mi amiga, yo me enteré fue después. Ya luego yo la llamé y yo le dije, vos bien descarada, que me hiciste sentir a mí re mal, que sí, que nuestra relación no funcionaba y no de qué, y vos era que estabas culiando con otra. Hombre, es que además...
2: ¿Viste?
0: Además de gorda y ya. No.
2: Confíen en esas fiestecitas en las casas que terminan volteando la torta, te terminan buscando el otro lado. A mí eso no me gusta, eso no me combina.
0: Sí.
2: Haga el favor, intente voltear la vaina y hacer mejor la fiesta en otro lado.
0: ¿Ah?
2: Hacer la fiesta en otra casa. Pero eso sí, usted a una hora arranca para la suya y con su mujer o con su marido no lo va a dejar ahí tirado. Claro, después de que uno está llevado el berraco, entonces al otro viene y se monta los cachos con el amigo o con la amiga.
0: No, hombre.
2: Papito.
0: Bueno, señores, lo seguimos escuchando. ¿Qué dice? ¿Qué dice? 310-206-3302, a que no me duermo, señores.
2: Oye, te debíamos de poner una tandita así como cosa de...
0: Sí, bueno, como de bre, como de diciembre. Hágale, listo, va, va, va.
2: Hágale, pues.
1: Hola, Karina, esposa mía, mi amor, ¿cómo estás?
2: Mi vida, capullo.
1: ¿Sabes cuál es la canción, no? La canción mía.
2: ¿Cuál?
1: Sin mentiras, de Yahoo, mi amor.
2: Sin mentiras.
1: Bendiciones, esposa mía. Ya sabes, señor Duribe.
2: Ay, el señor Ay. Duribe, ¿oíste? Ve. Señor sí. Duribe, por favor, me vas contando las vainitas directamente, ¿listo?
0: Ve, ¿cuál será la canción?
2: No, no la tengo en el radar.
0: ¿Será esa de Jambú? A ver. Yo creo que es esta. Que nos confirme, Monchis. Confírmanos que esa es la canción, que esa es tu canción.
2: A ver, mientras, ¿quién más?
0: Bueno, espere un momentico, ¿usted qué canción quiere escuchar?
2: No, ¿pero de cuáles?
0: Usted nos está diciendo que escuchemos a Chucuchucu.
2: Ah, Chucuchucu, listo.
0: Claro, para terminar.
2: El amor de Lisandro Mesa.
0: El amor de Lisandro. Ay, no lo encuentro. Ah, ya. Ah, no, espere, no. Bueno, mientras distinto, le voy a poner a escuchar este pastoral. A continuación.
3: Hola, par de mamacitas hermosas, divinas, preciosas. Yo les digo algo desde mi perspectiva. Yo tuve una relación larga y desde julio 27, o sea, recientemente, hace un mes pasaditos, me separé. Porque la convivencia fue un poco complicada. Ella no quiso seguir apostándole a la relación. No fueron diferencias irreconciliables porque no lo son. No son cosas delicadas, graves, ni cachos, ni nada de eso, sino diferencias de convivencia. Tampoco fueron problemas de golpes ni de malas palabras, simplemente malos entendidos. Pero si a mí me ponen entre estar como estoy ahora, soltero, que salgo, que voy, que vengo, y o estar con esa persona, 100,000 veces escojo estar con esa persona.
2: Ay,
3: la verdad que todos son como etapas y pues para mi mala fortuna hoy estoy soltero, pero no disfruto. Y aunque aparezcan oportunidades y todo, yo creo que uno que más etapa ya donde ya la loquera de estar molestando con una y con otra, o buscando más allá.
2: Ay, no.
3: Cosas que no se le han perdido. Uno ya no busca cuerpos, uno busca es como estabilidad, pechiche, cariñito, un plato de comida, una atención, una caricia, un abrazo, una runchis.
2: Les dije, Dios.
3: Cosas que difícilmente encuentro en la calle con una mujer que sea bonita o que sea de algo de momento.
0: Ay, no, venga.
2: Te voy a decir la verdad, Juli. O sea, hoy día, si usted tiene a una mujer o si usted tiene un hombre que le dedique tiempo, que le dedique detalles, o sea, no basta, o sea, ni costosos, que le dedique un ratico para ustedes, que le dedique todo lo que dijo este muchacho, valórelo. Porque eso sí le digo, hoy día muy poquitos, y hoy día hay muy poquitas relaciones estables. Si usted tiene una estable, o sea, mi amor, valórela. Y
0: ay, tan lindo él, me dio un pesar. Porque,
2: cierto.
0: Vea, tanta gente. Dios le da pana que no tiene 10 hombres. Habrá unos con una mujer toda buena onda y tal, y están ahí todos, ay, no, le estoy viendo soltero. Y ve al muchacho.
2: Rico, cierto.
0: Sí.
2: No.
0: Ay, no, que.
2: Ponle volumen.
0: Sí, señora.

0: Muy bueno, Lisandro Mesa. Ah, la tríada perfecta.
1: Para
0: Rodolfo, tí. Lisandro y...
1: ¿Qué va a tirar usted? Y Pastor.
0: Y Pastor. Pongámonos uno de Pastor. A ver qué
1: a ver,
0: es.
1: A ver.
0: Pastor López. Muchachos, le recibimos los semitas. Le recibimos los semitas que le lleguen al corazón en este momento.
1: Díganos, ¿qué canción
0: representa?
1: Aproveche.
0: Sí.
1: Tenemos 20 minutos, menos de 20 minutos para que despachen.
0: Ay, estás triste, pero está buena.
1: No. Ah, bueno, tenerlo al lado para bailar un ratico, vea.
0: Eva, eso. Dice. Karina, guárdame chicharrón que me voy a Medellín en diciembre. Guárdame chicharrón.
1: Venga, que nada como la Navidad por aquí, vea.
0: Sí, eso es verdad.

0: Eso, qué apretujadera, hermana. ¡Ja!
1: Mi amor, lo único que tengo que apretar en este momento, véalo. No, qué rabia, véalo. Pero bueno, al menos está de una buena contextura, vean.
0: Eso, uy, qué rico.
1: Entren al YouTube, ahí nos ven, vean.
0: Ronald, a ver.
2: Bueno, buenas noches, cariñita. Juli, mi amor, te amo. Echaron al caballito, pobre mamba, le se sintió tan mal que se fue.
0: Ah, lo echaban, le hicimos el cajón.
1: No sufren ustedes.
0: Que descanse en paz, caballito, también, pues, le hice el cajón.
1: Ey, Juli,
0: mentira, no, jamás, jamás.
3: Los ojos negros de mediodía, Karina, mamacita.
0: Ay, qué rico, unos ojos negros.
1: Ojos negros de Diomedes.
0: Ah, bueno, unos ojos negros para bailar en este momento. Y dicen que el que prueba ojos negros no vuelve a probar ojos blancos.
3: Karina, mamacita, esos ojos negros te la dedico, mi reina.
0: ¿Es esos ojos negros? ¿O esos ojos negros?
1: Ojitos, no creo que es la salsa, no. Pero él dice que de Diomedes.
0: Sí, él dice que de Diomedes.
1: A ver, yo miro.
0: Eso, vamos a poner esos ojitos negros. Ay, esos ojitos negros del Gran Combo.
1: Esos ojitos negros de Diomedes, si tiene Diomedes, tírenlo.
0: No le voy a poner la salsa, porque a mí me gusta la salsa y yo soy la que estoy manejando la consola.
1: Ey, este Juli es caleña. Saludos para toda la gente de Cali.
0: ¡Eso!
1: A la gente que está en Bogotá, la gente que está en Villavicencio, en Pereira, los que están en Cúcuta, Manizales, los que nos escuchan en Tunja, en Boyacá,
0: en Huila, toda parte, Colombia.
1: Sí, el año pasado.

0: Uy, el Gran Combo es muy bueno. ¿Usted ha escuchado el Gran Combo, doña Karina, en vivo?
1: O vi acá en el estadio.
0: Claro.
1: Claro, querida. Obvio.
0: Bueno, los queremos seguir escuchando. A ver, 310-206-3302. O si no, llamen, Cari, como ustedes saben el número de acá, ¿cómo es que es?
1: Márquelo, mi amor. Vea, usted hunde el botoncito, ¿cierto? Del teléfono.
0: Sí, señora.
1: Usted hunde el botoncito del teléfono, pone como inicial el 601.
0: Sí.
1: ¿Cierto? Para que no haya perder. 601. Ajá. Y de ahí lo completa con el 348-7601.
0: Repítamelo.
1: 601-348-7601. ¿Viste?
0: Listo.
1: Ah, nítido.
0: Ah, vea, ahí entró. Entró.
1: Que le entre, Juli. Oli.
0: Hola, Tropicana.
1: Hola. Buenas. ¿Quién más? ¿Quién por ahí?
2: Hola. Hola, Karina, ¿cómo estás?
1: Mor, bien. ¿Y tú cómo estás, bebé?
2: Muy bien, Karina, gracias a Dios.
1: Ay, Dios, vení.
2: Te estoy saludando.
1: Mi amor, pero te vas a confesar, ¿usted dónde está metido? Porque se escucha como por allá, todo así, todo sospechoso.
0: Y hay como un golpe atrás.
1: Es que, ay, chao. ¿Qué no, más, Karina? ¿Bien o no?
2: No, Karina, estoy solo. No, nadie está dando golpes.
1: Nadie está dando golpes. Amor, yo estoy sintiendo un golpe, pero esos nítidos, vea. Amor, abuelo, para el que está en ese momento con un golpecito raro, extraño. Bueno, ahora sí.
2: Ya no se escucha el golpecito.
0: Ya que era, diga que era.
1: Diga, confiésate. Es que quédese callada, haga el favor.
2: No, yo pongo con el carro, cuando coloco el carro, la bocina del carro, seguramente con el eco se siente el golpecito.
1: No, mi amor, pero es que eso en el carro, esos golpecitos en el carro son hasta buenos, ¿no?
0: Uy, sí, Karina, de por Dios santísimo.
1: Pues obvio.
0: Hombre, eso en el carro no es muy incómodo.
1: No, Juli, no.
0: ¿No?
2: Bueno, no, en mi carro no se puede porque está sin polarizar.
0: Ah, bueno. Entonces, no. A menos que usted le guste que lo vea mi hermano. El que nada debe, nada teme. Si usted está bien dotado, ¡bien!
2: No, sí, Karina, sí, pero eso te lleva multa, Karina. Ay, Karina, sí. Por favor, contrólate.
1: Bueno, yo me controlo, listo. Entonces, a ver, ahora sí, hablar por teléfono dentro del carro, si no es complicado, eso no lleva multa. O también lleva multa hablar por
2: no, Karina, carro también lleva multa. No, hablar por teléfono no es complicado.
0: No, eso no, sí no es lleva normalero, multa, no. Normalero.
1: Sí, eso sí es solamente un movimiento y ya uno, dos. Bueno.
0: Hola. Mi amor, cuéntanos, tú estás casado, soltero, trabajas con hijos, independiente, enreado. Estudiante. Cuéntanos, por favor.
2: Karina, pues no, esperándote a ti. ¿Cuándo vienes a Barranquilla?
1: Amor, ¿cuándo voy a Barranquilla? Cuando tú me abras la puerta del carro y es el carro polarizado de gordo.
0: Ay, ay, ay. Él quiere que vos cantes esta canción. Espérate, ya te la pongo.
1: A ver. ¿Cuál? Amor, pero confíese, pues, ¿usted es soltero o no?
2: Claro, Karina, te estoy convidando porque estoy soltero.
0: Ay, claro, eso es una invitación oficial, gorda.
1: Gorda, definitivo, así definitivo.
2: Amor, venga. ¿Cuál es la canción?
1: Bueno, mientras que suena la canción, ¿usted hoy día cree que existe o está disponible la oportunidad de tener un amor real?
2: Pues yo creo que debería existir, Karina, sí. Todo va como que en las personas. En el compromiso que... sí, en la fidelidad, en el compromiso, en el respeto que se manifiesten mutuamente.
1: ¿Y tú has estado casado?
2: No, nunca.
1: Nunca. ¿Y noviecitas, pues, hasta cuánto? ¿Cuánto ha sido lo máximo que has durado con las noviecitas?
2: No, joda, Karina... sinceramente, 2 meses.
1: ¿Dos meses? Mor, pero entonces, ¿usted cuántos años tiene? No vaya a ser que 18, porque un hombre hecho y derecho ya...
0: No, Diego, diga que no. Tiene 18, le cuelgo a mi hijo.
1: ¡Ah!
2: Karina, ¿pero usted? ¿Qué pasa?
1: Y no, sea sincero, no venga a cañar aquí con cositas, no. Moro, es que usted es muy mal polvo.
0: Si es mal polvo, también le cuelgo.
1: Sí. Manejando los niveles, no.
2: No, en serio, o sea, dos meses es lo máximo que he durado en una relación.
0: Uy, pero por eso, pero entonces, ¿cuántos años tenés vos, pues?
1: Sí, porque ya lo malo no son las viejas.
2: No, estoy jovencito, Karina, estoy jovencito.
0: ¿Cuánto es jovencito?
1: Pero jovencito, dígalo la real, no empiece aquí a cañar.
2: Cañar, 27.
1: ¿27?
2: Claro, bueno, y, ¿cuántos años me pones?
1: No, pues por la voz, vos la tenés gruesa. Yo pensé que más o menos.
0: Pero la voz, ¿o yo? No se emociona.
1: Sí, la voz, porque para durar dos meses, gordo. No, yo le ponía por ahí unos 55, más o menos.
0: ¿Verdad, Cari? Ave María.
2: No, tampoco. No, Karina, mentira. Pues. No, de hecho, mentiras, yo creo
1: con
2: que.
1: Con la experiencia
2: que,
1: le ponía, o sea, unos 18.
0: Yo también.
2: Yo creo que no, eso no va en el tamaño, o sea, es por
1: no,
2: por
1: en decisión. La experiencia, eso no va en el tamaño, eso va en la experiencia.
2: Sí, sí. Bueno, pero vos estás no,
1: todavía pues, muy joven.
0: Bueno, y usted en ese momento que está soltero, arrejuntado, ¿qué es lo que tiene? ¿Tiene arroz en bajo, es no, mozo, tiene moza?
2: Esperando una Karinita que lleva Barranquilla.
0: No, Karina no le gusta la gente de Barranquilla, mi hermano, Dios lo bendiga.
2: No, porque
1: ya por ahí me salieron como que no. No, a mí Luchi llegó y me dijo, no, vea, eso yo conozco carne a los barranquilleros y eso no.
0: Sí, como
1: que
0: flojé.
1: Mejor
0: sí,
1: en los
0: sí,
1: cachacos.
0: Sí.
1: Que eso como que...
2: Karina, te aseguro que te va mejor que conmigo que con el caballito.
1: Ah, no, jodas, ¿en serio? ¿Y asegurado?
2: Claro.
0: Pero bueno, pero ¿y usted cómo lo va a comparar si Karina tampoco le conoce la tripa a caballito? ¿Cómo así?
1: Que no estamos hablando de la tripa, no, el sentimiento,
2: pero Karina,
1: Juliana.
2: Karina, la última vez que escuché el programa, estaba aburrida con el caballito porque parecía una... ¿Cómo es? Una... Ay, ¿cómo fue que le dijo? Usted parece una...
1: ¿Qué?
2: Una araca. O canzón, que no
1: ¡hombre!
2: Sé qué. Coge que agarra. Una sola peleadera que tenía.
1: Ah, bueno, voy aquí.
2: Eso fue la semana pasada, creo que fue el jueves.
0: Bueno, hágame un favor, hágamele la invitación oficial a la muchacha y ya le voy a colgar, mi hermano, porque voy a recibir más llamadas.
1: Bueno,
2: Karina, por acá te espero cuando tú lo necesites, cuando tú quieras darte como que una...
1: ¿Una respiración y todo?
2: Aquí está el aire, aquí estoy.
0: Vea, yo le voy a hacer la pregunta para que usted sepa si puede conquistar a la señorita. Yo me sé la respuesta. Ajá. Si usted la embarra, pierde la oportunidad. Y si no, yo misma la empaco en un avión.
1: Listo, va, de una.
2: Bueno,
0: pregunta. ¿Usted con qué conquista a la señorita Karina en diciembre?
1: ¿Con qué?
2: Pues...
1: Tres.
2: En diciembre.
0: Sí, en diciembre.
2: No, pues soy muy familiar. Soy con fiestas familiares. Sí, paseos familiares.
0: ¿Y qué le va a dar de comer en diciembre?
2: ¿Qué le voy a dar de comer?
0: No le vaya a decir que
1: estoy escuchando.
2: No, pues acá se come mucho lo que es natilla, buñuelo, todo.
0: No, señor. Perdió. Lo que le tiene que dar es chicharrón. Sí, señor. Ay, ay, ay.
1: Pregunta. Ay, ay, ay. Déjala, Juli. Déjala. Y a la final, ¿por qué es que se casó esta boba? ¿Eh? No dejó.
0: Hay que invitar a la gente a Medellín en diciembre.
1: Adonai, ¿por qué te casaste ahí?
3: Adonai, ¿por qué me esperaste, mi amor? Adonai, por ti se forjó.
0: Últimos, Juli. Señora.
1: Últimos 5 minutos, vamos a hacer maratón de llamadas. Solamente nos dicen nombre y ciudad. ¿Listo?
0: Listo.
1: Ok, empiecen a marcar muchachones. ¿Cómo se llama la canción que el señor pidió y que usted no la colocaron? Oiga, pero lo me echaron al agua. Yo no sé cuál canción, panda mía. Yo no sé qué pone, cuidado.
4: Ey, mor, tranquilos. Bueno, solo llamadas al aire, solo llamadas. 601-326-5572 para que se comuniquen con nosotros.
1: Hola, Tropicana.
5: Hola, hola, hola, hola, ¿cómo están?
1: Bien, mi amor, ¿cómo estás tú?
5: Muy bien, gracias a Dios, volviendo a casa después de un día laboral.
1: ¡Ay!
4: La malicia, la malicia. ¿Desde qué ciudad, mi amor?
1: ¡Rolo!
5: Vamos de camino de Soacha a Bogotá, terminando el turno en Alfredino's Pizza.
1: ¡Ay, Dios mío!
4: ¡Qué vicioso!
1: ¡Uy, muchacho vicioso! Amor,
4: cuando quiera,
1: trabajador.
4: Cuando quiera nos manda una porcioncita así, tun, tun, tan, pum,
1: ¿de qué?
5: Bueno, claro que sí, de la que ustedes quieran. Es más,
4: el ingrediente
5: cuando
4: lo
5: ustedes
4: tiene él.
5: Vayan hacia el norte de Melgar, entonces pasan ahí por Soacha y comen pizzita.
1: Ay, qué rico, oh, sí quiero, sí quiero. Hay que traer a Karina
4: para
1: acá.
4: Besito. Mi amor, un besito, chaito.
5: Chaito, Dios las bendiga.
1: Chao, mi amor, que descanses.
4: Chao, mi amor, gracias. Ahora sí, ¿quién más? ¿Quién más, Juli? ¿Quién
5: gracias.
1: Más? Adre, ni. Espere, mamita, que entren las llamadas. 310-206. Ah, no, eso no, ese es el suyo, sí.
4: ¿Qué?
1: Yo iba a dar el número del WhatsApp, hombre, y el del teléfono es diferente.
4: ¿Cómo así que es diferente?
1: El suyo, el
4: 601-348-7601.
1: Ese, otra ese vez, es. Despacio.
4: 601.
1: Despacio, Cari, por fin.
4: Tres, despacio.
1: ya están llamando. Uy, espere, me digo que no le puedo contestar a todo al mismo tiempo.
4: Juli, despacio.
1: Despacio, por favor.
4: Denle espacio.
1: ¡Aló!
4: Juliana Necia.
6: Hola, chicas.
1: ¿Cómo
4: estás?
1: ¿Cómo te llamas? ¿De dónde eres?
6: Bueno, soy Edgar Arturo Rojas y les hablo desde la ciudad de Villavicencio.
1: ¡Epa! ¡Arriba Villavicencio!
4: Mi amor, ¿por qué te gusta que no me duermo?
6: Sintonía total con Tropicana.
1: Esa es la que...
4: ¿Por qué te gusta?
6: Se les escucha mucho por acá.
1: Ay, gracias, mi amor. ¿Y usted por qué está despierto hasta ahora? ¿En qué trabaja?
6: Los mejores deseos. Este programa es espectacular. Y a que no me duermo, siempre me lo disfruto de lunes a jueves. Bien con el caballito y bien con Karina. Y en este momento, pues, con Julianita que nos está acompañando. Felicitaciones.
1: Gracias, mi amor. Que tenga una buena noche. Te queremos mucho.
4: Chao,
1: cuídate, Inés. Descansa. O si estás trabajando, pues que camelles sabroso hoy. Dios te
6: Muchísimas
1: bendiga,
6: Muchísimas gracias.
4: Chao, mi amor.
6: Igual para ustedes. Una feliz noche.
1: Bueno, a ver, hola, Tropicana.
4: Buenas, Tropicana, hello.
7: Aló, Tropicana, buenas noches.
4: ¿Con quién? ¿Desde dónde?
7: La ciudad bonita de Colombia, Villavicencio Meta, Colombia.
1: Ay, vea, Villavicencio.
4: ¿Y nombre? ¿Cuál es tu nombre?
7: Alexander Mateus.
4: Uy, Alex, un besito, mi amor. Gracias por escucharnos. Vamos con otro rápido, Juli. Tenemos uno más.
1: Sí, señora, ahí está. Oli.
4: Hola.
1: Aló. Dice, a
4: aquí
1: ver.
4: ¿Con yo allá con quién?
1: A ver, ya contesto. Aló.
4: Último, buenas.
1: Buenas.
8: Aló.
4: Una oyente.
1: Sí,
4: ay,
1: una
4: qué
1: mujer.
4: Linda. Buenas.
8: ¿Cómo? Buenas noches, ¿me escuchan? ¿Tropicana?
1: Sí, mi amor, acá te escuchamos. Sí. ¿Cómo estás? ¿Cómo te llamas?
8: Muy bien, gracias a Dios. Me llamo Nelly, los escucho desde Manizales Caldas.
1: ¡Manizales! ¡Ay, qué lindo!
4: ¡Guarda de seguridad, qué linda! Mi amor, ¿por qué te gusta que no me duermo? ¡Qué bacano que te reportaste!
8: Porque en los turnos de noche es lo que más le da como la motivación a uno escuchar.
1: Ay, tan bella, mi
4: hermosa,
1: Nelly.
4: Chao, cuídate mucho, se nos fue el tiempo ya.
1: Se
4: un
1: nos
4: besito.
1: Fue, sí, señora.
4: Te queremos un montón, Juli Cardona, Caballito, Karina, Uribe 28, todos los muchachos, un equipo gigante, espectacular. Y a que no me duermo, Juli.
1: Señorita, ay, gracias por invitarme, qué rico acompañarla, me encanta verle la rosa que tiene en la mano.
4: Juli, cuando quiera, puede ser suya, mentira, no, hey, cuidado.
1: Ah, yo voy a Medellín en esos días, mi amor, yo la llamo, yo ya sé dónde trabaja usted y dónde vive.
4: mi amor, llegue. Sin miedo al éxito.
0: Señores, qué rico haberlos acompañado. Eso es A Que No Me Duermo. Chao, mi Cari. Chao a todos los oyentes que se conectan siempre. A Que No Me Duermo.
4: Chao.

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1: 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En Tropicana son las...
2: Son las 6 de la mañana en punto. Escuchan Tropicana, la más bacana. 6 en punto.
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1: 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Son las
2: 6 de la mañana, 4 minutos en cómo amaneció Armenia de Tropicana.
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0: buenos días. Buenos días. Hey, buenos días, bienvenidos. Gente querida de Tropicana, la más bacana, ya estamos juntos una vez más en modo 104.7%. Arrancamos, iniciamos, comenzamos esto que se llama ¿Cómo amaneció Armenia? Ya se reportó Gonzalo, vea, Gonzalo dice, buen día, Vito, yo escucho Tropicana, la más bacana, eso, Gonzalo, buenos días, Lucélida envió también imagen, buenos días, Lucélida. ¡Hey, bienvenidos! Arrancamos este miércoles, ni te cases ni te embarques, y de Tropicana, no te apartes. Vamos a pasarla muy rico, mi nombre es Vito, desde ya con ustedes al aire en los 104.7 FM, también estamos en nuestra señal por internet, claro que sí, ahí nos encuentran facilito en nuestra página web www.tropicanafm.com, porque yo escucho, veo y comparto Tropicana, la más bacana. Iniciamos ¿Cómo amaneció Armenia? Vamos hasta las 10 de la mañana. Ya pueden empezar a reportarse. Recuerden el 324-281-5565, que es el WhatsApp de Tropicana, la más bacana. Está súper activo, está listo para que nos cuenten en qué andan, cómo van, cómo amanece este un poquitín lluvioso miércoles, y para que nos conectemos en modo Tropicana, la más bacana. Originamos desde Armenia, Quindío, para el planeta entero. Acuérdese también de descargar la aplicación móvil Tropicana FM Radio. Hoy es nuestro segundo día de los Bre de Tropicana y se siente en el ambiente. ¡Ay, bendito! Que si se siente en el ambiente, de por Dios, es una nota estar en los Bre de Tropicana. Arranquemos con la información, ¿les parece? 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En ¿Cómo amaneció Armenia?, el pronóstico del clima para hoy, miércoles 2 de septiembre, del 2026. A esta hora tenemos 16 grados centígrados sobre la bellísima capital del Quindío. Cae una llovizna en algunos sectores, llueve en otros sectores más durito. De hecho, si usted es tan amable, repórteme cómo está el clima ahí en su zona, ¿listo? Cuénteme, hey, Tropicana, buenos días, aquí llueve durísimo. O no, Tropicana, aquí está todo tranquilo. Bueno, no sé, usted me va contando y nos vamos enterando entre todos, ahí en el WhatsApp Tropicana. Entonces, según el pronóstico del clima, hoy tendremos una temperatura máxima de 24 grados, una mínima de 16. A esta hora la probabilidad de precipitaciones es del 67%. De hecho, sí está lloviendo en algunos sectores de Armenia, ¿sí o no? La humedad es del 93%, el viento sopla a 3 kilómetros por hora. Bueno, ahí está el pronóstico del clima. Acuérdense, si son tan amables y nos cuentan cómo amanece su pedacito de Armenia, pues chévere. Oscar nos envía un café con buenos días. ¡Dios mío! Oscar, buenos días. ¿Quién más se reporta? ¿Quién más? Rapidito. 324-281-5565. El WhatsApp de Tropicana, la más bacana. Bienvenidos. Ya vendrá la información. Ya vendrá también el knockout, la reflexión con Pipe Jurado, las mascotas Tropicana. Vamos a hablar de farándula, vamos a hablar de todo un poquitín para pasar rico este inicio de el miércoles, mitad de semana, y aquí estamos juntos ya en la más bacana Tropicana. Así que si son tan amables, quédense con nosotros, permítanos arrancar el día al 104.7%. 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
0: 6 de la mañana, 10 minutos en Tropicana.
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1: Son las 6 de la mañana, 17 minutos, 6:17. Estamos en Cómo Amaneció Armenia, en Tropicana, la más bacana, desde la bellísima capital del Quindío, enclavados en la cordillera central de Colombia. Aquí estamos. A esta hora les acompaña su DJ Vito. 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Guárdelo de una, 324-281-5565. Despacito se lo repito, ¿listo? 324-281-5565. Facilito. Entonces, por ejemplo, usted puede hacer lo que hizo Leonardo. Vea, escucha a Leonardo, escúchelo, vea, escúchelo. Leonardo, mijo, buenos días.
2: Hola, Vito, buen día. Bueno, reportando sintonía, papá. Las calles están, el flujo vehicular normal. Está fría la mañana, lloviendo por toda la ciudad de Armenia. Ya está escampando, lloviendo por unos lados sí, otros no. Bueno, un cordial saludo.
1: Hágale, mi hermano Leonardo, gracias. Usted puede hacer eso, sencillo. Agarra el celular, sí o no, y a través del WhatsApp lo que hace es que nos va contando cómo está su pedacito de Armenia. Ustedes son los ojos de Tropicana en las calles. Ustedes son fundamentales, queridos oyentes. Pero fundamentales, no se imaginan. Bueno, pico y placa. Acuérdense, desde el próximo lunes, el pico y placa va a cambiar desde el próximo lunes 7 de septiembre. Hoy todavía es el mismo pico y placa. Y lo que se va a sumar son dos dígitos en la zona norte. Yo no entiendo esa... Para mí, menos mal no tengo carro ni moto. Qué pereza uno tener que mirar ahí. ¿Será que me puedo meter? Ay, Dios mío. Pero bueno, es lo que hay. Pico y placa para hoy miércoles 2 de septiembre en la ciudad de Armenia, Quindío. ¿Por qué lo aclaro? Porque, y lo digo siempre, porque no falta el oyente nuevo que apenas nos está escuchando ahí a través de nuestro sonido en internet. Entonces va a decir, ay, pero yo vivo aquí en Pekín. ¿Cómo así que pico y placa en Pekín? No, por eso lo aclaro. Es el pico y placa en Armenia, Quindío. ¿Listo? Armenia, Quindío. Para que no se van a perder. Para que sepan dónde estamos parados. Atentos pues, pico y placa para hoy miércoles 2 de septiembre en Armenia, Quindío, que empezará a regir a las 7 de la mañana, es decir, en 40 minutos. 7 de la mañana a 7 de la noche. Hoy la restricción es para vehículos particulares y motocicletas cuyas placas terminan en 9 o 0. 9 o 0. Placas terminadas en 9 o en 0 para vehículos particulares y motocicletas. Atención ahí, pilas. Repito, la restricción va de 7 de la mañana a 7 de la noche. Cubre toda la ciudad de Armenia. Y los taxis con restricción de movilidad el día de hoy son los taxis cuyo lateral termina en 7. 7 para los queridos taxistas. Hoy dejen la nave en la casa, no se pongan ahí a exponerse de pronto que la multa, que la vaina, que la cosa. No, quédense en casita, porque la multa no es chévere. La multa por salir en día de pico y placa es de 875,452 pesos con 50 centavos. De pronto le rebajen los 50 centavos, pero el resto de la multa hay que pagarlo. Entonces ahí tiene ya la información del pico y placa para que no se meta en rollos, para que se quede en casita. Deje la nave, deje el carro, si su vehículo es particular o tiene moto y su placa termina en 9 o en 0, hoy no la puede sacar. Y si es taxista y su lateral termina en 7, pues igual, aplica. ¿Listo? Después no digan que no le avisamos. Son las 6 de la mañana, 21 minutos, 6:21. Estamos en Cómo Amaneció Armenia. ¡Buenos días! Y llegaron los Brede Tropicana.
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1: 6:28. 6:28, arrancamos con los saludos. Lucero dice: buenos días, lluvia de bendiciones, Lucero, muchas gracias. Vito, muy buenos días, les deseo un maravilloso y bendecido día. Yasmín, muy amable. Dice por acá: hola, Tropicana, DJ Vito, soy nueva seguidora. Alexandra Valencia desde Portugal. Saludos a mi familia en Montenegro y Pereira. Uy, abrazo fuerte. Están bien, seguro que están bien, mi querida Alexandra. Están bien, saliendo adelante y volviendo a vivir la vida al 104.7%. ¡Repórtese, repórtese! 6:29, 6:29. Hoy es miércoles 2 de septiembre del 2026. Vamos a la información. Nos gusta enterarlos e informarlos y contarles qué está pasando. Pues resulta que hay nuevo comandante en una de las regionales de la policía. Y por ese motivo, esta mañana, pues vamos a escucharlo dando su mensaje de bienvenida y de presentación, obviamente, a la región. Y eso, pues, es importante porque, pues, definitivamente, entre más haya articulación entre las autoridades, pues mejor vamos a tener la zona nuestra y vamos a tener más bonito todo en este bellísimo eje cafetero. Pues les cuento entonces. Nuevo comandante de la región de policía número 3 asume el compromiso de fortalecer la seguridad y acompañar la recuperación del eje cafetero. El brigadier general Andrés Fernando Serna Bustamante asumió como nuevo comandante de la región de policía número 3 con jurisdicción sobre Caldas, Risaralda y Quindío y anunció una estrategia basada en la cercanía con la ciudadanía, la efectividad operacional y la articulación con las autoridades. Pues escuchémoslo esta mañana haciendo su presentación, su saludo a las autoridades de la regional de la policía. Aquí está el señor brigadier general Andrés Fernando Serna Bustamante. Buenos días.
2: Dios y patria, quiero presentar un saludo institucional a las autoridades departamentales y municipales del eje cafetero, los departamentos de Caldas, Risaralda y Quindío. Un saludo especial a nuestras fuerzas militares, a la Fiscalía General de la Nación y a las entidades del Estado, y de manera muy especial a todos los ciudadanos de esta importante región del país. Soy el brigadier general Andrés Fernando Serna Bustamante, quien por disposición del Gobierno Nacional y del señor director general de la Policía Nacional he sido designado como comandante de la región de policía número 3. Asumo esta dignidad con responsabilidad, con profesionalismo y con la firme convicción de trabajar por la seguridad, la tranquilidad y el bienestar de todos sus habitantes. En estos momentos difíciles ocasionados por el terremoto que afectó nuestra región, expreso mi solidaridad y acompañamiento a todas las familias damnificadas. La Policía Nacional continuará trabajando y apoyando las labores de atención, recuperación y reconstrucción de nuestro territorio. Dispondremos de todas las capacidades institucionales para consolidar una policía más cercana, efectiva y articulada. Una policía cercana que escuche a la comunidad y fortalezca la confianza ciudadana. Una policía efectiva que prevenga y enfrente con contundencia los delitos que afectan la seguridad, protegiendo a todas las comunidades urbanas y rurales. Y una policía articulada con todas las autoridades y entidades del Estado, con un único propósito: trabajar unidos por la recuperación y la reconstrucción y el fortalecimiento de la seguridad en el eje cafetero.
1: Eso, muy bien, muchas gracias, pero ojo, no solamente las autoridades ahí suman, ustedes también, oyentes queridos. Nosotros como ciudadanos sumamos o restamos en la operatividad, en la tranquilidad. Miren, uno debe ser proactivo, debe ser bacano, debe ser chévere. Si ustedes están notando algo que no está bien, denúncienlo. Y dejemos de quejarnos: ay, es que nunca llegan, ay, es que se demoran. Pues imagínense la cantidad de trabajo que tienen. Pero si uno no denuncia, pues es más difícil que se den procesos que mejoren la calidad del servicio. Entonces hay que denunciar y hay que sumarse. Y hay que ser buena gente, hombre. Hay que ser chévere, hay que tratar de ir mejorándonos desde adentro para poder ofrecer cosas mejores, cosas más bonitas, cosas más interesantes, más importantes. ¿Listo? pues esa es una intención que tenemos todos. Ojalá se logre. Son las 6:33. ¿Usted en qué anda? Dígame pues. Bueno, hagamos pues la didáctica, ¿listo? Y yo creo que más de uno todavía no tiene el WhatsApp ahí guardado. Entonces vamos a hacer la didáctica a esta hora de la mañana mientras usted, señora, se toma un cafecito. Mientras usted, señor, ahí está alistándose para salir en el carro. Entonces tiene ahí Tropicana. Entonces agarre su celular, sáquelo del bolsillo. Vamos al paso a paso. Saque el celular del bolsillo o del bolso o del morral. Sáquelo pues. Eso, muy bien. Ya lo sacó el celular, ¿no? Muy bien, perfecto. Ahora desbloquee su celular, por favor. Desbloquéelo. Yo le tengo huella digital. Entonces yo lo desbloqueo. Ya lo desbloqueé. ¿Lo desbloquearon ya ustedes? Desbloquéenlo, pues. Desbloqueado, correcto. Vayan al WhatsApp. Abran WhatsApp ahí. ¿Listo? Abrieron WhatsApp. Muy bien. Correcto. Ahí hay un botoncito para agregar nuevo contacto. Entonces entran ahí al nuevo contacto. ¡Plin! ¿Listo? Ya abrieron nuevo contacto. Ahí dice nuevo contacto. Entonces le ponen nombre. Tropicana Armenia. Tropicana Armenia. ¿Listo? Teléfono. 324-281-5565. Se lo repito. 324-281-5565. Y le dan guardar. ¿Listo? ¿Ya lo guardaron? Perfecto. Entonces ya nos tienen guardados. Pero nosotros a ustedes no, y eso nos da mucha tristeza. Entonces escriban de una. Hola, Tropicana, oyente nuevo, por favor, agrégueme. Ojo, el que no salude, no lo agrego. No, sí. Ustedes saben que yo con eso del saludo y lora, que no se imaginan. Entonces, el que no salude, no lo agrego. Pilas. Ustedes dicen, y Tropicana, buenos días, oyente nuevo, por favor, agrégueme. Yo lo agrego y quedamos recontraconectados para seguir viviendo esta vida al 104.7%. Son las 6:35, seguimos.
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1: Son las 6 de la mañana, 40 minutos, 6:40.

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0: 6:44, oyentes al aire. Envíen mensajito de voz, anímense, déjense escuchar esta mañana. Digan cualquier cosa, lo que quieran, no pasa nada. Pero llega un montón de gente nueva y quiero saludarlos. Muchas gracias también a los oyentes de siempre, muy amables. Carolina dice, hola, buenos días, feliz mañana para todos. Gracias, Carolina. Nos escriben, buenos días, docentes de Génova, oyentes nuevos, carro rojo viajando para Génova. Lástima que no tengo los nombres, no sé quiénes van ahí en el carro rojo. Pero bueno, pues un abrazo y un saludo para ellos. Gente nueva, hola, buenos días, familia Tropicana, agrégueme. Soy oyente nueva, NN, gracias, no me puso el nombre, ¿a quién agrego? Ay, caramba, por favor, pónganme el nombre, ¿listo? Para poder agregarlos, porque si no, ¿cómo hago? No le puedo poner ahí NN, qué pena. Hola, Tropicana Armenia, para que me agreguen, por favor, oyente nueva, Sammy, para reportar sintonía desde el barrio La Nueva Libertad. Saluda a la familia Valencia Grajales. Hola. A ver, ya lo agregamos. A ver, ¿quién está por acá? Dice por acá. Nodier ya está agregado hace rato, mijo, despertar. Buenos días, Vito, buenos días, oyente nuevo. No, Nodier, mijo, ya lo tengo agregado hace rato, papá. Tropicana, buenos días, nuevo por estos lados. Me reporto sin novedad, tampoco tiene nombre. NN, muchas gracias, muy amable. Buenos días, Tropicana, oyente nuevo, por favor, me agregan. Gracias, Vivian. Listo, Vivian, agregada de una. Agreguemos a Vivian acá, la vamos guardando. Ya lo saben ustedes, ustedes tienen ahí la posibilidad con ese WhatsApp Tropicana de estar con nosotros conectaditos en lo que sea que necesiten y de una. Vivian, bienvenida. Dice por aquí, Tropicana, buenos días, oyente nuevo, agrégueme. Tampoco puso el nombre, NN, no sé quién es. Pónganme el nombre, hola. Oyentes queridos de mi corazón, con todo cariño. Si usted es nuevo al llegar, usted se presenta. Hola, mucho gusto, mi nombre es Vito y tal. Pero si no me ponen el nombre, ¿a quién agrego, de por Dios? Hola, Tropicana, oyente nuevo, por favor, agrégueme Mariluz. Listo, Mariluz. Con una sonrisa ahí, Mariluz, en esa foto, que mejor dicho. Agregada Mariluz, los demás sí no sé quiénes son, ni idea. Juliana, guión bajo 11. Hola, Juliana, listo. Agregada Juliana, muchas gracias. No, es que no me ponen el nombre y quedo un poco loco. Hola, Vito, oyente nueva, soy Paula. Paula, listo, agregada. Venga, agreguémosla de una, sí o no, porque después se me olvida. Paula, a ver, pongámosle aquí Paula porque tiene otro nombre diferente. Entonces le ponemos Paula, no tiene apellido, pero bueno, no hay rollo. Ahí la agregamos, listo, Paula, agregada. Saludos a los perros, Paula, y a los gatos. A ver qué dice por acá la gente esta mañana en Tropicana, la más bacana. ¿Qué dicen? ¿Qué dicen? ¿Qué dicen? ¿Qué
2: pena? Tito, hola, hay un trancón aquí bajando de Circasia.
0: Ah, caramba.
2: Frente a Simón Simón.
0: Bueno, listo, miren, trancón bajando de Circasia frente a Simón Simón. Adrián nos reporta ahí la novedad en la movilidad. Gracias, Adrián, muy amable. Oyentes, si ven que el WhatsApp es una nota, el de Tropicana, porque usted, mire, lo que hizo Adrián le va a alertar a los conductores que van por esa zona para que tengan paciencia. Adrián, gracias, hermano, qué bacano. Eduard, ¿qué dice Eduard? Venga a ver.
3: Buenos días para todos.
0: Eduard, donde le meta garganta a la vida, mejor dicho. Estamos en Tropicana, la más bacana. Buenos días. 6:48, síganse reportando. Buenos días, Tropicana. Les envío un saludo desde Circasia, específicamente desde la hermosa vereda Buenavista. Qué alegría que esté lloviendo. Uy, sí. Sí, porque está haciendo mucho calor y el agüita hace falta. Espero que todos tengan un día maravilloso. Gracias. Claro que sí. Hagamos fuerza para que llueva por los lados del Tolima, de mi departamento, que los incendios forestales allá están complicando la vida horrible. Y más allá de complicarnos a nosotros, uy, la cantidad de especies, animales y de naturaleza que se está perdiendo. Tremendo. En serio que sí. Pero bueno, hagan fuerza. Son las 6:48, los Brede Tropicana. ¿Quieren un Brede Tropicana? Bueno, ahí está. Díganme, ¿cuál es su Brede favorito? ¿Cuál es su Brede Tropicana favorito? A mí el que viene me encanta. Pero me encanta, es que me encanta. Esta vaina se volvió a pausar. Vea, no le digo que es que a veces se me pone loco el sistema y no me deja arrancar. Entonces me toca salir del sistema, ¿sí o no? Sí, y volver a arrancar. Pero como yo no tengo problema y les sigo hablando carreta, porque para eso estoy aquí, para hablar carreta, pues mientras el sistema arranca, yo les hablo carreta. No pasa nada, ¿sí o no? Seguimos compartiendo. No pasa nada. Miércoles, mitad de semana, aquí estamos con alegría. Quiero recordarles que estamos en la carrera 14-2221, edificio Torre Central en Armenia. Aún estamos de corazón, y si usted puede, recibiendo sus donaciones para las personas afectadas por el terremoto, para los peluditos también. Así que lo esperamos acá. Carrera 14-2221. Carrera 14-2221, edificio Torre Central. Chévere, me preguntan por Vanessa. Ya estamos en esas, porque es que ya está con un horario distinto por ahora. A Carolina, gracias por preguntar. Y sí, extrañamos a Vanessa un montón, sí o no, con la información. Yo creo que pronto vuelve. 6:50 en Tropicana.
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1: Son las 7 de la mañana, 3 minutos.
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1: 7 de la mañana, 3 minutos en Tropicana, la más bacana. 7-3, 2 de septiembre. Yo soy el de los efectos y soy el que hace todo. Esta mañana, cual bólido rojo, pero no cualquier rojo, no, rojo Tropicana. Llega a la mesa de trabajo don Pipe Jurado. Don Pipe, buenos días, bienvenido, mijo. ¿Qué ha pasado? Cuénteme pues, rápidamente, rápido, ¿qué le pasó? ¿Cómo amaneció hoy? ¿Qué tal amaneció el día? ¿Cómo arrancó? ¿Verdad que había trancón en donde usted vive? Y es que estaba muy complicado venir hasta acá, ¿cómo es la vuelta? Cuénteme pues, ¿saben? ¿Qué ha pasado?
3: Modo normal, modo uno. Muy buenos días, mi queridísimo Vito, para usted, para todos los oyentes. Feliz ya miércoles, ombliguito de semana, 2 de septiembre. Para mí es un gusto saludarlos en esta mañana. Y sí, estaba súper caótica la ciudad esta mañana. Todavía está en el sector de los naranjos, no hay paso, o sea, es una cosa con mucha calma.
1: Ojalá a este ombliguito de la semana no le caiga una pelusa. Nada peor que pelusa de ombligo. Bueno, don Pipe, antes de irnos con su reflexión, mire, hace un ratico un oyente nos reportaba esto. Escuche.
4: Qué pena. Tito, hola. Hay un trancón aquí bajando de Circasia.
1: Y ahora nos reporta esto. Hace unos minutos nos envió esto.
4: Vito, un accidente. Un accidente fuerte, pero parece que no hay heridos. No sabemos todavía.
1: Bueno, menos mal, ojalá no haya heridos. Estaremos atentos ahora que tengamos cerquita a nuestros periodistas para ir revisando cómo está el asunto ahí en la movilidad. Pues nada, momento, mi querido Pipe, para recordarle a los oyentes que estamos en los Breve Tropicana, sí. Que es 2 de septiembre.
3: Eso, septiembre.
1: ¿Sí o no? Que todavía recibimos ayudas para la gente, pero que nos estamos enfocando en el tema del concentrado para perros y gatos, que es como... acuérdese que no tuvimos la caminata Unidos por una Garrita. Ajá. Entonces esa tonelada que lográbamos recoger cada año, pues no le llegó a las fundaciones. Bueno, persiste y seguimos con ganas de recolectar esa tonelada. Pipe ya debe 87 kilos.
3: ¿Y usted cuánto?
1: En los knockouts, yo debo 86. Entonces, pues ahí vamos de a poquito logrando la meta. Y pues nada, venga a ver qué nos dice Roosevelt antes de saludarlo, mi querido Pipe. Qué pena con usted, pero tranquilo, primero los obvio, oyentes, hermano.
3: Obvio.
1: ¿O qué?
3: No. Obvio, sí, ellos.
1: Ah, cuidado, dice que no. Ay, bendito. Aquí están los oyentes.
5: Buenos días, Tropicana, la más bacana. Pues salió un fiel oyente del barrio Corbones, de Jaramillo. Por acá la mañana está fresca y agradable. Dios los bendiga.
1: Amén, muchas gracias. Sí, hoy amaneció con lluviecita, Pipe. Obvio, sí. Qué bacano. Le estaba yo diciendo hace un ratico, ojalá llueva para el Tolima, que es donde están los incendios forestales. Necesitamos que caiga agüita por ese lado. Bueno, a esta hora de la mañana hacemos una pausa. Porque Pipe Jurado está inspirado. Me salió en verso sin ningún esfuerzo. Para que la mañana sea más bacana y usted no se estrese por N, aquí está para que reflexione. Pipe Jurado y la reflexión esta mañana en Tropicana.
3: Sí, señora, a las 7 de la mañana, 6 minutos, hoy 2 de septiembre, quiero decirte algo que quizás necesitas escuchar. No todo lo que perdiste en agosto fue una pérdida. Algunas cosas tuvieron que irse para que tú pudieras avanzar. Esa amistad que se acabó, esa persona que se alejó, ese trabajo que no salió, esa plata que nunca llegó, no fue que Dios te abandonó. Fue que Dios te estaba cuidando de algo que tú no veías. A veces Dios no te da lo que pides porque te va a dar algo mejor. Y a veces te quita lo que amas para enseñarte a amarte a ti primero. Deja de cargar con lo que ya pasó. No puedes entrar a septiembre cargando el dolor y el rencor, la culpa y además la queja de agosto. No puedes tener un mes nuevo con una mentalidad vieja. ¿Sabes por qué te duele tanto? Porque sigues abriendo capítulos que ya Dios cerró. Sigues revisando conversaciones, sigues esperando mensajes de quien ya se fue, sigues insistiendo donde ya te dijeron que no. Hoy miércoles, haz algo diferente. Lo primero, suelta lo que pesa. Si te roba la paz, eso ya es demasiado claro. Segundo, deja de compararte. En redes todos se ven felices, pero tú sabes quién llora en silencio, en su casa. Tu proceso es tuyo. Vas a tu ritmo, no vas tarde. Tercero, valora lo que sí tienes, tu salud, tu familia, tu techo, tu pan en la mesa. Hay gente que daría todo por tener lo que tú hoy tienes y tú no estás agradecido. Y el cuarto, deja de preguntarte por qué a mí y empieza a preguntarte para qué a mí. ¿Por qué la vida me quiere enseñar esto? Deja de ser la víctima y te vuelves el aprendiz. Septiembre no va a ser fácil todos los días, pero tú vas a ser más fuerte. No te pidas el camino sea fácil, pide tener la fuerza para cruzarlo. Dios no te prometió que ibas a tener piedras o que no ibas a tener piedras en el camino. Te prometió que no la ibas a cruzar solo. Hoy agradece aunque sea poco, perdona aunque duela, avanza aunque sea con miedo, pero avanza. Lo mejor no se ha ido, lo mejor está por venir. Amén.
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1: Son las 7 de la mañana, 9 minutos en Tropicana, la más bacana. 7-9.
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0: 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En Tropicana son las...
1: En Cómo Amaneció Armenia. 7 de la mañana, 14 minutos. 7:14. 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
1: Son las 7 de la mañana, 18 minutos. Agüita sobre la capital del Quindío, Pipe. ¿Algo de agüita, sí o no?
2: Sí, señor, amanecimos hoy a bajas temperaturas. Pablo no cae durmiendo, pero no, hay que trabajar.
1: Pipe sacó 327 mil pesos de la quincena y se compró una camisa. Hoy viene estrenando. Está estrenando camisa, ¿no, Pipe?
2: No,
1: está estrenando camisa. O es lo que ya sabemos, Rosita.
2: ¿Qué no?
1: No tiene ni idea de qué le estoy hablando. No. Pipe vive en otro planeta. Bueno, Dios mío. 7:19, hoy, damas y caballeros, es 2 de septiembre, sí, del 2026. 2 de septiembre, acuérdense. Eso. Que es que ahora septiembre. Ya no se pronuncia septiembre, sino septiembre. Eso. Estos meses son diferentes, mi hermano.
2: Estamos en bre.
1: Entonces estamos en el 2 de septiembre. Y es momento de irnos de rondita histórica, ¿sí o no?
2: Sí, señor.
1: Contarles qué ha pasado, cómo viene la vida, qué tiene que ver una cosa con la otra. Y vamos a decirles esos temas. Aquí en Tropicana, la más bacana. Daticos para un día como hoy. Sí, arrancamos septiembre 2.
2: Hoy es el Día Internacional de la Crianza Respetuosa.
1: Respetuosa,
2: eso.
1: Eso quiere decir que hay que respetar la crianza.
2: ¿En serio?
1: No, pero sí. Criar con respeto, pues, sí, es importante, sin abusar a los demás y enseñando y sembrando esa semilla del respeto. Es el Día Global de la Adquisición de Talento. De madre, me jodí.
2: No es su día.
1: No, paina. Es el Día de la Adquisición de Talento.
2: De talento.
1: Ay, bendito. Algo se hará. ¿Qué carajos? ¿Santoral para hoy, mi querido Pipe?
2: Santa Raquel.
1: ¿Ahí?
2: San Almaquio.
1: ¿Quién?
2: San Almaquio.
1: Almaquio. Sí, Almaquio. Está bien, Almaquio.
2: Suena como Almanaque.
1: No, pero está bien, Almaquio.
2: San Licinio.
1: ¿Quién?
2: San Licinio.
1: Licinio.
2: Licinio.
1: Licinio.
2: Licinio, sí.
1: Para su primer hijo, ¿no? ¿Va a tener hijos, Pipe, o no?
2: No sé.
1: ¿O va a adoptar?
2: Un perrito.
1: Un perrito. Bueno, sí. San Licinio.
2: Eso, Licinio.
1: Pues. Almaquio, y si tiene gemelos, ahí tiene, ¿no? Almaquio y Licinio jurado. ¡Almaquio para adentro! ¡Carajo! Santa Ingrid. ¿Tiene amigas Ingrid o no?
2: No.
1: A mí se me falleció una que quería mucho en Ibagué hace unos años. Se llamaba así, Ingrid. Y San Beltrán.
2: San Beltrán.
1: Un día como hoy, un 2 de septiembre de 2008, la compañía Google lanza el navegador web Chrome. Creo que es el que usamos casi todos,
2: sí,
1: ¿no?
2: Sí, sí, ahora ese es como el...
1: Que es el más popular, mundo. Tal vez, ¿no?
2: Yo siempre lo busco.
1: Sí, me es gusta como el más popular.
2: Un 2 de septiembre, pero el año 1945, finaliza de forma oficial la Segunda Guerra Mundial con la rendición de Japón.
1: Qué bueno, un conflicto que terminaba. Un 2 de septiembre de 1667, don Pipe.
2: Sí.
1: Se instala en París, en Francia, el primer sistema de alumbrado público. ¿Usted cómo se lo imagina? En esa época. Pues le voy a contar.
2: A ver,
1: trabajadores de la municipalidad de París se encargaban cada noche de ir encendiendo los faroles.
2: Ay.
1: Y apagarlos en la mañana. Es decir, eso no era como ahora que usted prende la luz y va a hacer la luz. No, les tocaba ir prendiendo farolito
2: por uno.
1: Farolitos en el cielo. Oh, ve, está bueno ese para tirarnos ahora un break.
2: Eso es.
1: Eso pasaba un día como hoy. Imagínese.
2: También un día como hoy. ¿Sí? Pero el año 1961 nace Carlos Valderrama.
1: Por favor.
2: El
1: pibe, ¿sí, Valderrama? Todo bien. El de los rizos dorados. Fue el mejor futbolista de América. Mejor dicho, un duro entre los duros. Carlitos el pibe Valderrama, todo el mundo lo quiere. Un día como hoy, de 1964, nace el actor Keanu Reeves. ¿Se vio Matrix?
2: Sí.
1: Bueno, él es Keanu Reeves. Uh-huh. O Keanu Reeves, como le quiera decir. Es el protagonista de la saga de películas Matrix. O Matrix, como le dicen en ella. Sáqueme de la Matrix. Más para hoy, don Pipe Jurado.
2: Nace la actriz mexicana Salma. ¿Cómo se le dice?
1: Hayek. Muy linda ella, tremenda artista. Un día como hoy de 1973. Espérenme que me está patinando.
2: A ver.
1: Ya no me patino
2: muere,
1: más.
2: Muere. ¿Quién muere?
1: Muere J.R.R. Tolkien. Es un novelista británico. Es el que escribió El Señor de los Anillos.
2: Sí, sí, sí. Uy, famoso.
1: Por si no quieren, o si no tenían ese datico ahí en el radar. Ese man escribió El Señor de los Aliños. Perdón, de los Anillos. Más datos para hoy.
2: Bueno, por acá, un día como hoy, pero el año 1970, la NASA, por limitaciones de presupuesto, lamentablemente canceló las misiones Apolo 18 y Apolo 19 del programa Apolo para llevar al hombre a la luna.
1: Bueno.
2: Se cancelaron un día
1: como
2: hoy.
1: Se iba. Y es el Día Mundial del Coco. Pero el que.
2: Sí,
1: el coco.
2: No, no. Del coco
1: o de la fruta.
2: La fruta.
1: ¿En serio?
2: Agüita de coco para calmar la
1: sed. Día Mundial del Coco, una fecha para destacar la importancia de estar de este fruto en la alimentación, la economía y la agricultura de los países tropicales.
2: Hoy les va a traer un batido del coco, pasada.
1: ¿A lo bien?
2: Obvio.
1: Bueno, veremos si es así o si no es así.
2: Claro.
1: Bueno, muy bien. Don Pipe, ¿algo más?
2: No, señor.
1: Pipe, escúchese esto, vea. Escuche esto. ¿Esta canción le gusta? Oh, se llama sí. El Tropezón. 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Son las 7:24. ¿Escuchamos el tropezón?
2: El tropezón que tuve.
1: ¿Lo escuchamos o no?
2: Obvio.
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0: 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Son las 7:28.
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1: Damas y caballeros, nos vamos de knockout en Tropicana, la más bacana. Esta vaina, ¿cómo funciona, mi querido Pipe Jurado? Refresqueme la memoria, papito.
2: Señor, ya son las 7 de la mañana, 33 minutos. Contarles que el knockout es una mecánica muy fácil.
1: A ver.
2: Usted dijo una canción, ¿cierto?
1: No, sí.
2: O sea, Vito se va con una, yo me voy con otra.
1: Ok, sí.
2: Y ustedes nos ayudan a escoger con cuál nos vamos, cuál quieren escuchar.
1: Correcto.
2: O sea, además,
1: la gente vota.
2: Vota, sí. Con el sonido campana. Ese es como lo diferente.
1: El efecto campana, ¿qué ponemos hoy?
2: ¿Hoy qué ponemos?
1: Tropicana. Ese es el efecto campana para hoy. Pues. Es decir, mensaje de voz al WhatsApp Tropicana, que es cuál,
2: don Pipe. 324-281-5565.
1: Correcto. Entonces ustedes dicen: hola, Tropicana. Tropicana. Mi nombre es Vito. Quiero votar por la canción de Vito. Y listo. Así participan. Más o menos así es la vuelta.
2: Así, pero por Pipe.
1: Bueno, no sé. El que pierda donará un kilito de concentrado para perros o gatos. ¿Le parece kilito para hoy? Bueno. Este reto va hasta el viernes. Este reto de las donaciones va hasta el viernes. Así que ayúdenos a perder para poder donar mucho. Aquí están las enfrentadas.
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1: A ver, don Pipe, cuente pues.
2: Ya por aquí llega Sergio Vargas, la pastilla.
1: Pipe, a toda hora las drogas.
2: Uy, no, a ver, yo veré.
1: No, problema mío. Incitando a las drogas. Pipe, por Dios.
2: De ejemplo. La canción mejor.
1: De ejemplo, Pipe. Todo con drogas. Esta la propone Pipe Jurado.
3: A

0: Se llama Nadie Igual Que Tú, la hace Maelo Ruiz y es mi canción, la de Vito en el Knockout.
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0: Bueno, don Pipe, ¿qué deben hacer los oyentes? Cuéntemelo todo.
2: Votar. Ya mismo recuerden a través del 324-281-5565.
0: Voten ya.
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0: Bueno, oyentes queridos, ¿quién ganará? Vito será.
2: No,
0: no. A ver qué dicen los oyentes esta mañana. El que pierde, recuerden, donará un kilo de concentrado. ¿Qué dicen los oyentes?
5: Buenos días, Tropicana.
0: ¡Eso!
5: Nos fuimos con la de Pipe para arrancar gracias. El día.
0: Venga, pero Pipe Bueno no tiene canción jugando hasta ahora, Pipe. Yo no entiendo. Usted se llama Felipe, pues.
2: Ve, Pipe.
0: Los oyentes votan. ¡7 niños! ¡Gané! ¿Valemos por un voto o por todos, Pipe? Usted manda.
2: No, dale todos.
0: ¿Cuántos son? ¿Cuántos son, por favor? Muchas gracias. ¿Más oyentes votando?
6: Se vale. Mi voto es por la de Vito.
0: 44-1 va ganando Vito ya. Muchas gracias a Janet, muy amable, muy formal. ¿Quién más vota por aquí?
7: Un kilo. Tropicana. Tilín, tilín. Hoy en nuestro knockout voto por la salsita de Vito.
0: Hombre.
7: Que se preparen los que van a viajar hacia Montenegro y Quimbaya.
0: Eso.
7: Lluvias dispersas en toda la carretera.
0: Lluvias dispersas, oye. Eso es con toda la terminología,
2: o sea,
0: mijo.
2: Sectores.
0: Lluvias dispersas. Clara, gracias, muy amable. Voy ganando. Son 16 niños, Pipe.
2: Ah, bueno.
0: 16, entonces voy ganando 16, 17, 19, 1.
2: 18.
0: ¿18?
2: Sí.
0: Bueno,
2: ya. Igual sí, ya, ¿no?
0: Ya. 18-1 voy ganando.
8: 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Yo voto por la de. La de Vito. Escuchándolos aquí en el carro y yendo para el trabajo. Dios los bendiga.
0: Ah, pero no hizo campana. No, no vale. Seguimos 18-1, pero gracias a Yomara, muy amable.
9: Tropicana, buenos días. Por la de Vito.
0: No, Pipe, qué pela. ¿Ahora sí 19-1?
2: Sí.
10: Buenos días, Tropicana. Mi voto por Vito.
0: Ah, no hizo campana tampoco. No. 19-1, oiga, ya gané.
11: Muy
0: no.
11: Buenos días, familia Tropicana. Yo voy por la de Pito.
0: Pito.
11: Que Dios los bendiga. Pero no se justa con lo de los niños. Uno solo, porque no podemos votar todos.
0: De todo modo voy ganando, listo. Digamos que van 16 niños. Vamos a verlo como un solo voto. Igual. Pero le gané, sí, Pipe. Sí. Le gané. ¿Me va a decir que no?
2: Sí, ya.
0: ¿Es consciente que le gané?
2: ¿Me puedo ir?
0: Espero es usted consciente que le gané, don Pipe.
2: Sí.
0: Bueno, he ganado el knockout. Pipe donará un kilo de concentrado. Gané con esto, mire, oiga, escuche. 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Ya son las 7:38 minutos.
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0: 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Ya son las 7:45 minutos.
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1: Es que la mía son euros. El efecto que suena son pesos colombianos. El mío. O sea,
2: la suya es más pesadita.
1: Ay, papito, ¿qué creyó? Que el bulto era Dios, amigo. Son las 7:49 minutos en Tropicana, la más bacana. Cuéntenos, por favor, cómo está el clima en su sector, si son tan amables. Que es chévere saber cómo se mueve el clima, la movilidad. Y para eso es el WhatsApp de Tropicana también. Y para lo que viene a continuación, que es la cifra del día. Don Pipe, sí, Jurado, señor, nos trae los resultados de chances y loterías. Si usted ganó alguito, aquí lo esperamos con su donación de concentrado para perros o gatos, lo que pueda traer de una.
2: Carrera 14, número 2221, edificio Torre Central, por si nos quiere traer ahí la ayudita para los peluditos.
1: Correcto. Don Pipe, despáchese mío.
2: Bueno, resultados de la Lotería y Chances de Colombia, ayer martes 1 de septiembre. Lotería del Huila, 28.76.
1: ¡El Huila!
2: ¡El Huila, mano! Lotería de Cruz Roja, 71.32.
1: ¡El Huila, esta!
2: Astroluna, pero con el signo de Géminis, 70.32. Dorado Noche, 32.51. Cafetelito Noche, 63.58. También les tengo por acá el resultado de Sinuano Noche, 0154. Colona Noche, 21.93.
1: ¿Qué?
2: Colona Noche.
1: ¿Qué? Diga, dígalo como si fuera, como si hubiera jugado en la lotería del Huila.
3: Colona Noche.
2: Colona Noche,
1: mano. Hágale, Pipe. Colona Noche.
2: Paisita Noche, 74.
1: Espere, porque la gente no va a entender.
2: No, mira, ya. Debe ser serio.
1: Espere, espere.
3: ¡Colona Noche!
1: ¿Cuál fue el número de
3: Colona Noche?
2: 21.93.
1: Ahora ver, sí, no. Siga, don Pipe.
2: Paisita Noche, 74.24. Astro Sol, con el signo de Sagitario, 32.27.
1: ¡Sanitario!
2: Sagitario. Andio Peñeta 2, 26.95. Dorado Tarde, 28.59. Y recuerden, las principales para hoy, Lotería del Huila.
1: ¡Huila!
2: 28.76 y Lotería de la Cruz Roja, 71.32.
1: ¡Saludos a Eutimio!
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1: 7 de la mañana, 51 minutos.

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0: Bueno, damas y caballeros, ya son las 8 de la mañana, 7 minutos. Pipe, maulle, pero en opita. Esta mañana.
3: Eso parece una moto.
0: Es que ayer jugó a la lotería el Willa, entonces aquí estamos hablando pita y fue madre.
4: ¿Cómo hablaría antes bien,
3: Willa? No, a mí sí no me sale.
0: Pita, entonces hay que. La presentación tenía miau, entonces miau en opita. ¡Miau!
4: Como con berraquera.
0: Señorita Cortés, buenos días, bienvenida. Tefi se suma esta mañana a las mascotas Tropicana, porque también hablamos de ellos, los peluditos, que se merecen absolutamente todo en esta vida, y por eso esta sección es la sección que les mueve la cola. Tefi, bienvenida.
3: Bueno, buenos días, muchachos. Buenos días también a todos nuestros oyentes de Tropicana. Miren, hay consternación en estos momentos en el municipio de Bellavista. Es algo no tan chévere, pero hay que hablarlo. Por la muerte de Catalina. Ustedes dirán, ¿quién es Catalina? Catalina es una perrita que habitaba en el conjunto Riviera de esta municipalidad. Ante la denuncia ciudadana sobre un presunto envenenamiento de animales en el sector, la preocupación ha crecido entre los residentes tras conocerse el fallecimiento de Catalina, y las denuncias sobre presuntas amenazas contra otros perros pues aumentan. Así que la comunidad pide a las autoridades investigar este caso, determinar pues las causas de la muerte de Catalina, establecer si existe alguna relación con los demás hechos denunciados, en fin. Pero es un tema que no podemos evadir, y justamente por eso quiero hablarles. Si de pronto ustedes se encuentran ante una situación como esta y si sospechan que un animal fue envenenado, pues ¿qué hacer?
0: Feo eso.
3: Les cuento, un envenenamiento es una emergencia veterinaria. Incluso si el perro o gato parece estar bien, algunos tóxicos pueden producir síntomas horas después, no de manera inmediata. Cada organismo reacciona de manera diferente. Uh-huh. Entonces, lo primero que hay que hacer, ojo con esto, tomen atenta nota, hay que retirarlo del lugar, evitar que siga teniendo contacto con la sustancia y alejarlo de otros animales. También hay que identificar qué pudo consumir. Si es seguro hacerlo, guarde el envase, etiqueten los restos del producto, y también que sea útil informar al veterinario todo esto para que pues todo lo que fue ingerido y todo esto pues se pueda determinar qué pudo haber pasado con ello, ya que eso reacciona más o menos aproximadamente a una hora o un poco menos. Entonces, hay que contactar inmediatamente al médico veterinario, no hay que improvisar. Si ustedes sospechan o no sospechan, si realmente se confirma que fue envenenado, vayan de manera inmediata al médico veterinario. No provoquen el vómito, porque hay muchas personas que les provocan el vómito a las mascotas para que evacúe todo eso que pudo haber ingerido, y pues no es lo correcto. Así que no hay que darles leche, ni aceites, ni otros medicamentos caseros, ni nada por el
0: estilo. Nada. Dejar que el proceso siga y para el veterinario de una.
3: Sí, ni siquiera esperar a que siga nada más, sino irse para el veterinario lo antes posible. Si presenta síntomas graves, vaya de manera directa también. Sobre todo hay médicos veterinarios que son toxicólogos también. Uh-huh. Y pues ellos analizan las convulsiones, si hay dificultad para respirar, si tienen pérdida de conciencia, sangrado, o si no responden de manera normal cuando ustedes le llaman. Así que la regla de oro más importante ante la sospecha de intoxicación: no esperar, no automedicar y no experimentar con remedios caseros. El médico veterinario lo antes posible es la salida. Así que ahí les dejamos este tema.
0: Y hay que denunciar. Si usted nota, se da cuenta quién es, denuncie de una. Es decir, ya hemos dado casos aquí, informaciones de denuncias, y los judicializan a los que envenenan a las mascotas.
3: Sí, ya ahí aplica Ley Ángel y Ley 1774, que ya son dos leyes que empiezan a regir con toda en Colombia, y ya se está apelando para que no tengan ningún tipo de consideración estas personas que maltratan animales y que les provocan la muerte.
0: Y es que es eso, cero tolerancia con estos personajillos que no se merecen, pues es decir, a ver, si a usted le molesta que su perro le ladre enfrente o le haga popó, bueno, ¿qué puede pasar? Normal, porque puede pasar que el perrito se orinó en la solución no es envenenarlo. No. Usted habla con el dueño y le dice, mire, qué pena con... Ahora, también uno como propietario debe ser responsable con eso, Tefi, porque hay mucha gente que se sale de la ropa cuando le dice, mira, su perrito se popoció en la sala de mi casa, por favor, recoja. Eso es responsabilidad de todos, pero si ustedes detectan al envenenador, por favor, eso.
3: Hay que denunciarlo de manera inmediata.
0: Exactamente, no merecen.
3: Hay que pagar con cárcel.
0: Sí, absolutamente. Bueno, pues, Catalina, qué pesar. A la familia Catalina le enviamos un abrazo grande porque deben estar muy tristes y muy acongojados realmente.
3: Así es.
0: Y ojalá aparezca la persona que envenenó a Catalina, si es que fue envenenada, porque pues ahí está todavía como la cosa en proceso, ¿no?
3: Dios quiera que así sea.
0: Ojalá. Tefi, gracias.
3: Gracias a ustedes. Y bueno, hay que querer, hay que cuidar. Miren, ellos son inocentes. Ellos no saben lo que hacen. El ser humano es el que es consciente, el que razona. Y los animales dependen 100% de nosotros. Entonces, no los castiguemos, no los persigamos, no los envenenemos, no los atormentemos. Ellos son seres inocentes que merecen vivir como cualquiera de nosotros.
0: Tienen hasta un vallenato.
3: Inocentes. No tiene maldad. Fruto del amor, claro.
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0: Don Pipe, ¿le gusta esta canción, mijo? Escuche. Mándale una carta a tu madre. ¿Le gusta? ¿Si le gusta o no le gusta?
4: Señor.
0: ¿Se la canta o no se la canta?
4: Sí, claro.
0: ¿Se pegó esa canción o no?
4: Sí, es muy pegada.
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0: 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Son las...
1: Ya son las 8:17 en Tropicana.
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0: Así suenan los Bre de Tropicana, septiembre. En homenaje a la perrita Pipe, a Catalina.
1: ¿Qué le duele a Catalina?
0: Ya no le duele nada, está en el cielo perruno.
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0: 8:22 a.m.
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0: ¿Qué estoy haciendo? Estoy un poco loco. Ahora sí, 8:22 a.m. en Tropicana, la más bacana, vamos de knockout. El knockout es un enfrentamiento de música. Pipe propone una canción, yo propongo la otra. Ustedes votan en el WhatsApp de Tropicana, que es cuál.
1: 324-281-5565. Quiero decirle igual lo que antes.
0: Bueno, es muy fácil votar. 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
0: Din, din, din. ¿Con qué se va, Pipe?
1: Me voy con una canción que habla de la vida, sí. Los caminos de la vida, los diablitos del vallenato.
0: Te van a llorar desde tan temprano.
1: Ah, esa canción es hermosa. Yo pensaba
0: sí,
1: que
0: canción sota. Es una de las canciones con más versiones en la historia de la música,
1: uy,
0: ¿sabes?
1: Sí.
0: Bueno, Pipe se va con Los caminos de la vida.

y yo me voy con una que me sale total. Se llama así, vea. Se llama Pobre Soy. Pobre y pelado, hijo de madre. Esta la propongo yo, se llama Pobre Soy en el Knockout de Tropicana, la más bacana.

0: Bueno, de aquí a que cante nos da al final del programa y ustedes ya la conocen. ¿Cómo se vota, mi querido Pipe?
1: A través de nuestro WhatsApp Tropicana 324-281-5565.
0: Efecto campana, efecto que para campana, hoy es sí.
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0: ¡Voten ya!
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0: Yo presiento Tropicana que voy a perder. Es que la canción de Pipe está muy sólida. Escuchemos a los oyentes.
5: Telen. Buenos días, Tropicana. Me voy con pobres hoy.
0: ¡Ah! Es que somos malos pobres. Estamos llevados. Estamos llevados los pobres. Voy ganando 1-0. Le echamos a esto. ¿Quilito de concentrado o no?
1: Bueno, hágale pues.
0: Hágale pues. Quilito de concentrado el que pierda. 324-281-5565. Voten.
6: Tropicana.
0: ¡Eso!
6: ¡Pobre! Soy tan pobre. ¡Ay!
0: ¡Ay! ¡Ya somos dos! 2-0, voy ganando.
7: Telín. Buenos días, Tropicana. La más bacana, la emisora que yo a los peluditos y a la gente.
0: Eso.
7: Voto por el disco Pobre Soy.
0: ¡Ah! 3-0, Manuel. Arrancaos que no me escuchan. ¿Qué, Manuel? Mentira, no, gracias por votar. ¡Voten!
8: Tropicana. Oiga, Vito, pobre Vito, va a perder con la canción. Me voy con Pipe, los caminos de la vida.
0: 3-1. Pipe se acerca. 3-1.
9: Tropicana. Voto por Pobre Soy.
0: 4-1, Glorita, un abrazo. Invitaron a almorzar hoy, Glorita, gracias. 4-1, va ganando Pobre Soy. Tropicana.
9: Tropicana, mi voto es por los caminos de la vida.
0: 4-2. No, papá. 4-2.
10: Me voy por los caminos de la vida.
0: Ay, güey, madre. 4-3.
1: Se puso bueno.
0: Se calentó este parche.
11: Buenos días, Tropicana. Tropicana. Yo voto por los caminos de la vida.
0: ¡Ay, se empató! 4-4, se empató el knockout. Hay un kilo de concentrado en juego. El voto que llegue definirá este knockout. ¿Dónde se vota, don Pipe?
1: A través de nuestro WhatsApp Tropicana, 324-281-5565.
0: Necesitamos un voto para desempatar.
1: Un voto.
0: De una.
1: Pobre Soy o los caminos de la vida.
0: Pilas, ese. Lady tiene en su poder. Bueno, ahí llegan los votos. Vamos a escuchar los dos, a ver qué pasa.
12: Tropicana, buenos días. Mi voto es por la canción de Vito.
0: ¡Ah! 5-4. Otro voto.
12: Tropicana. Hola, habla Lady. Y voto por Pobre Soy.
0: ¡Gané!
12: Pobre, pero en España que no es lo mismo.
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0: 827.

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1: En Tropicana, 8:31 minutos.
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0: 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En Tropicana son las...
1: Ya son las 8:35.
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1: La cita es del lunes a viernes de 6 a 10 de la mañana. Pipe Jurado, ¿y quién les habla? Su DJ Vito en ¿cómo amaneció Armenia?
4: ¡Eso, Armenia!
1: ¡Esto! ¡Maneja atravesado esto!
4: ¡Atravesado, mano!
1: Mano, es de Santander, yo soy huilense.
4: Yo era yo que confundo.
1: Don Pipe, esta mañana hablábamos muy tempranito que hoy 2 de septiembre sí. Es el Día Mundial del Coco.
4: Del Coco Bre, ¿me entiendo?
1: Coco Bre.
4: No, mentira, sí, el Coco.
1: Me acordé de un chiste.
4: A ver.
1: Llega con Tropicana, la más bacana, cuento chistes en la mañana. Llega un señor a la heladería, ¿sí o no? Y le dice a la niña, ¡señorita! Sí, caballero. Ah, no, pero eran en Neiva, en el Huila. Entonces le dice, ¡señorita! Y ella le contesta, ¡sí, caballero! ¡Tiene el lado de coco! ¡Sí, señor! ¡Uy, qué susto! Eso es muy malo. Hoy es el Día Mundial del Coco, pero de la fruta.
4: Sí, de la fruta tropical.
1: No con el que asustan a los niños.
4: No. ¿Ustedes lo asustan con eso?
1: Pues a todos nos asustaron con el coco. O si no, se lo lleva el viejito del costal. Ay, venga, sí. No le digan eso a los niños. Aprovecho para...
4: No le digan eso. Eso.
1: Sí, claro, los niños chiquitos, claro. Niños, le voy a dañar, le regañó a los papás. Niños, el coco no existe. Listo, ya. Pues hoy es el Día Mundial del Coco, ¿sí
4: de
1: o no?
4: La fruta, sí,
1: ¿le gusta el coco?
4: A mí me gusta mucho.
1: Es muy rico y en muchas preparaciones es muy bacano.
4: Presentaciones, sí, señor.
1: La cocada, por ejemplo, que es así, yo no sé, aquí no he visto... En Ibagué sí me encontraba esas morenas que cargan esa paila en la cabeza, sí. Así con esas cocadas.
4: Sí, no.
1: Uy, me antojé de una cocada.
4: Qué rico, cocada.
1: ¿Dónde conseguimos cocada? Ay, bendito. Bueno, pues hoy en el Día Mundial del Coco, pues Pipe trae una receta con coco.
4: Sí, señor, mi queridísimo Vito, ¿cómo le parece que el coco es una fruta tropical que aporta energía?
1: Sí, porque fibra. La vida sana es más bacana con Tropicana, ¿sí o no, don Pipe?
4: Con Tropicana la vida sana es más bacana, sí, señor.
1: Totalmente. Entonces, ¿el coco aporta qué?
4: Aporta fibra, grasas, minerales como potasio, obviamente grasas buenas, magnesio, hierro, cobre y ahí también ayuda.
1: ¿Cobre?
4: Cobre, sí.
1: O sea, ¿le cobran a uno por comer coco? Ay, Dios mío.
4: Y algunos antioxidantes que sirven para muchas propiedades en la salud, como el estreñimiento... sirve también para la diabetes, para contribuir con la hidratación, bueno, entre muchas ayudas para la salud. ¿Cómo le parece que el día de hoy le traigo una preparación muy fácil con coco? Algo
1: coco.
4: Muy sencillo.
1: Sí.
4: ¿Qué van a necesitar? Apunte, pues.
1: ¡Coco!
4: Obvio.
1: Mi receta de hoy es coco rallado. ¿Qué van a necesitar? Un Maní. Coco y un rallador. Paso número uno, coja el coco. No, mentiras, no, Pipe.
4: Tiene que pedirla.
1: La receta de Pipe es la que vale, la mía no. Con coco. A ver, ¿qué necesitan?
4: No,
1: ingredientes.
4: De coco sencillito, necesitan un vasito de agua.
1: Sí.
4: O leche, con lo que usted prefiera, como quiera hacerlo.
1: Ok.
4: Obviamente necesitan el coco, pero así ralladito. Una tacita de coco rallado.
1: Okay.
4: Un banano. Dos cucharadas de avena. Y un poquito de canela y hielo, si usted lo prefiere.
1: Ah, chévere. Banano con coco.
4: Sí, muy rico.
1: Sí, señor, interesante.
4: Se colocan todos los ingredientes en la licuadora. Esto se licúa durante 30 o 60 segundos hasta que quede súper cremoso. Y después se sirve. No necesita añadir azúcar. Si usted quiere, pues le añade azúcar.
1: Si no, pues no.
4: Pues igual es que el banano tiene dulce, ¿no?
1: Claro, el banano aporta un saborcito. Banano con coco, la qué buena idea.
4: Yeah.
1: Y ya.
4: Es tropical. Ya. Usted lo licúa, lo deja reposar unos 5 minuticos.
1: Sí.
4: Reposa ahí un poquito. Se lo toma en ayunas. Le va a servir para el estreñimiento.
1: ¿Ah, sí?
4: Para la falta de apetito.
1: Claro, qué susto usted, de una. Usted por la mañana le dice el coco y chao, estreñimiento.
4: Ay, no.
1: Oyentes, ¿les ha pasado que del susto? Cuéntenos. Qué pena en estar desayunando hasta ahora los oyentes.
4: Ole, sí.
1: Y uno hablando de esas cosas. Don Pipe, si quieren su receta, ¿qué tienen que hacer los oyentes?
4: Me la pueden solicitar a través del WhatsApp Tropicana 324-281-5565.
1: ¿Cómo es la frase suya, don Pipe?
4: Con Tropicana la vida es sana, es más bacana.
1: Correcto. Ahí tienen una receta con coco. Esta mañana en Tropicana la más bacana. Ay, se volvió a bloquear el sistema. Ay, entonces, véngame, yo aquí le muevo esto, pero no pasa nada, entonces vuelvo y le muevo esto. Sigamos hablando, Pipe.
4: Sí, señor.
1: Repítame los ingredientes del coco, del batido de coco, perdón, y para qué sirve mientras se reinicia aquí el aparatejo.
4: Bueno.
1: Gracias.
4: Recuerden que vamos a necesitar, ya me perdió, Jive. Vamos a necesitar, obviamente, el coco ralladito.
1: Sí.
4: Una taza de agua.
1: O leche.
4: O leche, sí, sí, lo que usted prefiera. Un banano. Sí. Dos cucharaditas de avena. Un poco de canela y hielo, si usted prefiere, ¿cierto?
1: Y pero, si quiere, lo puede endulzar.
4: Eso, si quieres.
1: Sí, no, no.
4: Yo no.
1: Yo tampoco lo endulzaría.
4: El banano.
1: No le veo problema.
4: Coloca todos los ingredientes en la licuadora. Se licua durante 30 o 60 segundos. Esto que hace que quede cremoso. Cremosito. Lo deja reposar 5 minuticos. Se lo toma antes de ayunas. Y le va a servir para muchas, muchas propiedades para la salud.
1: Listo. Gracias, don Pipe. 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En Tropicana, 8:42 minutos. No, pero no, perdón. 8:40. No les voy a robar tiempo. 8:40.
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1: Bueno, damas y caballeros, 8:51 minutos, Pipe Jurado y quien les habla, su DJ Vito. Estamos al aire en Tropicana, la más bacana, y traemos información del tránsito. Que oído, atentos y escuchen bien, porque la gente dice, ay, pero ¿cómo así?
2: ¿Pero por qué tan rápido?
1: El próximo lunes 7 de septiembre, ajá, cambia el pico y placa en el norte de Armenia. En el norte,
2: o sea, se añade.
1: En el norte de Armenia. Sí, no cambia. De hecho, va a ser el mismo pico y placa, pero se van a añadir dos números adicionales en esa zona del norte de Armenia, porque hay muchas obras en curso y tal. Entonces, para intentar bajarle al caos de movilidad, pues va a haber dos números adicionales de pico y placa desde el próximo lunes 7 de septiembre. Ahora empiezan.
2: ¿Desde cuándo?
1: ¿Cómo así que mañana empieza? No, pero en serio, es que la gente es palomada. Desde el próximo lunes 7 de septiembre. Para resumir la cosa, Pipe, el pico y placa va a ser el mismo, pero se van a agregar dos números adicionales en una zona del norte. Contémosle un poquito, sí, a la gente, Pipe, porfa.
2: Bueno, inicio a contarles que pico y placa normal va a estar en los sectores común y silvestre, lunes 5 y 6, martes 7 y 8, miércoles 9 y 0, jueves 1 y 2, ¿sí?, viernes 3 y 4.
1: Sí, en toda la ciudad. Normal, y tal. Sí, eso, en toda la
2: eso
1: ciudad.
2: Eso es lo normal.
1: De 7 de la mañana a 7 de la noche.
2: Pero que además, desde el 7 de septiembre, por el norte, escuchen
1: este dicho. ¿7 de qué?
2: De septiembre.
1: Septiembre, eso sí, correcto.
2: Por el norte, vea. Hey. Calle 210 Norte, Avenida Centenario, Bolívar. Uh-huh. Esa dirección, ¿cierto? De lunes a viernes, de 7 de la mañana a 7 de la noche, va a haber el siguiente cambio. Lunes 1 y 2.
1: Martes, se agregan
2: en ese sector que les acabo de mencionar.
1: Correcto.
2: Martes 3 y 4. Miércoles 5 y 6. Jueves 7 y 8. Viernes 9 y 0. Uh-huh. Le recuerdo nuevamente la dirección. En el norte, calle 210 Norte, la Avenida Centenario Bolívar, ahí en ese sector se agregan esos números.
1: Mire,
2: demás.
1: Eso, para que no se pierdan, eso va a ir como desde la glorieta de la policía. Uh-huh. Esperiera, es que ayer la tiramos bien detalladita, para que la gente no se pierda. La zona, es un cuadrante,
2: sí,
1: pues,
2: sí, cuadrante
1: para que, pa que no me van a perder, en el que esos dos números adicionales van a aplicar. A mí eso me parece hartísimo. Yo supongo que van a señalizar muy bien el tema, porque no va a ser fácil, Pipe. No va a ser fácil. Mire, póngame cuidado entonces. La zona es la siguiente.
2: Sí.
1: Se la voy a cantar de una vez. Mire, la nueva restricción estaría vigente en la Avenida Centenario, entre la glorieta de la calle 2, Comando de la Policía, uh-huh, y la calle 13 Norte, que es ingreso al barrio La Castellana. Y en la Avenida Bolívar, desde la calle 2, Universidad von Humboldt, y la calle 10 Norte, Hotel Mocagua. ¿Listo?
2: Ahí está.
1: Para que se la tengan más clara, pues ahí está. Se lo contamos esta mañana en Tropicana, la más bacana. ¿Cuándo empieza la restricción, Pipe?
2: El lunes 7 de septiembre.
1: Mañana empieza la restricción, Pipe.
2: No, el lunes.
1: Lunes 7 de septiembre. Ahí tienen el datico para que no se pierdan. Pilas. 8:54 en Tropicana.
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0: 9:03 a.m. Esto va muy rápido. Hace un ratico estaba súper lento el día. Ahora se puso acelerado, Pipe. Ya son las 9.
4: Vea, ya usted que sea. Ah, ese día tan lento. Vea, ya.
0: Cosa 9 maravillosa. 9:03 a.m. en Tropicana, la más bacana. Pipe Jurado, quien les habla, su DJ Vito. Juntos, de lunes a viernes, entre las 6 y las 10 de la mañana. Aquí estamos. Bueno, mire,
4: ¿usted tiene familiares en Cali, de pronto? ¿Gente que conozca en Cali?
0: Sí, claro. Tengo uno de mis mejores amigos de toda la vida que vive en Cali, justamente. ¿Por qué? ¿Qué pasó?
4: Pues le parece que habrá razonamiento de agua en Cali por fenómeno del Niño.
0: Claro. Y, además de todo, ¿no? Vez. O sea, sí, Cali muy, muy afectada, ya sabemos, por el terremoto. Pero además de eso va a haber racionamiento de agua, sí, Pipe. Señor. No me diga eso.
4: Pues le parece que el fenómeno del Niño llegó a una ola de calentamiento, obviamente, muy grande y sequías más grandes del país, que mostraba sus efectos adversos de la población rural y urbana. Uh-huh. Debido al aumento pues de las temperaturas y esto.
0: Bueno, pero dicen a su gente en Cali, pilas.
4: Sí, señor, la administración del el departamento del Valle en Cali dijo que iba a haber racionamiento de agua. Así que si usted conoce gente
0: allí, pero mire,
4: informarles.
0: Mire. Eso nos puede golpear a todos porque a ya todos. Viene el fenómeno del Niño. Todos, entonces, sí. Seamos serios y conscientes con el tema de ahorro del agua. Usted va a lavar el carro, la moto, no olie de manguera, lo loco, como si no hubiera futuro. No, lave con un baldecito, con esponjita. Por estos días, Pipe, es más importante cuidar el agua que el carro quede bonito.
4: Tengo recomendaciones.
0: A ver.
4: Vea, en Cali, pues para todo, todos nuestros oyentes en sí. General, porque también aquí en Armenia debemos como racionar un poco el agua, ¿no?
0: Pues por lo menos tratar con cariño el agua, sí.
4: Tomar duchas breves y cerrar la llave mientras una persona se enjabona o se aplica el champú.
0: Claro, lógico. Es que usted no lo hace así.
4: Obvio.
0: Sí, así
4: que cerrar las llaves mientras usted.
0: Sí, total.
4: Hay gente que no. Ahí cantando y jabonándose.
0: Sí, no. Cierra la llave mientras pilas está haciendo el acicalamiento, el jabón y total. El champú. Muy bien.
4: Voy a utilizar un vasito de agua mientras se cepilla los dientes o se afeita para mantener la llave cerrada. O sea, se saca agüita en un vaso y con esa se defiende, ¿cierto?
0: Sí.
4: Cerrar la llave también cuando estén jabonando los platos y lavando la loza.
0: Total, es que mire, yo le voy a enseñar cómo me enseñó mi mamá a lavar la loza. Usted primero enjabona toda la loza, uh-huh. Y la deja a un ladito enjabonada y luego juega toda la loza. No platico juega enjabonado, platico jugado. No, haga un solo viaje, le rinde más. Total. ¿Qué más?
4: Revisa las tuberías de su hogar para verificar que no hayan pues, fugas en las redes, ¿cierto? Y además, si usted va a lavar ropita, esa misma agua le sirve para lavar otra cosa.
0: ¿Qué más?
4: ¿Qué otro consejo tenemos?
0: Yo tengo uno, pero no sé si aplique o no.
4: A ver.
0: Yo me baño nada más los sábados, haya o no haya necesidad. ¿Ese aplicará o no?
4: Usted verá cómo me baño.
0: A ver.
4: Usted verá.
0: Es que yo no uso Axe, sino Wax.
4: Wax.
0: No, mentiras, pero se puede. ¿Y el clásico, Pipe?
4: ¿Cuál?
0: Báñese acompañado.
4: Ah, ya ahorramos, sí.
0: Ya dos, qué carajo.
4: Usted verá.
0: Ahí está, Pipe habla de la agüita esta mañana. Cuando volvamos le tengo, bueno, vamos de knockout. Y sí. Le quiero contar que se ha inaugurado una nueva calle o le han cambiado el nombre a una avenida en Barranquilla.
4: Uy, ¿cómo?
0: Pero le cuento cuando volvamos, ¿le parece?
4: Hágale.
0: ¿O tiene afán?
4: No.
0: Bueno, muy bien. Estamos en Cómo Amaneció Armenia.
5: 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Son las
0: 9:06 a.m.
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1: 9:09 a.m.
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1: 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Damas y caballeros, son las 9 de la mañana, 12 minutos. 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
1: 9 de la mañana, 13 minutos. El knockout en Tropicana, la más bacana. Dos canciones enfrentadas, dos DJs dándose madera. Y uno pagará un kilo de concentrado.
5: Voy a hablar como Vito. 9 de la mañana, 13 minutos.
1: 9 de la mañana, 13 minutos. Voy a hablar como Pipe. 9 de la mañana, 13 minutos. Bueno, Pipe, bueno, knockout, facilita.
5: Pues.
1: La gente ya la tiene clara. Usted sí propone una canción, yo propongo la otra. La gente vota en el WhatsApp de Tropicana, la más bacana, con mensaje de voz. Hoy la campana sugerida, porque el que no lo sepa, el voto para ser válido debe tener el efecto campana. La campana sugerida es tro, tro, tro.
5: Tropicana.
1: Correcto. Y el DJ que pierda donará un kilo de concentrado para las fundaciones. Aquí están los enfrentados.
4: Aquí están las dos canciones que se enfrentan en el knockout de Tropicana.
1: Tro, tro, tro, Tropicana. Din, din, din. ¿Con din, qué din se va, Don Pip?
5: Por aquí llega Daniel Calderón.
6: 300 espacios.
1: Uy, espérenme que tengo una página abierta. No, ya sé qué es.
5: Daniel Calderón y los Gigantes del Vallenato. ¿Quién eres tú?
1: ¿Quién soy yo? Pues sí, Vito, ¿cómo Vito así? Ya vamos trabajando un mes. No.
5: ¿Me puedo saber quién es usted?
1: No. ¿No les digo? Cuando lo quieren ofender a uno, hasta con canciones son ofensivos. Uy, no van a votar por Pipe, que me ofende de frente. ¿Quién soy yo? ¿Usted no sabe quién soy yo?
5: No.
1: Esta la propone Pipe.

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1: Vallenato romanticón y yo me voy con esto. Salsita así bacana. Tu amigo, tu amante. Qué sabrosura. Yo me voy de salsa en el knockout.
2: ¿Quién es usted?
1: Canción sota.
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1: Bueno, dos géneros, dos DJs, dos canciones. ¿Quién soy yo?
2: El amigo y el amante, quién sabe quién.
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1: De ninguna, porque ofrecen solo una amistad.
2: Ay, Dios mío.
1: Ay, bendito. Yo solo quiero una amistad.
2: Pasa, pasa en la vida real.
1: Pero si no toman ni un café, ¿cómo van a ver si uno va por amistad o por otra cosa? Ay, mejor voten los oyentes.
2: Sí, mejor.
1: Uy, madre.
5: Tropicana, mi voto es por la salsa de Vito.
1: ¡Híjole!
5: Buenos días.
1: ¡Eso! 1-0 voy ganando. Pipe deberá donar otra libra, otro kilo de concentrado. ¿Quién más vota?
6: Buenos días, Tropicana, mi voto es para el DJ Vito.
1: No hizo campana.
2: No.
1: No vale ese voto.
2: Vale.
1: Pero gracias, oyente, muy amable. Sin campana el voto se pierde, ¿no, Pipe?
2: Tropicana.
1: ¿Quién más?
7: Tropicana. Tilín, tilín. El voto es por la salsita de Vito. Siempre salsa.
1: ¡Ave María! 2-0 va ganando Vito. Pipe, bájese de otro kilito.
8: Tropicana.
1: Eso.
8: Por el vallenato de...
1: ¿De quién? De ese man, diga. Él no sabe quién es usted.
2: No, pero
1: el
2: bueno.
1: Vallenato de Pipe, 3-1.
2: 3-1.
1: No me asusta.
6: Buenos días, Tropicana, mi voto para el DJ Vito. Tropicana, la va bacana.
1: No hizo campana. No vale. 3-1, ¿seguimos?
2: Sí, señor.
1: 3-1, seguimos. Gracias de todo modo, Rodolfo, por el voto.
9: Tilín, tilín, tilín. Buenos días, amigos Tropicana. Dios los bendiga. Yo me voy con Vito. Feliz día.
1: ¿Para dónde? ¿Cómo así? ¿A dónde está invitando? ¡Uy! Esto se calentó. Todo se supo. Voto por mí, ¿no? 4-1.
2: Sí,
1: 4-1. Voy ganando un knockout de Tropicana, nada más bacana. Muchas gracias, muy queridos. Pipelín, anótese, mijo.
2: Qué,
1: otro kilito ahí.
2: A ver,
1: en
2: ahí
1: el libro de pérdidas llega otro voto, pero eso van a reforzar mi canción, ¿no?
10: Buenos días, Tropicana. Tro. Me voy por la de Vito.
1: A ver.
2: Sí.
1: 5-1, anótese otro pipecito, si es tan amable.
2: ¿Qué decían ahí?
1: Anótese ahí, otro botico. No, esto es por mí, no se despreocupe, hombre.
8: Tolón, Tropicana.
1: Eso.
8: La más bacana. 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
1: He ganado el knockout, Pipe. Vaya, mira, tablerito. Anótese otro.
2: Torcidos.
1: Anótese otro. Gané.

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1: 9:32, Tropicana, la más bacana. Septiembre, miércoles, ni te cases, ni te embarques. Y de Tropicana, no te apartes. Ah, eso, que el micrófono aquí no le sale, pero nada. Don Pipe, para usted, señor, ¿quién es el artista o la artista más importante de Colombia para el mundo en la historia?
2: En la historia.
1: En la historia, sí.
2: Pues es que tenemos varios que se han destacado.
1: Pero ojo, en el mundo, que sea global. Aquí no va a decir, no, es que mi tío cantaba lindo. Y entonces, no, global. Que usted diga, es un artista global que el planeta entero lo celebró, lo conoció. El Michael Jackson colombiano, ¿quién es? Fuera de Gali Galeano.
2: Sin duda alguna es Shakira, es que no hay otro.
1: Gali Galeano es el Michael Jackson colombiano, por ejemplo.
2: Eso dice. Pero pues está Carlos Vives, Juanes. Hay unos que también han llevado el nombre por alto, pero Shakira sin duda.
1: Pues esa vieja es un monstruo total, ¿o no?
2: Sí.
1: Tres mundiales encima haciendo música, bueno, todo lo que logra, ¿no? Pues mire, en Barranquilla hay una estatua de Shakira, ¿no, Pipe?
2: Sí, señor.
1: ¿Usted ya fue a la estatua de Shakira? ¿Usted ya fue a Barranquilla? ¿Conoce a Barranquilla?
2: No, Barranquilla.
1: Yo no pude ir.
2: ¿No?
1: No, porque el que se va para Barranquilla pierde su silla.
2: Tampoco.
1: Entonces, si me iba, me dejaban ahí sin donde sentarme. La estatua de Shakira, que es ya un atractivo turístico de por sí de la ciudad. De hecho, la gente dice que Barranquilla está súper bacana.
2: Sí.
1: Pues que es la ciudad para mostrar en Colombia, dicen ahora que es muy chévere, el malecón, porque si estamos en Barranquilla hay que decirle cómo es, ese malecón, el malecón, con.
2: ¿Usted ya ha ido o no?
1: No, yo a Barranquilla no he ido, porque vuelvo y le digo, si me voy para Barranquilla, pierdo la silla. Bueno, pues, además de la estatua que es muy particular.
2: ¿Y dónde está? Les voy a contar.
1: ¿Dónde está la estatua? Pues en Barranquilla. Ah,
2: sí, obvio.
1: Ay, pi.
2: Aquí en Armenia hay una.
1: Ay, Pipe, por Dios.
2: Va a ser el parque de letras del Malecón. Sí, cerca de la escultura. Su medida, le tengo las medidas también.
1: ¿De la escultura?
2: Sí. De la
1: 90, 60, 90.
2: Esa es la idea. 6,5 metros de altura.
1: Sí.
2: Realizado por el artista local Gino Márquez.
1: Sí, tremendo ícono cultural. Todo el mundo va y se toma foto en la estatua de Shakira. Pues, por favor. Pero mire, se suma a Barranquilla ahora. 3 kilómetros de la avenida Shakira, perdón. Uh-huh. Avenida Shakira. Ve, qué cosa bacana. Pues la calle 72 en Barranquilla ahora se llama Avenida Shakira. Estrena nueva imagen con más espacio para los peatones. La alcaldía recorrió el corredor vial y destacó la habilitación de más de 3 kilómetros de andenes construidos a ambos lados de la calzada. ¿Sabe por qué traigo a la colación esa noticia, Pipe?
2: Sí, ¿por qué?
1: Porque aquí tenemos una calle peatonal que es hermosa.
2: Uy, sí.
1: O sea, la peatonal de Armenia es una cosa bellísima, de verdad.
2: Esa calle real, uy. Sí.
1: Pero está tan descuidada, hermano, qué que pesar. A uno le da tristeza. Mire, cuando, ¿por qué no hacer algo similar? No sé, la peatonal del café, bueno, qué sé yo. Aquí es la avenida Shakira y le apuesto que la gente que es fan de Shakira va a cuidar esa calle, la va a mantener limpia, bonita. Pero bueno, la avenida Shakira, la primera etapa está entre la carrera 38 y la carrera 60 allá en Barranquilla, son más de 3 kilómetros y está bien, chévere. Pero en serio, yo lo decía ayer en Cómo Aterreció Armenia, yo no sé si le falta cariño a la peatonal nuestra en Armenia.
2: Uy, pero
1: por parte de la administración municipal. O sea, realmente hay pues mucha basura, mucho despelote, y es linda, la peatonal de Armenia es muy bonita, Pipe, está diseñada para ser un espacio para la gente.
2: Sí, de verdad, la única forma es que la arreglan ahí un poquito es como en Navidad, pero de resto mantiene muy descuidado.
1: Sí, qué pesar, me acuerdo que, por ejemplo, el año pasado estaban reemplazando las baldosas rotas, estaban pero más allá de eso, hombre, hay unas zonas verdes muy bonitas, ahí están, como a la de Dios, no sé si las intervienen o no, lo que pasa es que es lo que uno ve en el día a día. Sí, basura regada. Ahora bien, no solamente depende de la administración municipal, sino también de los comerciantes del sector.
2: Sí, porque yo quiero destacar a las personas que se encargan como de barrer las calles. Uno siempre las ve por ahí muy juiciosas en diferentes sectores.
1: Sí.
2: Pero es que la gente no tiene cultura. Usted que bota el papelito ahí en la calle, usted que también saca ahí la basura los días que no es.
1: ¿Yo? ¿Me está acusando a mí? ¿Usted me dice que usted, yo? O sea, ¿yo?
2: Bueno, yo no sé si usted también.
1: No, ¿cómo le ocurre, Pipe? Pero mire, en serio. Entonces, el comerciante también ponga al frente de su espacio bonito, échele agüita a las matas. Uh-huh. Es que a un sitio bonito usted entra más chévere.
2: Claro, se ve más chévere.
1: Pilas, a querer nuestra peatonal a propósito, pues, de la nueva calle o avenida Shakira. ¿A quién podríamos homenajear con una calle? Oyentes, ¿ustedes qué dicen? ¿A quién podríamos homenajear en Armenia en el Quindío con una calle?
2: Uy,
1: yo ahí sí me declaro bruto. porque no conozco las personas célebres del departamento del Quindío. Qué bruto soy, me perdonarán por lo bruto, pero no sé a quién le podría uno poner un nombre de calle. Pero bueno, ahí está. Y llamamos en serio a que queramos más nuestro espacio y nuestro entorno, porque ojo, que es la otra invitación, Pipe. Sí. Compremos acá. Es el momento en serio, queridos oyentes, de, pues para ayudarnos entre todos, Pipe, hacerle compra al comercio nuestro. De aquí a diciembre, no pida por plataformas. Compre todo acá de aquí a diciembre. Compre el regalo de amor y amistad de septiembre aquí en Armenia.
2: Total.
1: Compre los disfraces de octubre aquí en Armenia. En noviembre nos vamos a inventar alguna joda, compre aquí en Armenia. Y en diciembre, pues ni hablar. Apoyémonos, de verdad que vale la pena.
2: Es cierto, mi querido Vito, sí, y además también apoyemos el turismo aquí en el departamento del
1: Quindío.
2: Sí,
1: vamos a visitar nuestro municipio.
2: Que la familia quiere pasear de pronto para
1: otro. Vénganse para acá. Pipe les alquila una habitación.
2: Obvio. Económica.
1: Sí, no, Pipe cuesta caro. No, pero en serio, es momento de juntar. Y ahora bien, no solamente Armenia y el Quindío. Mire, Pipe, y vale la pena. Yo sé que uno tiene que ser muy, muy regionalista. Pero, mano, no está de más cuando se empiece a reactivar el comercio Pereira, pegarse la idita a los restaurantes. Sí. Allá están afectados, se golpearon, y sin embargo van para adelante, son resilientes. Echémonos una manito entre todos los ejecafeterianos.
2: Total.
1: ¿Quiénes somos los ejecafeterianos?
2: Tengo lo del café.
1: Los del Caldas, Quindío y Risaralda. Somos ejecafeterianos, hombre. Vamos. Entonces, ¿qué? ¿Vamos para la avenida Shakira?
2: Vámonos para allá.
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1: Tropicana, la más bacana. Estamos en los BRE. Septiembre arrancó en modo Tropicana. ¿Sí o no, Pipe?
2: Eso.
1: Bueno, damas y caballeros, antes de irnos despidiendo en este buen miércoles, mitad de semana, varias cosas. Yo, mira, ahí nos escribió un oyente, por ejemplo.
2: Sí, sí, sí.
1: Ay, borré el chat, qué pena. Dice que qué bueno. Ah, no, Gonzalo dice, Vito, qué buena idea. Entre todos podemos lograr una ciudad más humana.
2: Pero total.
1: Pipe, vea, lo dije yo en los primeros días del terremoto, qué pena hablar en primera persona, pero es que de verdad creo que uno no puede dejar pasar estos momentos de la vida así como así. La vida nos sacudió. Literal, sí, la tierra nos sacudió. O sea, estoy hablando porque fue literal.
2: Sí, sí, sí.
1: Hace 27 años, Armenia también fue sacudida y fue mucho peor de lo que nos pasó esta vez. Esta vez estuvieron más afectados en el Chocó, en el Valle, en Risaralda. Pero igual a nosotros nos tocó vivir el susto, sí. que de alguna manera tiene que tocarnos el corazón. Miren, no podemos seguir siendo los mismos, Pipe, que usted lo decía ahora, bota la basura donde se le da la gana. No podemos seguir siendo los mismos que no respetamos la cebra, por ejemplo. Porque esta oportunidad, imagínense, yo estoy seguro que la gente de Pereira, estoy seguro que cuando hace 27 años Armenia quedó casi destruida por el terremoto, la gente empezó a mejorar después.
2: Pero claro, es otra oportunidad de vida, además.
1: Claro, entonces es importante que entendamos que cuando la vida nos dice, hey, pilas, eso se puede acabar así. Es que se puede acabar así, Pipe.
2: Es verdad.
1: Es en serio así.
2: De nada sirve que pasen las cosas y usted siga siendo igual, claro, de mala persona, además.
1: Usted puede tener el supercarro, el último modelo, pero si es un cafre bruto, petardo, excúsenme las palabras, que se pasa el semáforo en rojo, pues da la misma que si anda en un cacharro viejo. Entonces, aprovechemos para hacer una sacudida interna, Pipe. Miremos, hay gente que ni buenos días dice, por ejemplo.
2: Hay gente que es muy amargada, es verdad.
1: Hay gente que ni un buenas tardes. Hay gente que uno dice, venga, ¿qué le cuesta empatizar con las personas? Nada, es muy fácil. Listo, usted no es tan querido ni es tan cariñoso, pero al menos diga buenos días y siga su camino.
2: Es que eso es educación.
1: Pero no se amargue y no amargue a los demás, porque la vida es un soplo.
2: Se va a acabar en cualquier momento.
1: Quería decir eso esta mañana, para que de verdad nos toquemos el corazón un poquito, entendamos que, por ejemplo, hágale el pare a la buseta en los paraderos, porque tiene que ser en todo lado. Sí. Eso incomoda al otro, eso retrasa las rutas. No parquee mal. Estamos con la ciudad caótica y usted, ¿por dónde sale? Carros mal parqueados. Ahora bien, si están mal parqueados, pues que la autoridad llegue y le ponga su parte y listo. Es que esa es la otra también.
2: Que día, por ejemplo, iba en el bus y un pasajero se iba a bajar.
1: ¿Usted anda en bus? Obvio, qué oso.
2: Y iba a pitar y justamente ahí el bus no podía parar porque no era una zona, pues, de parar. Y qué señor cómo se puso. Sí, pero no. Páreme, pero es que no sé qué. ¿Dónde está la tolerancia? Y además deben comprender que no puede parar en cualquier lado.
1: Sí, invitación a que simplemente hagamos una pausa, 30 segundos. Cerremos los ojos, usted no se iba manejando helicóptero, usted no, porque se estrella. Piense 30 segundos, mire para adentro un poquito, ¿dónde puede usted mejorar en algo pequeño? Que entre pequeñeces vamos haciendo cosas grandes. Vea, cierre los ojos, Piperín, por favor.
2: Sí.
1: Ciérralos. Ya. Respire profundo. Dígase a sí mismo, yo mismo.
2: Yo mismo.
1: Hoy voy a bajar de peso. Mentiras, no, pero también sí. Eso, o sea, sí, cuidarse físicamente. Es una invitación, si quieren tomársela bien, ojalá, es con todo el respeto, Pipe, es con todo el cariño, pero eso va en cada quien. A ver qué dice Orfilia antes de irnos.
3: Tropicana, muy buenos días. Dito, yo lo apoyo todo lo que usted está diciendo, que lo estoy escuchando. Lo felicito porque es verdad. Lo apoyo. Tropicana, la más bacana.
1: Orfilia, muchas gracias.
3: Pasen un buen día.
1: Muy amable. Y quiero decirle que no lo hago buscando eso, sino porque de verdad, Pipe, podemos ser mejores.
2: Podemos crear conciencia, ser mejores personas.
1: Podemos ser mejores. ¿Qué dice Janet?
4: Buenos días, Tropicana. Yo te lo dije el día que tú llegaste al aire, que seguimos siendo las mismas porquerías de seres humanos, que no aprendíamos nada, que Dios nos dio otra oportunidad de vida y seguimos siendo las mismas porquerías.
1: Pero podemos empezar por ahí. Bajémosle a esos términos que nos degradan también, Pipe.
2: Sí, sí,
1: o sea,
2: sí.
1: No necesitamos decirnos porquerías si ya sabemos que estamos haciendo algo mal. Entonces, ahí ya empieza la descompresión en la forma en que nos tratamos los unos a los otros.
2: Total.
1: En la forma en que la palabra va. Ahora, lo dice el jefe, usted le da poder a las palabras. Usted verá si los asume o no lo asume. Pero podemos bajar por ahí. Somos una porquería. No, No, bajémosle, con todo el respeto para Janet, que envía su mensaje. Gracias, Janet. Pero si empezamos a descompresionar eso, seguro podremos ser mejores seres humanos. ¡Nos fuimos, don Pipe!
2: ¡Nos fuimos!
1: ¿A las 12 del día qué pasa?
2: De 12 del mediodía a 2 de la tarde, clasificados Tropicana. 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
1: Ahí está. Don Pipe se va, yo también me abro. Después de las 3 nos vemos. Cuídense mucho. Terminamos. ¿Cómo amaneció Armenia? ¡Feliz 2 de septiembre! Feliz. ¡Chao, nos vemos!
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0: tremenda canción para arrancar esta hora con Tropicana.
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0: ¡Feliz y bendecida mañana, familia Tropicana, la más bacana! Es un enorme placer saludarlos y disfrutar con ustedes de este nuevo día. Se parte la semana en dos. Es una maravillosa bendición disfrutar cada día con una energía diferente, pero buena. Energía positiva, la mejor actitud, la fe que necesitamos. Y bueno, la compañía de Tropicana, sin duda alguna, con todas las canciones que ustedes nos piden. Peticiones musicales al 324-281-5565 para que disfruten de esta mañana un poco pasadita por agua, frescura, qué rico, qué delicioso, lo necesitábamos. Lluvia de bendiciones, pero también de buena energía, de cantar, de disfrutar, de tararear en su oficina, en su negocio, en la casa, en el taxi, en el bus, donde quiera que nos escuchen con Tropicana. Estamos en www.tropicanafm.com, dando gracias a Dios por un nuevo día, por una nueva oportunidad, por un nuevo despertar y por todas las bendiciones que nos brinda. Así que aquí estamos, familia Tropicana, la más bacana. Recuerden que estamos hasta las 3 de la tarde. Vito nuevamente regresa a las 3 para que también nos acompañemos todos y disfrutemos de la música de Tropicana, que a propósito, ya en este mes arrancan los breaks.
2: 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Son las
0: 10:10.
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0: también en redes sociales. Estamos en TikTok, tropicana.armenia, en Instagram, @tropicanaarmenia. Por acá, ¿qué nos dicen? Buen día.
1: Voto por...
0: Alba Rosa, estamos a esta hora saludando a nuestros oyentes de Tropicana. No te entendí, no se te entendió nada, pero ya te hablo por interno a ver de qué se trata. Bueno, mi gente, llegaron los Bre de Tropicana y les tengo tremenda canción.
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0: Oigan, y hay canciones, uf, como esta. 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Ya son las 10 de la mañana con 24 minutos.
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0: 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En Tropicana son las
1: 10:37.
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1: Bueno, estoy muy, muy agradecida por todas las ayudas que siguen llegando aquí a los estudios de Tropicana. Me encanta ver gente que se mueve en torno a las ayudas, a la solidaridad, a la empatía. Es algo realmente desde el corazón, es algo que nos motiva, que nos inspira, que nos llena de mucha energía y que, pues, nos llena de conciencia. Saber que esto no para aquí, saber que por muchas ayudas que lleguen, hay gente que sigue necesitando, que está esperando a ver cómo se resuelve su situación de manera definitiva, de manera eficaz. Y todo esto demanda un tiempo, requiere un tiempo. Así que lo más importante es hacer llamado a la paciencia y a la buena voluntad. Saber que si todos los días decimos lo mismo, les pedimos, es porque realmente se necesita. Porque hay muchas personas que cada día están a la espera de esas nuevas ayudas. Hay lugares inimaginables donde no se ha logrado impactar con esto. El impacto fue en todos los rincones a donde alcanzó a llegar esta onda telúrica, pero el impacto de las ayudas pues ha sido poco. Hay lugares a donde definitivamente no han podido llegar y que aspiramos llegar y que esto se logra con la ayuda de todos, con la ayuda masiva de todas las personas que se ponen en el corazón esas manos amigas y que dicen, ok, yo también quiero ayudar, yo también quiero transformar mi entorno, yo también quiero tener esa capacidad de ver cómo la ventana de los cielos se abre con tantas bendiciones que Dios me da para yo poder compartir a los demás. Y de eso se trata, de andar en esa misma sincronía entre los corazones buenos, ayudar a quienes más lo necesitan. Por eso les hacemos esta cordial invitación. Estamos abiertos de par en par de lunes a viernes, horario de oficina de 8 a 12 y de 2 a 6, para que ustedes se acerquen aquí a nuestra sede en la carrera 14, número 2221, edificio Torre Central, en la ciudad de Armenia, y dejen sus donaciones, tanto para humanos como para peluditos, porque Tropicana es diferente y ayuda a los peluditos y a la gente y se requieren más de una tonelada de alimento.
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1: Las 10:40.
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0: Oigan, y con Tropicana la más bacana, es el momento de saludar a todos nuestros oyentes a través de www.tropicanafm.com. 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El tropezón de Joaquín Guillermo. 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

0: 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Las 10 de la mañana, 53 minutos en Tropicana.
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2: Ya son las 11 de la mañana, 11 minutos, 11:11 en Tropicana. Seguimos activados desde las 10 de la mañana y hasta las 3 de la tarde con ustedes y ustedes conmigo en el 324-281-5565. Nuestro WhatsApp de Tropicana, la más bacana. Aquí estamos en esta deliciosa mañana, mitad de semana, como dirían por ahí, ombliguito de semana. Y ustedes saben que del ombliguito para abajo todo es más chévere porque viene el jueves, viene el viernes, viene el sábado, viene el domingo. Y como siempre, cada uno de estos días y todos los días, con el favor de Dios, conectados con Tropicana. Recuerden que estamos en redes para que nos sigan. Estamos en TikTok, tropicana.armenia, en Instagram, @tropicanaarmenia. Estamos disfrutando de un buen tiempo porque llega la época más alegre del año, la más bella, la de unir corazones. Y no solamente es el fin de año con los BRE, septiembre, octubre, noviembre y diciembre, sino también este mes del amor y la amistad. ¿Qué van ligadas? Sí, porque todo amor empieza por una amistad. Son etapas de la vida, nos conocemos, nos brindamos esos momentos especiales, esos recuerdos, y bueno, nos motivamos para dar un siguiente paso. Entonces, todo va relacionado. Lo más importante es que hay diferentes amores, ¿no? El amor a la mamá, el amor a los hijos, el amor a la pareja, el amor a algo material. Y bueno, los amigos, que son como esos hermanos o familia que Dios permite elegir. Así que en este mes vamos a dedicar buenas canciones, a bailar, a disfrutar, a compartir, a salir adelante, a sostenernos unos a otros, a ser empáticos, solidarios y a traer sus donaciones. Carrera 14, número 2221, edificio Torre Central. Antes de planificar esas compras de amor y amistad, aparte algo de esas bendiciones que Dios le da para esas personas y peluditos que más nos necesitan.
3: 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Son las
2: 11:13.
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1: 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En Tropicana son las
2: 11:25.
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2: Familia Tropicana, a las 11 de la mañana con 22 minutos, ya cuando muchos están incluso preparando el almuerzo bien sabroso, y sabemos que en horas de la mañana, en como amaneció Armenia, les están dando unas super recetas. Pues yo les cuento que hay un tip muy clave, unos trucos para que ustedes eviten al máximo que las papas fritas se peguen en el sartén o entre sí, sobre todo aquellas personas que les encantan las frituras al mediodía y que las papas a la francesa o las papas fritas siempre van a la fija, combinan con todo, son un muy buen acompañante. Y si le suman aderezos como alguna salsita rosada o algo, pues también va muy bien, ya dependiendo como el menú que ustedes tengan para el almuerzo. Justamente hay unos trucos, por ejemplo, para lavar las papas con agua fría, y esto evita que pues no se peguen al sartén. Hay que poner las papas ya cortadas en un recipiente con agua fría y enjuagarlas varias veces hasta que el agua salga transparente. Esto quita el almidón superficial que actúa como pegamento. Hay que secarlas muy bien, usar papel de cocina o paño limpio para secar por completo los bastones de papa antes de echarlos al aceite caliente. El agua sobrante hace que salpique el aceite y propicie que se peguen y se ablanden mal. También les contamos que hay que calentar muy bien el aceite. Asegurarse de que este aceite esté caliente a unos 150 o a 190 grados según la fase de la fritura antes de incorporar las papas. También no hay que saturar el sartén. Obviamente las papas hay que introducir una cantidad justa para que pues las papas no se van a pegar la una con la otra, y que la temperatura pues les ayude a sancochar y a estar en su punto. Hay que remover con cuidado, mover las papas de forma suave al principio y durante la cocción, usando una espumidera para separarlas. Bueno, ahí está entonces para quienes se están dedicando a hacer el almuerzo. Y ahí les contamos con Tropicana, la más bacana, justamente esta información. A las 11 de la mañana con 28 minutos, recuerden que estamos ya en los Brede Tropicana, la más bacana.
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Catalina. Oigan, Catalina, lamentablemente se llama la perrita que fue envenenada en uno de los municipios acá en el departamento del Quindío. El envenenamiento cobra muchas vidas de peluditos y es lo que queremos también emprender una campaña para evitar ese tipo de cosas y que se denuncien por un fin de año donde los animales también estén contentos y felices como lo estamos nosotros. Todos tenemos el derecho de vivir tranquila y dignamente. 11:29 en Tropicana, estamos en Los Bre.

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1: A Manuel Salvador sí que le encanta el apachurrao, mijo.

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2: 11:46.
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1: 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En Tropicana, 11 de la mañana, 54 minutos.
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1: 12:19.
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1: 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Oigan, bienvenidos, bienvenidas a esta hora del mediodía. Feliz merienda, feliz hora de almuerzo, feliz pausa activa, feliz mitad del día, se parte el día en dos. Oigan, qué rico saludarlos a todos también a través de www.tropicanafm.com, originando desde Armenia, Quindío, eje cafetero colombiano para todo el mundo. Así que a donde nos escuchen les decimos buenos días, buenas tardes, buenas noches, porque sabemos que tenemos oyentes también fuera del país. Les recordamos a todos ustedes, si vienen para la capital del Quindío, para la ciudad de Armenia, hay un pico y placa que va a cambiar próximamente, pero les recuerdo que hoy hay restricción para las placas terminadas en 9 o en 0 para particulares y motocicletas, horarios desde las 7 de la mañana hasta las 7 de la noche en toda la ciudad, mientras que los taxis cuyas placas en la puerta del vehículo, placa interna, la número 7, no circularán todo el día durante 24 horas, es decir, de 5 de la mañana a 5 de la mañana del día siguiente, para que estén atentos y no los sorprendan con un comparendo superior a los 600 mil pesos, inmovilización del vehículo, y si son reincidentes en infracciones de tránsito, pues terminarán por perder completamente su licencia de conducción. Ahí está entonces la información para que estén muy atentos a esta medida de restricción aquí en la ciudad de Armenia. Con Tropicana, la más bacana, en minutos, los clasificados. Recuerden que si ustedes compran, venden, rentan, permutan, tienen documentos extraviados, mascotas perdidas, familiares desaparecidos, están pasando por una situación difícil, si usted quiere dar a conocer su emprendimiento, su empresa, su negocio, que ya se está reactivando en esta retoma de actividades comerciales por muchas circunstancias que ustedes ya conocen desde el 10 de agosto, pues bueno, queremos salir adelante todos juntos, agarrados de la mano, con el favor de Dios, con la fe que nunca debe acabarse y obviamente con las ganas de seguir adelante. Con Tropicana, la más bacana, para eso están los clasificados. Envíeme nota de voz en 40 segundos con la información completa y el número de contacto. En minutos vamos con nuestros oyentes y también con el papel y lápiz para que ustedes que estén donde se encuentren, pues tomen atenta nota a los clasificados Tropicana. Así que los invito a pasar un tiempo maravilloso al mediodía.
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0: también hay canciones como estas que se pegan toda la vida por lo buenas que son. 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Oigan, esta canción se llama Las Trovas de la Yayay, la hace John Jairo Pérez. Es una super canción, muy pegada, sobre todo en los bredes Tropicana. 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Las 12 del día con 23 minutos.
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1: Las 12:37.
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1: Así es, papel y lápiz, y por acá nos llega un comunicado, nos dice: hola, buenas tardes, bendiciones, mi nombre es Alexander, nuevo en Armenia con un mes, y bueno, pues ya está aquí estable, y quiere pedir la solicitud de hacer estas publicaciones. La primera de ellas es que está necesitando pixero o pixera con experiencia para trabajar en horarios de la tarde en Puerto Espejo. Se necesita pixero o pixera con experiencia para trabajar en horarios de la tarde en Puerto Espejo. Están necesitando uno, o sea que están ofreciendo empleo. Por otra parte, también se presta el servicio de trasteos para casas, apartamentos, oficinas dentro y fuera de la ciudad, con precios cómodos. Ofrecen manejo de camionetas, turbos grandes y pequeñas. Mayor información para estas dos opciones, para estas dos informaciones, a través del WhatsApp 312-326-9111. Se lo voy a repetir, 312-326-9111. Ahí está, para que porfa solo escriban, envíen un mensaje directo a WhatsApp. Repito, 312-326-9111. Solo información vía escrita ahí para que se postule, porque sí hay trabajo y se lo contamos a través de Tropicana, la más bacana a esta hora del mediodía.
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1: 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Oigan, y es que cuando una canción se pega, uy, como esta con los dos carnales y Manol y Poncho Quesada, directamente desde México, ha dado la vuelta al mundo. Y así muchas canciones que se pegan. Este, por ejemplo, es un éxito. Ustedes que saben, se convirtió en un éxito para siempre. Yo creo que ustedes le escuchan y les encanta.
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1: toque. 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Ya tenemos las 12 del día con 40 minutos con Pegacor.
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1: Bienvenidos a esta, la primera hora de la tarde con Tropicana, la más bacana. Seguimos acompañándoles hasta las 3 de la tarde y espero ustedes me acompañen. Están pasando un tiempo diferente, entretenido, fresquito en la capital del Quindío y casi que en todo el departamento. Si usted reporta lluvia, hágale, porque yo, por ejemplo, esta tarde quiero ir a darme una vueltica por Salento y Filandia. De pronto me llueve, de pronto hace frío, entonces ¿cómo me voy vestida? Para que ustedes, por favor, ahí me ayuden con eso, les encargo la tarea. Y también le reportemos a nuestros oyentes de Tropicana cómo está el clima donde usted se encuentra, para que, bueno, pues nos preparemos una buena chamarra, una buena sombrilla y listo. Ahí estar preparados para todo. Ahí está ahora a través de Tropicana esa lluvia de bendiciones que llegue a sus corazones y que se multiplique por cada cosa buena que dan, porque ustedes son maravillosos, son dadivosos, son generosos, empáticos, y eso nos ha gustado muchísimo. Esta situación, que sin duda alguna no todo podemos verlo como algo malo, sino como algo que definitivamente nos brinda la oportunidad de servir, de ayudar, de cuidar a los demás. Así que nuestra sede está abierta en punto de las 2 de la tarde para que sigan aquí trayendo sus donaciones a la carrera 14, número 2221, edificio Torre Central en Armenia. También les recuerdo que estamos en los clasificados Tropicana y ustedes, con su papel y lápiz a la mano, están atentos de todas las informaciones correspondientes. Por ejemplo, si hay trabajo. A veces lo que no hay es quien trabaje, otras veces las personas no buscan en el lugar indicado. Tienen que buscar trabajo aquí en Tropicana, en los clasificados, que salen las mejores vacantes y ofertas de empleo. Atención, porque se requiere administrador o administradora para propiedad horizontal. Profesionales interesados, favor enviar hoja de vida con soportes al correo electrónico edificio Vivarium Consejo de Admin. Edificio Vivarium Consejo de Admin @gmail.com o al WhatsApp 311-573-2382. 311-573-2382. Lo mejor de todo es que sí hay trabajo y se lo contamos aquí a través de Tropicana. Tropicana. Por acá están necesitando, Tropicana. O mejor, están arrendando. Están entregando en arriendo un aparta estudio en conjunto Tres Nevados, apartamento que consta de tres alcobas en obra gris para vivienda o bodega ahí en el sector de Monte Azul, norte de Armenia. Mayor información al 310-403-0709, 310-403-0709. Ahí se los contamos a través de Tropicana. Todas las oportunidades y posibilidades las encuentra en los clasificados, de lunes a viernes de 12 del día a 2 de la tarde.
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1: Qué sabrosura saludarlos en este el segundo día del mes de septiembre. Ya iniciaron los breves de Tropicana, iniciamos oficialmente el mes del amor y la amistad, tienen actividades. Vamos a pasarla rico y a ponerle un sentido de vida más hermoso todavía en nuestra vida, agradecer a Dios por la oportunidad. Y si usted está en estos momentos con la oreja bien paradita, atento a Tropicana con las informaciones de los clasificados, porque trabajo si hay, pues se lo contamos aquí primero en Tropicana. Miren, en estos momentos, nada más y nada menos que hay convocatoria para propiedad horizontal. Por ejemplo, en estos momentos hay una convocatoria para contratar bajo la modalidad de prestación de servicios profesionales independientes a contador público. Contador público, con todo lo reglamentario y todo lo de ley, y también que sea un especialista en propiedad horizontal. Así que, si ustedes son profesionales y están interesados, contadores públicos con tarjeta profesional vigente, RUT actualizado con la actividad económica correspondiente y experiencia en contabilidad de propiedad horizontal, manejo de NIF, presupuesto, ejecución presupuestal y manejo de ejecución de fondo de imprevistos, envíen su hoja de vida ya mismo. Está dispuesto el WhatsApp para que se comuniquen 311-573-2382. 311-573-2382. Bueno, las informaciones las entregamos aquí. Primero, a través de Tropicana, la más bacana. Y si usted necesita algo, dígalo, háblelo, pronúnciese. 324-281-5565. Lo que no encontramos, se lo buscamos hasta que lo encontremos. Así es. Tropicana, la más bacana. A esta hora de la tarde, feliz almuerzo a los que están pegándole al segundo barco del día.
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1: 1:23.
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1: Llega el momento de más clasificados en Tropicana, en la más bacana. Ojo a esto, papel y lápiz, si hay trabajo, si hay oportunidad. Hoy estamos disparados con todas las ofertas de empleo, así que anote grandote pues, porque esta oportunidad es para usted, sí, oyente de Tropicana. Atención porque está necesitando parrillero o parrillera para restaurante Llanero, con experiencia en asados al carbón. Mayor información al 302-834-6160. 302-834-6160. Se lo repito, 302-834-6160. Papel y lápiz, porque la información está aquí, aquí, a través de 104.7 y en www.tropicanafm.com. No hay más, solo al mediodía los clasificados, los más efectivos. Aquí están todos, aquí figuran ustedes, y lo que no aparece en Tropicana no existe. Así que pilas, esté atento a Tropicana todos los días de lunes a viernes desde las 12 del día y hasta las 2 de la tarde. Ojo porque a las 2 nuevamente los recibimos con los brazos abiertos y sus donaciones. Peluditos, vamos a superar la meta de una tonelada de alimento. Yo sé que se puede, yo sé que sí. Yo lo sé, confiando en Dios, confiando en sus corazones dadivosos. Más de una tonelada de alimento aquí en la carrera 14-22-21, edificio Torre Central en Armenia. No importa la cantidad, la marca ni el sabor, lo más importante es que sea para perrito o gatico y que podamos ayudar a muchas fundaciones que lo necesitan, afectadas, y obviamente peluditos en condición de calle, peluditos que también se quedaron sin hogar. Y bueno, por las circunstancias que ya todos conocemos. Esa es Tropicana con los clasificados.
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1: 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En Tropicana ya tenemos la 1:42 PM.
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1: Y para finalizar en los clasificados Tropicana, mucha atención porque están vendiendo una de las mejores fincas en Caicedonia, a 10 cuadras del pueblo, una hermosa casa. Si usted quiere saber de qué consta, si tiene los documentos al día, si todo está en orden, si le conviene hacer este negocio, mayor información al 313-749-1046. 313-749-1046. Recuerden que ustedes son los responsables de los vínculos, acuerdos, compromisos, conexiones que establezcan entre quien compra y entre quien vende, entre quien necesita y entre quien busca. Para eso están los clasificados Tropicana, somos nada más un puente de comunicación e información oportuna y a la mano. Lo que compra, vende, renta, permute, alquile, si tiene documentos extraviados, mascotas perdidas, familiares desaparecidos, un anuncio que hacer, alguna silla de ruedas que necesita, donación de sangre, medicamentos, todo eso y mucho más, placas de vehículo caídas, en fin, lo que sea, aquí se lo publicamos en Tropicana. Saludamos a todas las empresas a esta hora conectadas con Tropicana, la más bacana. Feliz tarde del miércoles, avanzamos con más música en los clasificados que vuelven mañana.
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0: Ya tenemos las 2 de la tarde con 6 minutos en Tropicana, la más bacana. Bienvenidos oficialmente a las tardes Tropicana. Nos encanta saludarles hoy miércoles, mitad de semana, 2 de septiembre. Saludito a todos los que también están de Happy Birthday to You. Feliz cumpleaños. Dios los bendiga en esta nueva vuelta al sol. Que tengan muchas oportunidades, bendiciones, alegrías, regalos, detalles, llamadas, mensajes, invitaciones. Además, es el mes de los amigos, el mes del amor. Y qué rico saludarlos en torno a estas celebraciones. Pero también a través de los breads de Tropicana, que ya oficialmente arrancaron, que tienen su lugar únicamente en Tropicana 104.7 FM y en www.tropicanafm.com, originando desde Armenia, Quindío, eje cafetero colombiano para todo el mundo. Así que les decimos buenos días, buenas tardes, buenas noches. Quieren ver un saludito a Jorge en México, que está conectado con Tropicana, la más bacana, y nos escucha. No sé si anda por Cuernavaca o por Ciudad de México, pero le enviamos un saludito muy especial porque es fiel oyente de Tropicana. Y además, como buen mexicano, aprendiendo de cosas colombianas y también de la música de parranda de los Bre de Tropicana. Les cuento a todos los oyentes. Ya abrimos hace escasos 11 minutos. Abrimos la puerta de Tropicana para que ustedes traigan sus donaciones. Les digo, no dejen para mañana lo que pueden hacer hoy. Les digo, atrapen ya la bendición. Que esa ventana de los cielos se abra de par en par, porque cuando uno es generoso de corazón, asimismo se abre ese cielo para darnos tantas bendiciones. De lo que uno siembra, de eso cosecha uno. Qué bueno es cosechar empatía, amor, ayuda a los demás, al prójimo que más nos necesita. Y esta es la oportunidad perfecta para hacerlo. Peluditos que necesitan alimento. Peluditos que necesitan de nosotros, perritos, gaticos, traigan aquí sus donaciones a superar esa tonelada de alimento, porque si bien la caminata por los peluditos no se pudo realizar, la necesidad aumentó. Entonces, nos habíamos planteado la meta de una tonelada y queremos superar la tonelada. Depende de ustedes, familia Tropicana. Puedo repetirlo en cada salida al aire. Podemos repetirlo mañana, tarde y noche. Vito lo puede decir en cada instante, yo lo puedo decir a cada instante, pero esos instantes de repetición realmente no se comparan con la intención del corazón de todos ustedes. Así que los invitamos a que se acerquen a la carrera 14, número 2221, edificio Torre Central, aquí en la ciudad de Armenia. Cualquier ayuda es cariño y es bienvenida. Igualmente, familias que necesitan de la ayuda, cobijas, colchones, si están en su posibilidad, productos no perecederos, cualquier producto de aseo personal. Todo es bienvenido, no se presionen, no necesitamos cantidades, sino la calidad de su corazón. Las ayudas son interminables para tanta necesidad. Así que bienvenidos, bienvenidas a disfrutar de buena música en Tropicana.
1: 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Son
0: las 2:13.
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2: Las 2:35 en Tropicana. ¡Qué gusto! ¡Qué enorme placer saludarlos ya en la recta final de este turno! Porque ya llega Vito, pero yo les sigo acompañando en este momentico y quiero decirles gracias infinitas y de corazón por estar acompañándome durante toda esta mañana. Me la he pasado requete bien con ustedes y seguramente que ustedes se la pasan bien con Tropicana y con toda la buena música que sonamos también a su gusto, porque ustedes han pedido muchas de estas canciones. Les recuerdo que nuestro WhatsApp es el 324-281-5565. Llegaron los Bre de Tropicana. ¿Ya se lo están disfrutando? Yo espero que sí.
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0: 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En Tropicana son las
1: 2:50 p.m.
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0: bienvenidos juntos ya en la más bacana Tropicana. Desde ya y hasta las 8 de la noche empieza a acompañarles quien les habla, su DJ Vito. Seguimos de música, ya fue a descansar Tefi, yo estaré con ustedes un ratico bacano en este tremendo y espectacular y único y bellísimo y pasado por la bacanería miércoles, mitad de semana. En serio, qué gusto estar con ustedes, empezar a compartir buena música, gozarnos el parche y seguir juntándonos sin estar ni siquiera en el mismo lugar, porque esa es la magia de la radio. Usted puede estar donde sea, donde sea. Y si nos escucha ahí en la radio, ahí estamos. Ahí estamos, se demostró una vez más que la radio es el medio universal, el más bacano, el que más nos oyamos y el que definitivamente, pues, nos acompaña siempre. Y yo ya estoy listo para estar con ustedes. 324-281-5565. Repito, 324-281-5565. Ese es el WhatsApp de Tropicana, la más bacana aquí en Armenia, para que desde ya empiecen ustedes a conectarse conmigo. Que una canción, que el saludito, que yo voy, que yo vengo, que para aquí, que para allá, que lo que necesiten, que sí, que no, lo que sea. Aquí estamos ya juntos y preparados, en serio, para llevarles nada más que buena energía. Bienvenidos, juntos ya. Ya les iré contando cositas a lo largo de la tarde. Empiezo invitándolos a que a las 5 se conecten en Cómo Atardeció Armenia. Y ahí vamos hablando de cositas chéveres. Bienvenidos a la más bacana Tropicana.
1: 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Son las
0: 3 de la tarde, 7 minutos.
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2: En Tropicana, 3:04 PM. Hola,

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1: 3 de la tarde, 12 minutos.
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0: 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Son las 3:15.
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0: canción a esta hora de la tarde en Tropicana, la más bacana, en este miércoles 2 de septiembre. Ya estamos en los bre de Tropicana, pero eso no quiere decir que uno no se siga enamorando, entusando, enloqueciendo, enamorando, no sé, apapachando, bueno, todo lo que termine en ando. Claro, el hecho de que nos metamos ya en modo bre de Tropicana también implica que los sentimientos siguen ahí bonitos. O me van a decir que ustedes después de los bre no se enamoran. Sí, yo creo que se enamoran hasta más, ¿sí o no? Bueno, pilas, oyentes queridos, a esta hora, importantísimo, importantísimo, que sepan cómo llevarnos y escucharnos en internet. Es clave porque pues uno a veces no puede cargar el equipo de sonido, o no está en el carro y se baja, entonces ya no escucha en el carro, o el radiecito que tiene en la cocina ya la señora pues no lo puede llevar, o no sé, pasan cosas y se desconectan de Tropicana, y eso me parece muy triste. O sea, uno desconectarse de Tropicana, no, qué tristeza. Entonces, pueden hacer varias cosas. Por ejemplo, una, descargar la aplicación móvil de Tropicana. Se llama Tropicana FM Radio. Tropicana FM Radio. No vale nada, es gratis. Está ahí en el Google Play Store y en el App Store de iOS. Es decir, a donde descargaron el WhatsApp, ahí la van a encontrar. Entonces, se la repito. Se llama Tropicana FM Radio. Llévenla ahí. Cuando la descarguen, no vale nada, recuerden, van a encontrar ahí las ciudades en la parte de abajo y ahí le dan Armenia y listo. Se conectan con los 104.7 FM, pero en el celular o en la tablet. También la pueden descargar ahí en la tablet, claro que sí. Yo no sé si la gente usa muchas tablets o no, me imagino que sí, uno que otro. Pero ahí está entonces, Tropicana FM Radio. Vaya y la mira, es muy bonita la aplicación, es bien chévere, es colorida, trae noticias, ahí les va mostrando en qué programa está uno. Es muy bacana, la verdad. Y con eso garantizan que la vida es más bacana siempre, porque nos llevan para todos lados. Pilas, Tropicana FM Radio, ¿listo? 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Y entonces lo que hacen es que van ahí a la primera que sale, que es Armenia, y ya, para todos lados juntos. Porque nos encanta, en serio, a mí me parece súper chévere estar con ustedes. Por eso me gusta mucho que se reporten. Por ejemplo, Carolina ya dice, hola, buenas tardes. Dice, yo escucho Tropicana, la más bacana. Listo, Carolina, gracias. Qué bacano. Ella se reportó ahí. 324-281-5565. Saqué 20 segunditos, 10 segunditos para reportarse, para hacerlo famoso. Y aquí lo saludamos de una, nos encanta. Pilas. 321, tarde del miércoles. Tropicana, la más bacana.
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De Tropicana, nos vamos metiendo en lo que es bonito. Bueno, la vida siempre es bonita, pero es que definitivamente el chip cambia totalmente en esos últimos meses del año, que son los Bre de Tropicana. Nos saluda a esta hora desde Páez, Cauca, Aldair. ¿Qué hubo, mijo? Páez, Cauca, jue madre. ¿Es aquí nomás? No sé dónde será. Un abrazo grande. Donde quiera que se encuentre a esta hora de la tarde, repórtese. Qué rico, en serio, poder saber que está con nosotros, poder saber que lo acompañamos, que de alguna manera subimos la energía, de alguna manera positivos nos ponemos y bueno, logramos, no sé, de alguna manera que mejore la vida. Yo sé que es difícil a veces, que el trabajo, que la deuda, que una cosa, que la otra, pero definitivamente si nos ponemos como meta, intentar ver el vaso medio lleno, lo podemos lograr. De verdad que es importante. Y por eso nos gusta compartir con ustedes, porque de alguna manera, insisto, es la palabra o las dos palabras que más he utilizado en este ratico. De alguna manera. Pues esto es volver a la normalidad y sentir que estamos vivos. Poder escuchar música, poder cantar, poder bailar, poder decir, hey, aquí estoy. Estoy vivo, mírenme. Eso es, hay que atesorarlo, eso hay que de verdad sentirlo en el fondo del alma y entender que tenemos otra oportunidad cada día que nos levantamos de mejorar las cosas, pero depende de nosotros. Por eso, como siempre lo digo, invito a que se pongan las pilas y tengan un poquitico más de empatía, cultura ciudadana, parque donde es, ponga la direccional si va a girar, respete el semáforo, respete la zona peatonal. Hay gente que, por ejemplo, y me pasa mucho estos días, yo camino mucho la peatonal, siempre se los digo, y bajan estos pelados de los almacenes en esas patinetas eléctricas que me encantan, pero bajan en pura berraca por la peatonal y uno dice, venga, ey, esto es peatonal, no patinetal. No sé si la palabra existe, pero de verdad, es peatonal, no patinetal. Entonces, de verdad que necesitamos entender que mientras más respetemos el espacio de los demás, más bacano vamos a vivir la vida. Y es muy fácil, la verdad. De nuevo, otra invitación. Comercio nuestro, compremos acá. Vamos a dejar de aquí al final de los Bre de Tropicana de comprar por plataformas. Les propongo esa vuelta. Aquí encuentra usted de todo. Zapatos, ropa, tecnología, el regalo que busca, para amor y amistad. Vamos a proponernos de aquí al final de los Bre de Tropicana no comprar por plataformas, sino comprarle a nuestros comerciantes. Yo voy a confesarlo aquí. Necesito cambiar mis zapatos de ciclismo y están un poco costosos, pero se los voy a comprar en una tienda acá, lo prometo que sí. Es más, díganme dónde los compro, dónde hay buenos zapatos de ciclismo o si los fabrican acá, no sé, cuéntenmelo todo. Necesito unos zapatos para MTB. Si usted sabe dónde están buenos, de buena calidad y que los de pronto los hagan acá, no sé si habrá fábrica aquí, cuéntemelo ahí en el WhatsApp de Tropicana y le garantizo que empezamos a comprar acá. Y usted también haga lo mismo. Apoyémonos entre todos. ¿Listo? Vale la pena. Son las 3:39. Seguimos. Llega el vallenato. Ush. Si la embarró, dedíquele esta canción. De una, al ojo cerrado. De pronto lo perdonan. Les acompaña su DJ Vito.

Así suenan los Bre. Lloro mi corazón de pena y de dolor. Esto es otro nivel, papá. Dice por aquí Julie, Tropicana la más bacana. Soy Julie, reportando sintonía desde Vallejuelo, corregimiento de Zarzal. Julie, buenas tardes. Hay que saludar, ¿no, Julie? Hay que decir hola. Bueno, Julie, todos debemos saludar porque eso es parte de ser chévere. A Julie, gracias por la sintonía. Le faltó el buenas tardes, pero qué carajos, se le nota la buena energía. Y como está con Tropicana la más bacana, vale. Les acompaño hasta las 8 de la noche. A las 5 estaremos en Cómo Atardeció Armenia. Y después de este Chucuchucu de Bre Tropicana. Uy, se viene una canción que a mí me encanta, ¿saben? Esta canción me gusta. Suena el teléfono, oiga, oiga. ¿Aló? ¿Tropicana la más bacana? ¡Uy, qué buena canción! Es que lo que les digo, la música está para eso, para pasar de lloró mi corazón a esto que nos rompe el alma. Para eso estamos. Tropicana la más bacana. Pausita, ya vuelvo. No se vayan para ningún lado.

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0: Iniciamos otra hora juntos en la más bacana Tropicana. Ah, qué chimba, hermano. Bueno, hoy es miércoles, mitad de semana. Estamos arrancando los bre de Tropicana. Es el mes del amor y la amistad. Es el mes del amor y la amistad. Es un mes súper importante porque sacamos tiempito y un presupuesto para esas personas importantes y especiales. Entonces, vale la pena demostrar el amor y la amistad para esas personas importantes, pero no solamente con detalles materiales. Un saludito, por ejemplo, arranque hoy 2 de septiembre con Tropicana, la más bacana, enviándole un mensaje bonito de amor y amistad a alguien bonito en su vida. Entonces, sáqueme tiempo ahí, ¿sí o no? Coja el WhatsApp, coja el celular, pues, y a través del WhatsApp usted envía un mensajito. Arrancando septiembre, quiero decirte que por siempre te amaré. Y ya, usted envía el mensaje. ¡Ah! Me salió en verso, sin haberlo calculado. Se reporta por aquí Yolanda, ella está en el barrio Corbones. Hola, Yolanda, bienvenida. Ya te agregamos acá. Por favor, dos cositas importantes cuando nos escriben por primera vez al WhatsApp de Tropicana. La primera, buenas tardes, buenos días, buenas noches. El saludito es clave. Yo soy de los que si no me saludan, a mí se me pasa por alto. Y la segunda, por favor, pónganos nombre y apellido. Adivinos no somos, por Dios. Entonces, hola, buenas tardes.

0: me gustaría que me agregaran Tropicana la más bacana. Y empiezan los grillos ahí. Porque sin nombre y apellido, ¿cómo hacemos? Entonces, por favor, saluditos. Y no solamente en Tropicana lo del saludo, en todos lados en la vida. Donde llegue, donde salga, buenas tardes, buenos días, buenas noches. Porque eso nos hace mejores seres humanos, pilas. Y es en serio, no es recocha, es de verdad. Entonces, ojo pues, saludito. Y escriban su nombre y apellido. Es que yo en serio no entiendo cómo la gente puede... ¡Así, de chévere! Llegó el... esta tarde. Bueno, pues, seguimos.
1: 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Son las
0: 4 de la tarde, 6 minutos.
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0: 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Son las
1: 4 de la tarde, 10 minutos.
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0: 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Son las 4:15 minutos.
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0: Estamos juntos siempre. Tropicana no nos deja solitos nunca. Jamás de los jamases. Aquí estamos con ustedes. Y miren, la prueba está ahí. Por ejemplo, de lunes a jueves, desde las 8 de la noche, a que no me duermo, ¿sí o no? 17 ciudades se conectan todas en modo Tropicana, la más bacana. Y usted nos puede escuchar ahí bien bacano. Es que es para no dejarlos solos nunca, nunca, nunca, nunca. Y bueno, no siempre estamos aquí hablando, no siempre hay DJ al aire, pero cuando estamos es ahí para conectarnos. Bueno, dice Yolanda por acá, a mí me gusta saludar en todas partes. Si me subo al bus, si voy por la calle, en cualquier parte que esté. Bueno, muy bien, Yolandita. Es que yo no sé, a ver, hagamos un cálculo ahí. Buenos días, ¿cuánto me demoré? ¿Un segundo tal vez? Buenas tardes. No sé, dos segundos, no sé, ¿cuánto se demora uno? Cronométreme pues. Saque el cronómetro y me dice cuánto me demoro en saludar. ¿Listo? Saque el cronómetro usted allá, oyente querido, y me escribe ahí en el WhatsApp cuánto me demoro en saludar. ¿Listo? Yo le aviso cuando vaya a saludar. ¿Prepárese? ¿Tiene el cronómetro en la mano ya? Listo. Entonces vamos a cronometrar el saludo. ¿Listo? Buenas tardes. Listo. Envíeme el dato. ¿Cuánto se demoró Vito en saludarlos? Por favor, envíeme el dato ahí al WhatsApp de Tropicana. Otra vez, hagamos otro intento. Hágale pues. Buenas tardes. Listo. Yo no entiendo cómo esa... No sé, segundo, no me han enviado el dato. Y aquí pues no tengo cómo cronometrarme, estoy ocupado. No sé cómo algo tan pequeño puede generar cosas tan buenas o tan malas. Porque cuando a uno no lo saludan, uno se pone mal. Pero cuando saluda, jue madre, sí que se pone bien, ¿sí o no? O cuando lo saludan a uno, venga a ver qué dice Lito, ¿es cronometro o no? A ver,
1: Lito. Lito, buenas tardes, mi hermano. 35 milésimas.
0: A ver, ay, viejolitos, gracias. 35 milésimas nos pueden cambiar la percepción que tiene la gente de nosotros. 35 milésimas. Lito, mi hermano, muchas gracias. Buena tarde, papá. 35 milésimas que nos hacen más bacanos. No dura nada y no vale nada. Saludar es re fácil. Más oyentes a esta hora. ¿Qué nos dice Juan?
2: Vito, muy buena tarde. Un gran saludo. Vito, por acá es de la Avenida Bolívar, subiendo Parque Fundadores al Hospital San Juan de Dios. Imposible. Obviamente se entiende. Obviamente se entiende por qué está esto tan congestionado. Puede hacer que a partir de la otra semana mejore un poco. No, mijo, pues nada. Sintonizado con la mejor 104.7. Y muchas gracias por todo, hermano.
0: No, pero qué hombre.
2: Una feliz tarde.
0: A ustedes están ahí conectados. Juancho, gracias, hermano, y por la información. Sí, hay unos días, hay unas zonas de trancón. Entonces les decía, Juan, gracias, hermano, muy bacano, que 35 milésimas nos pueden hacer mejores personas. Y es muy fácil. Bueno, pero es de cada quien a la final. 4.23 es Tropicana, la más bacana. ¡Tropicana!

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0: A las 5 de la tarde estaremos en Cómo Atardeció Armenia. Hablaremos de todo un poquitín, del deporte, de la actualidad. Los invitaremos a que sigan donando porque seguimos necesitando, nosotros no, pero muchas personas sí y muchos animalitos también, sus donaciones. Aquí estamos en la carrera 14-2221, edificio Torre Central en Armenia, Quindío. Estamos enfocándonos en concentrado para perros y gatos. Vale la pena que se echen la pasadita por acá y nos regalen lo que puedan, una librita, un kilito, bueno, yo no sé, lo que ustedes puedan traer con cariño para esos perros y gatos que no tienen con qué. Entonces aquí los esperamos, donaciones de concentrados. Repito la dirección, carrera 14-2221, edificio Torre Central en Armenia, Quindío. Eso es cuadra y media más abajo en la Plaza Bolívar, no tiene pierde. O una cuadra arriba de la Cámara de Comercio, como quieran. O me preguntan y yo les envío la ubicación, no hay lío. Ah, que es que vamos con un camión para ayudar allá a Vito, venga, ayuda a descargar. Hágale, papá, hacemos lo que toque, de una, no pasa nada. Así que están invitados. Sí, porque las necesidades para muchos no han terminado. Mucha gente aún está, mucha gente era propietaria, por ejemplo, o estaba viviendo en un sitio a un valor de arriendo y tuvo que irse a otro sitio a un valor de arriendo más costoso, o era propietaria y tuvo que salirse de su casa propia y está pagando arriendo. Entonces, eso afecta las finanzas de la gente. Entonces, pues obviamente es importante que nos sigamos dando una manito entre todos porque sí que podemos. Vale la pena. 4:39 en Tropicana.
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0: Y llega Maelo Ruiz, Salsita. Y en cualquier momento, los Brede Tropicana, papá. Llegaron los Brede Tropicana. Ya vienen, no se muevan.

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1: Cerremos esta hora de música con el gran Chente y estos celos que me matan, me hacen daño. Si es que dice así o no. Vamos a cerrar una hora más de música en Tropicana, la más bacana, al volver a las 5. ¿Cómo atardeció en Tropicana, la más bacana? Ya venimos.

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0: Así arrancamos como a tarde Ciudad Armenia. Canción sota, ¿sí o no? 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Se llama Inocente. Son las 5 de la tarde, 4 minutos. Bienvenidos a Cómo Atardeció Armenia con Pegacor. 5 de la tarde, 4 minutos. Seguimos.
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0: Hola a todos, bienvenidos a Cómo Atardeció Armenia en la más bacana Tropicana. Mi nombre es Vito, quédense conmigo de por Dios. Es más, súmense a este programa que es muy chévere porque es el remate del día. Entonces, para sumarse, usted lo que puede hacer es muy sencillo, muy, muy sencillo. A través del WhatsApp Tropicana nos va contando cómo está la ciudad, cómo va atardeciendo Armenia, o al menos su pedacito de Armenia. Este mensaje es sobre todo para mis queridos amigos los conductores Tropicana, que están ahí pegados 24/7 a los 104.7 FM. Háganle, anímense. Tiran ahí un mensajito. Hola Tropicana, la más bacana, estamos en Cómo Atardeció Armenia. Mi nombre es Pepito Pérez. ¿Habrá alguien que se llame así, Pepito Pérez? Pues se me viene a la mente la pregunta porque lo usa uno mucho. ¿Habrá alguien que se llame fulanito de tal? Porque uno muchas veces dice, no, Pepito Pérez. Si hay algún Pepito Pérez escuchando, por favor que se reporte. Debe haber algún Pepito Pérez. Bueno, pero es que me desconcentré, qué pena. Les decía, entonces ustedes envían ahí, hola Tropicana, soy Pepito Pérez. ¿Por qué no vayan a meterse por aquí? Porque resulta que hay trancón aquí, allá, no sé dónde, ta, ta, ta, un pim, pim. Y listo, de una vez, ustedes le van echando la manito a los demás conductores Tropicana que andan por la zona, ¿listo?

0: Ok, vámonos de noticias y esto me pareció tenaz. Una noticia muy, muy tenaz, en serio.
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0: 5:06 PM. ¿Hasta dónde llega la afición al fútbol? Escuchen esto. Imputado un joven de 18 años por planear el secuestro del jugador francés Kylian Mbappé. ¿Cómo la ven? El individuo de 18 años fue detenido por robo en banda organizada. Según Le Parisien, un medio francés, planeaba agredir y secuestrar a celebridades, entre ellas Kylian Mbappé. Bueno, a veces las celebridades están en el ojo del huracán y no es fácil, ¿sí o no? La vida de ellos debe ser muy bacana, pero también tiene rollitos así. Menos mal uno no es famoso, qué pereza. Pues un joven de 18 años, identificado como Clement L., fue imputado el pasado 21 de agosto en la localidad de Nanterre por robo en banda organizada. El individuo, junto a otro cómplice, es sospechoso de ser el inductor de una serie de asaltos en domicilios y planes de secuestros. La organización criminal tenía planeado secuestrar y agredir a Kylian Mbappé, el futbolista del Real Madrid y de la selección francesa, campeón del mundo. A ver, dice Clement L., el líder de la banda, fue puesto en prisión preventiva y quedó en aislamiento, mientras que su cómplice, pues tal y como lo dice el diario parisino, repito, Le Parisien, quedó en libertad condicional. El joven de 18 años ya había sido detenido en varias ocasiones y estaba en el punto de mira de la policía francesa. No, pero venga, tan joven, ¿sí o no? Tenaz, tenaz, tenaz. Y bueno, repito, a veces los famosos están ahí como expuestos. Y pues nada. ¡Qué vaina! Miren, descubrieron a estos dos muchachos, a esta banda criminal allá en Francia, 26 direcciones de cantantes, futbolistas y celebridades que eran objetivos para futuros asaltos. Entre ellos se encontraba Kylian Mbappé. Bueno. Arrancamos con noticias esta tarde. Bacana de Tropicana 104.7 FM. En cualquier momento nos vamos de brea, así que sigan ahí porque esto está buenísimo. Les acompaña su DJ Vito en Tropicana, la más bacana. 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Son las 5:08 PM.
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0: 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Son las
1: 5:14 minutos.
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1: Canción sota, ¿sí o no?
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1: 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Esta canción está pegando durísimo. Ya son las 5 de la tarde, 21 minutos. Estamos en Cómo Atardeció Armenia. 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
1: Bueno, estamos en Cómo Atardeció Armenia, 5:22. Aún estamos atentos y pendientes. Voy a recordarles una cosita que hace rato no les hablo. El pasado 30 de agosto, 31 de agosto. Ah, venga, a ver. No, 30. Pasado 30 de agosto, que fue domingo, ¿sí o no? Hubiéramos tenido nuestra caminata unidos por una garrita. Resulta que por el terremoto del 10 de agosto, pues no se pudo hacer la caminata. En esa caminata que hacemos normalmente y tradicionalmente cada año, recogemos casi siempre una tonelada de concentrado para perros y gatos para las fundaciones que trabajan por los perros y los gatos. Pues resulta que como no hubo caminata, no hubo unidos por una garrita, necesitamos recolectar de todas maneras esa tonelada de comida. Ya no hay afán, no hay afán del todo, ¿no? Porque claramente pues hay que hacerlo apenas se pueda. Entonces los esperamos acá, carrera 14-2221. Edificio Torre Central en Armenia, Quindío. Traiga su donacioncita, un kilito, una libra, dos kilos, lo que pueda traer. Carrera 14-2221, Edificio Torre Central, aquí en Armenia. Donaciones de concentrado para perros y gatos. Hágale, anímese. Ellos ni siquiera van a darle las gracias, porque los perros no dan las gracias, ni los gatos. Bueno, en teoría, algunos sí, la mayoría. Pero es satisfacción personal, es para uno. ¿Listo? Es para uno. Para uno, para sentirse bien uno mismo con uno mismo. A ver, les traigo noticia. A ver, ¿saben quién es Rosita Buchot? ¿No? Bueno, yo tampoco la tengo muy clara, pero les voy a contar. Rosita Buchot es una actriz mexicana que hizo parte del elenco de El Chavo del Ocho. Vamos a ver qué papel hizo Rosita Buchot. Pues es que fue hospitalizada de emergencia para ser sometida a una cirugía. Tiene 75 años y puso ahí la publicación en sus redes. Pues Rosita Buchot interpretó el papel de Patty. ¿Se acuerdan? Cuando llega Patty y dice, ¿cómo te llamas, Patty? Y le dice el chavo, pa' mí. Salió en dos episodios en el programa. Compartió pantalla con Roberto Gómez Bolaños y con el resto del elenco del Chavo del Ocho. ¿Se acuerdan o no? Bueno, también participó en El Chapulín Colorado, interpretó a dos personajes en el año 1975. Y bueno, pues ahí está. Si usted la recuerda, yo creo que sí, la recordamos a Patty. Salió en dos capítulos, imagínense ustedes, y sin embargo se volvió inolvidable. Patty, claro, del Chavo del Ocho. Pues está hospitalizada y está pidiéndole ayuda a sus fans. Y yo les cuento acá en esta tarde del miércoles. Estamos en Cómo Atardeció Armenia.
4: 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Son las
1: 5:25 minutos en Tropicana.
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0: nos volvimos a emparrantar.
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0: Tropicana, la más bacana. Estamos en Como Atardeció Armenia en los 104.7 FM. Les acompaña su DJ Vito. Bueno, invitaciones chéveres a esta hora de la tarde. Recuerden que estamos en los Bre de Tropicana. Y recuerden también, queridos oyentes, que seguimos aquí en nuestras instalaciones esperándolos con su corazón abierto, con su corazón dispuesto para que nos ayuden a ayudar. Necesitamos reunir muchas ayudas para la gente que aún tiene pues necesidades después del terremoto. Y hay muchas personas que aún tienen necesidades, ¿es en serio? Así que pongámonos las pilas, por favor. Carrera 14-22-21, edificio Torre Central en Armenia, Quindío. Traiga aquí sus donaciones. Alimentos no perecederos, comida para perros y gatos, agua, pañales, medicamentos que no estén vencidos. Bueno, pues esas cosas que son básicas y que por estos días son necesarias y muy importantes para quienes las necesitan. Bueno, se viene la reconstrucción de nuestro país, de las zonas afectadas en el terremoto del pasado 10 de agosto y hablan de lo siguiente. La primera fase es de atención y evaluación. Esta duración estará estimada desde el día del terremoto hasta el 30 de septiembre. Después de esto vendrán otras fases para poder, seguir adelante con toda la energía, ojalá. Y seguro que sí. A ver, el plan de reconstrucción estructurado en tres fases. La primera, atención y evaluación. Va hasta el 30 de septiembre, ha estado en cabeza de la Unidad Nacional para la Gestión del Riesgo. Esa fue la primera, va, repito, hasta el 30 de septiembre. ¿Qué se me hizo la fase 2? Se me perdió. Bueno, dice por acá la coordinación de envío de maquinaria amarilla, gestionado más de 1,000 toneladas de materiales, Bueno, señaló el gobierno nacional de manera simultánea que ya está en marcha la segunda fase de recuperación y soluciones prevista para 9 meses. La fase 3 es la de vivienda y reconstrucción, contempla planes de renovación urbana y la construcción de viviendas nuevas, no solo de interés social o prioritario, sino también de viviendas no bis para los estratos 4, 5 y 6, cuyos hogares también resultaron afectados por el terremoto y requieren soluciones del Estado. Sí, aquí todos tenemos alguna afectación seguramente. Se nos olvida un poquito también el tema mental, psicológico, así que pilas a esto. Bueno, ahí está. El pasado 10 de agosto, podemos recordarlo, fue un terremoto de 7.4. Hay afectación estructural en 16 departamentos y en cerca de 500 municipios. Pero ahí vamos para adelante, ¿sí o no? Resilientes. 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Bueno, aquí estamos con todos ustedes. 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
1: Cerramos esta hora de música bien bacana con Tropicana 104.7 FM. De regreso a casa en Cómo Atardeció Armenia. Aquí está el señor Jason Jiménez, el inmortal Jason Jiménez. Canten, canten mientras van a casa y acompáñese por Tropicana, la más bacana.

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0: 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En Tropicana son las
1: 6 de la tarde, 5 minutos en Tropicana.
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1: 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Arrancamos otra hora de Cómo Atardeció Armenia en este miércoles. Ni te cases, ni te embarques, ni de Tropicana. No te apartes. Se acompaña a su DJ Vito, feliz de la pelota, contentísimo y pasando bueno, como siempre, porque es que la actitud que uno le ponga a la vida depende de la vida, cómo lo trata uno. Entonces, buena actitud, por favor, energía, una sonrisa, sí, en medio de todos los problemas y todo, porque todos tenemos problemas, chicharrones, líos, una cosa, la otra, la deuda, la vuelta. Pues hay que ponerle positivismo al asunto. Claro que uno se casca cuando ve noticias como esta, escuchen. Uy, Dios mío. Hombre robó $100,000 que estaban destinados para combatir el cáncer de mama y los gastó en lujos en su luna de miel. Nah. Venga, ¿en serio? Personajillo de estos no mereces pero nada, ¿sí o no? Se llama Tamim Chowdhury, tiene 29 años y esto ocurrió en Reino Unido. Bueno, como no pasa en algunos países, a este man sí. 2 años y 6 meses de prisión le clavaron por rata. No, las ratas no son así de malas, hombre. Las ratas son puro instinto, ¿sí o no? Pues el hombre aprovechó el acceso que tenía a información financiera de la institución en la que trabajaba para modificar los datos bancarios de un reembolso que debía recibir la organización para trabajar contra el cáncer de mama y el

0: dinero terminó en su cuenta personal.
1: ¿Y qué hijo de... No se le sale, está, es que uno pudiera echar el madrazo de lo ganó, ¿sí o no?
0: Bueno, pues la sentencia, fue dictada ayer, 1 de septiembre, en los tribunales reales de justicia, luego de que Chordui se declarara culpable de fraude y blanqueo de dinero. Esto ocurrió en 2023, el robo de la plata, cuando The Royal Marsden NHS Foundation Trust debía entregar un reembolso de 91.966 libras esterlinas a Breast Cancer Now, que era la fundación. El 11 de agosto de ese año, Chaudhuri, quien formaba parte del equipo financiero de la organización, envió desde su correo electrónico laboral una comunicación a The Royal Marsden con datos bancarios modificados. No, uy no, deje así, hola. Pero lo metieron preso, 2 años y medio, carajo, y no le van a dar ni media. Mire, el mancito gastó plata en cosas que, por favor... Mire, compró un anillo de Alexander Brown valorado en 14.000 libras esterlinas, $16.000. Pagó temas relacionados con viajes a Qatar y operaciones vinculadas con la agencia de cobro de deudas. ¡No! Pero le cayó la ley, papito, y por eso baila, papá. Eso está bien, ¿sí o no? Le da uno rabia, pero le cayó la ley. 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Son las 6:08.
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0: 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Son las
1: 6:13.
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0: Tropicana. 6:23, los acompaño a las 8 de la noche. Mi nombre es Vito. Quédense ahí para que nos gocemos como atardeció Armenia en la más bacana al 104.7%. Bueno, me puse a navegar ahí por nuestra página web www.tropicanafm.com y me encontré una nota muy bacana: vacantes laborales de teletrabajo con o sin experiencia. Esto lo está ofertando el SENA. Y esa información está en detalle, completica, en nuestra página web www.tropicanafm.com. Y me parece súper chévere porque en un momento en el que pues está castigada la economía por el tema del terremoto, sobre todo en nuestra zona, en el Eje Cafetero, en el Valle, en el Chocó, pues qué bueno tener la posibilidad de trabajar a través, además, del teletrabajo, ¿sí o no? ¿Quieren la nota completa? Vayan ya a nuestra página web, repito, www.tropicanafm.com. Es que de verdad es muy chévere, me parece muy bacano que podamos hablar de estas cosas y poderles contar y socializar que pues ofertas laborales hay y muy buenas, y con el respaldo pues del SENA. Es fácil ingresar y acceder pues a esta opción laboral. Miren, ustedes van a ingresar a la página del SENA, ¿listo? Pulsan en el botón personas que está a la izquierda y después dan clic en la opción teletrabajo. Hay vacantes con salarios hasta de 3 millones de pesos, más bonificaciones. Y bueno, pues esto está chévere. Por ejemplo, usted puede ser agente de contact center especializado BPO. Para eso necesita alto nivel de inglés, habilidades excelentes de comunicación escrita y verbal en inglés, habilidad de negociación y cierre de ventas, entre otras cosas. El contrato es indefinido, se trabaja de lunes a sábado, con un día de descanso de 10 de la mañana a 7 de la noche. Hay un buen dinero ahí, hay 50 vacantes. También puede ser usted asesor técnico comercial, con salario que va de 2.500.000 a 3 millones de pesos. Está chévere el asunto. Repito, si quieren conocer más, vayan a nuestra página web www.tropicanafm.com. Si ven que también hablamos cosas importantes acá, no solamente echamos carreta. Ah, ¿qué creyeron? Yo no soy solo una cara bonita. Estamos en Cómo Atardeció Armenia, les acompaña su DJ Vito. 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Son las 6:28, una buena hora. Bueno, no, eso está un poco loco. La verdad es que está un poco loca esa hora, ¿no es así? ¿Está mal la hora, sí o no? Ya les voy a dar la hora bien como se lo merecen ustedes. Qué pena con ustedes. Escuchen esto. 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Ya son las 6:26 minutos. 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

0: 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Ya son las 6:32 minutos. 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
1: Son las 6:42 en Tropicana, la más bacana, lunes a jueves, entre las 5 de la tarde y las 8 de la noche. Bueno, noticias a esta hora, información de la policía del departamento Quindío. Escuchen por favor este audio con toda la calma del mundo, porque es un parte de tranquilidad que tiene que hacer la policía a esta hora en Tropicana, la más bacana. Escuchemos.
2: La Policía Nacional del departamento del Quindío sigue desarrollando diferentes actividades de control y disuasión, especialmente con hechos que se han venido presentando últimamente de manera reiterada en atención a hurtos relacionados con habitantes de calle. En la tarde de hoy, en un establecimiento comercial del barrio Los Álamos de Armenia, se entregó un volante con mensajes intimidatorios con supuesta autoría de grupos que muestran inconformismo con habitantes de calle y consumidores de estupefacientes. Esto busca generar zozobra en atención a estas amenazas que se direccionan hacia ellos. De acuerdo con la información que hemos recopilado, hemos identificado algunos actores reconocidos de esos habitantes de calle o que se hacen pasar por habitantes de calle, como Julián, Yankee, Manchado, Cachorra, Payaso, Beneco, Guasón, entre otros. Es por esta razón que desde la Policía Nacional invitamos a que se establezcan diferentes mecanismos de denuncia que permita individualizar y responsabilizar de estos hechos que afectan la seguridad y la tranquilidad, en especialmente el hurto de establecimientos comerciales en horas nocturnas, y asimismo poder como policía ser más contundentes. Pedimos de su apoyo, pedimos de su ayuda como habitantes y miembros activos de la sociedad de Armenia, para que juntos actuemos y confrontemos estos fenómenos delincuenciales que afectan la percepción de seguridad y la tranquilidad de todos nosotros.
1: Bueno, ahí está la información y nos sumamos ahí. Hay que denunciar sí o sí, porque claramente es importante. 6:44, ¿cómo atardeció Armenia? Les acompaña su DJ Vito. 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

nos va otra hora de música en cómo atardeció Armenia en Tropicana, la más bacana. Yo estaré con ustedes hasta las 8 de la noche, sigan ahí. Y a las 8, a que no me duermo, la conexión más bacana de las noches en Colombia. 17 Tropicanas, 17 ciudades, todas. Despidiendo el día más bacano con Tropicana. Mi nombre es Vito, ya vuelvo. No se vayan, esto no termina y ya seguimos con más.

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